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1: Hola, ¿cómo está usted?
2: Bien.
1: ¿Cuál es su nombre?
2: Bueno, mi nombre es Juan Tomás Cruz Sañón.
1: Oh, ¿y qué tiempo usted tiene aquí en el asilo?
2: Sí. Tenemos como 4 años y días de batallar.
1: Pero se siente bien.
2: Sí, yo me siento bien, mi hijo. Sí, pero más me gustaría estar al lado de mis hijos.
1: Dígame una cosa, ¿a usted le gusta el merengue?
2: A mí me gusta. Y es lo que...

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En el Evangelio de este día lunes, escuchamos que en aquel tiempo Jesús dijo a sus discípulos: «Cuando venga el Paráclito que yo les enviaré desde el Padre, el Espíritu de la verdad que proviene del Padre, Él dará testimonio de mí. Y ustedes también dan testimonio, porque están conmigo desde el principio. Les he dicho esto para que no se escandalicen. Serán echados de las sinagogas, más aún, llegará la hora en que los mismos que les den muerte pensarán que tributan culto a Dios. Y los tratarán así porque no han conocido ni al Padre ni a mí. Les he advertido esto para que cuando llegue esa hora recuerden que ya lo había dicho». Jesús sigue anticipándoles a sus discípulos que vivir de acuerdo a sus enseñanzas y cumplir la misión de anunciarlo no será una tarea fácil. No solo que algunos no lo aceptarán, sino que además esto provocará un rechazo explícito, incluso la persecución. Para mantenerse firmes en la misión de dar testimonio, no quedarán solos. El Señor enviará su Espíritu, el Paráclito, que es una palabra que se traduce como aquel que está al lado de la persona para asistirla o el abogado defensor. El Espíritu, primero, dará testimonio de Jesús ante los discípulos, es decir, les recordará y enseñará todo sobre Él, porque no se puede dar testimonio sobre alguien que no conocemos. Se trata del testimonio de que Jesús verdaderamente vive, que sigue siendo el Señor de sus discípulos, que no los abandona. Esto los animará para que den ese testimonio. El discípulo perseguido necesita de esta fuerza de ánimo. Así podremos testimoniar al Señor ante el mundo. Pero no se testimonia un sentimiento ni una buena intención con relación a Jesús, sino todo un camino de vida recorrido junto con Él. El contenido del testimonio es el Evangelio hecho vida, encarnado en el largo y paciente camino de la fe. Se testimonia lo que Dios ha hecho por uno desde el primer momento de gracia, cuando fuimos llamados al seguimiento, hasta ahora. Se anuncia con hechos concretos lo que Jesús ha significado para nuestra vida, todo aquello que ciertamente no se habría podido vivir sin Él. Finalmente, Jesús vuelve a insistir que la causa del rechazo es la falta del conocimiento del Padre. Entonces, se hace más necesario el testimonio para que todos conozcan el amor de Dios.

y recemos juntos esta oración. Señor, dame fortaleza y perseverancia para ser instrumento de tu Espíritu, testimoniando tu presencia más allá de las dificultades y rechazos. Amén. Y que la bendición de Dios Todopoderoso, del Padre, del Hijo y del Espíritu Santo los acompañe siempre.

Muy buenos días, amigos oyentes de Monumental 100.3 FM. Así comienza la antesala de la mañana. Proyecto informativo que busca informar, entretener y orientar de una forma positiva. Hoy es lunes 10 de agosto del año 2026. Y como cada mañana, iniciamos poniendo en manos de Dios Todopoderoso este programa. Ponemos en manos de Dios esta emisora, a su propietario Tony Parache, a todo el personal que elabora por y para Monumental, y de manera muy puntual, de manera muy específica, pedimos la bendición de Dios para todos ustedes, nuestros amables oyentes, que han hecho de Monumental

0: estamos y de ustedes que están allá, por la paz del mundo. En estos momentos en Santiago de los Caballeros, por donde residimos, una lloviznita pequeña, pero está cayendo alguito de agua, pero muy, muy, muy pequeña. Así es que está. Entonces, la temperatura es de 25 grados, mucho calor, mucho calor. Dice que desde las 5 de la mañana hasta las 9 va a haber un chubasquito. Un chubasquito va a haber. Entonces, tenemos a las 7, 24 grados, a las 8, 28 grados, a las 11, 32 grados, 33 al mediodía, 34 a la 1 de la tarde. A la 1 de la tarde. ¿Usted sabe lo que es? Calor por un tubo, 32 a las 2 de la tarde. A partir de las 3 va a haber chubasco, posibilidades de precipitaciones entre un 40%. Va a haber. Dice esto, y vamos a ver con el ingeniero Francisco Holguín más tarde. Y vamos a tener a eso de las 5 de la tarde, 31 grados a las 6 de la tarde. Santiago de los Caballeros, señores, amanece con mucho calor. Nosotros tuvimos un fin de semana muy, muy triste porque falleció una persona muy mía, una persona que desde los 8 años nos acogió, nos ayudó a seguir hacia adelante bastante, fue como una madre para mí, en la persona de Ana Consuelo Reyes, madre de Carlos Santana y de Bienvenido Reyes, tía de Ambrosio Reyes, quien fue parte importante de cervecería en un momento. Y la verdad es que la vida es complicada. Consuelo de Santana duró 2 años postrada, 2 años postrada en cama. Muy pocas personas, para decir nada, estuvimos con ella en esos momentos. Sin embargo, Consuelo fue una persona que hizo mucho bien en su comunidad. Yo me recuerdo que los sábados, cuando ella era dueña de Calzado La Reina, una tienda ícona en Gurabito, y ella hacía fundas así, de comida, arroz, habichuela, aceite, todo esto, y la mandaba a muchos familiares, eran como 20 que yo lo llevaba. Y las recetas iban por todas partes. Y ahí iba gente buscando. Y Consuelo duró tiempo en eso. Hasta que en un momento determinado la economía varió. Porque tú no eres, yo no sé, hay gente que no es rica siempre. La economía varió, ella se metió en problemas económicos. Y después de ahí la gente no la buscó más. Consuelo vivió una vida bien difícil. Hasta que se enfermó, le dio un ACV. Y tuvo 2 años postrada en cama. Miren, la vida es de egoísta. Hasta sus hijos de crianza la abandonaron. Excepto, digo, sus hijos, Carlos y Bienvenido, y su familia Chicha y el grupo Joselito Reyes, estuvieron siempre ahí con ella. Pero después la gente que ella ayudó, nunca estuvieron por ahí. Sin embargo, ella muere y recibe, señores, una Eucaristía que yo no lo había visto en todo lo que tengo de vida, ni siquiera para un presidente. ¿Usted sabe por qué? Porque el clero de Santiago, y cuando
1: Antonio Guzmán fue un... Acuérdate que había Antonio Guzmán con un entierro que vino desde la capital a velar ya
0: Santiago. Pero yo, vamos a bajarle con eso. Sí, pero yo no había visto el clero.
1: Exactamente.
0: Yo no había visto un clero reunido total. Y cuando digo un clero, digo los sacerdotes, el arzobispo.
1: Así que somos, la hipocresía es así.
0: Pero yo nunca había nadie allá.
1: Porque la hipocresía es así.
0: ¿Cuánto sí?
1: La vida es llena de hipócritas. ¿Tú crees que fueron realmente atraídos por...
0: Esa funeraria, Consuelo. Fellito, esa funeraria, estaba gente de rica.
1: Fueron para ponerse por si acaso, donde este joven sacerdote, Carlos Reyes, lleva una proyección, tú sabes.
0: Entonces, sí, tiene proyección de obispo definitivo.
1: Tú sabes.
0: Sí,

0: Él está ha estado ahí, en el Vaticano, estuvo con el Papa Juan Pablo II, estuvo con...
1: Qué pena
0: con
1: que, todo el, que somos así.
0: Y es verdad lo que tú dices, políticos. Sí, Fellito, los políticos estuvieron llamándolo, poniéndosele al día ahí. Que te, pero nunca fueron.
1: Nunca se pusieron presidente.
0: Yo dije, cuando, ¿cómo hay? ¿Cuánta hipocresía, Fellito? ¿Cuánta hipocresía? Eso
1: Consuelo es. Era una persona ya envejecida. No cabe duda, pero...
0: El día 3 cumplió 83 años, el día 3 de septiembre.
1: Siempre en el ensanche Bolívar fue una persona respetada, muy respetada. Y sobre todo, o sea, nosotros crecimos, aunque no teníamos esa cercanía con ella, pero sí, la conocíamos y sus hijos y nosotros, sobre todo, Biencito...
0: Ambrosio,
1: sobrino Ambrosio y
0: compartiste usted con Joselito.
1: Que a propósito estuvo el viernes por ahí cuando ella falleció en la mano Franco Vido. Y
0: sí, tú estuviste donde José
1: sí,
0: Darío.
1: Sí.
0: Luego, ahora, Fellito, a propósito de eso.
1: Duramos un rato por ahí.
0: Fellito, qué difícil se la están poniendo uno para sacar una certificación.
1: Yo no entiendo esto.
0: Fellito, yo tuve que durar una mañana completa porque a mí me tocó hacer eso.
1: Sí, yo te vi en esos menesteres.
0: Fellito, una mañana completa buscando eso. Y tú sabes qué es lo peor, Fellito. Que te exigen que el documento de acta de disfunción sea máquina, computador, tú sabes. Pero te ponen a una persona que no sabe ni escribir como encargado de eso. Y cuando ya tú hiciste todo, el trayecto, entonces, porque yo tuve que llenarla yo. Entonces me dice la persona, el médico, no, porque eso tiene que ser a máquina. Digo, pero si pone a una persona encargada de eso, que no sabe ni escribir, ¿cómo usted me va a pedir a mí, después que yo hago todo el trámite, cómo usted me va a pedir a mí que eso sea a máquina? ¿Eh? Porque la persona que está no sabe escribir. Entonces yo tuve que llenarla yo. Yo no entiendo esa parte, eso tiene un costo de $1,000. Costo de $1,000.
1: ¿Y en qué departamento fue ese?
0: No, en el alcalde pedáneo de... Es un alcalde pedáneo que está, mira, para el ensanche Bolívar, alcalde, para la Yagüita, para los pedáneos.
1: Sí. Nosotros estamos tan atrás todavía.
0: Sí.
1: En el Santiago.
0: Sí, así es, Fellito, usted digo... Y para mí fue más difícil,
1: o sea,
0: porque eso comenzó antes de ayer, ese sistema de los difuntos, así, y ellos dicen que fue por el asunto de la muerte de Quirinito y mucha gente que se ha muerto y que la han puesto muerta y que están vivas, por eso ellos pusieron eso así. Esa es la explicación.
1: O sea, ellos saben que está vivo Quirinito, saben dónde está.
0: Pero eso es lo que ellos dicen. Yo te estoy diciendo la explicación. No, mire, esto es por este sistema. Pero hay un alcalde.
1: ¿A dónde quién tú fuiste? O sea, específicamente, ¿a qué?
0: Al barrio Los Santos. En el barrio Los Santos que está hospedado la persona.
1: Espérate. Entonces, tú me estás hablando a mí de contar con Ábaco todavía, con Palito.
0: Bueno, Fellito, si te mueres, si el que se muere en el ensanche Bolívar, en la Yagüita, en el ensanche abajo, en los platanitos, tiene que ir donde ese señor.
1: ¿Pero qué hace ese papel? ¿Qué función?
0: Fellito, sin el acta de función tú no puedes enterrar a nadie.
1: Pero que el acta de función no hay que se saca. Yo he enterrado.
0: No, se sacaba en otra, pero ahí es ahora. Es ahí, entonces tú se la llevas al médico... O sea, y el médico va con esa acta de función a ver si es verdad que el muerto está. Y está ahí. Va el médico de la comunidad, porque hay una clínica rural en cada parte. Entonces, esa clínica rural tiene un médico que va a hacer, eso es cuando mueren ahí en la casa. Entonces, va a certificar que la persona falleció. Y después vamos otra vez a la clínica. Entonces, ella te dice, mire... Pero esto está mal, esto no se puede. Y yo le digo, venga acá, pero es de Mojica que usted me va a poner. Usted no sabe que la persona que está encargada por eso no sabe ni escribir.
1: Eso, espérate, eso es una dependencia...
0: del ayuntamiento, de la alcaldía.
1: Ulises, vamos a modernizar eso.
0: Sí, Fellito.
1: No, vamos
0: a... Esto no tiene madre.
1: Eso es vergonzoso. A esa persona, si lo que lo queremos poner a cobrar, ¿cómo se llama el alcalde? el pedáneo.
0: No, yo...
1: ¿En serio que existe alcalde pedáneo?
0: Existe.
1: Mira, yo no estoy relajando.
0: Existe.
1: Yo creo que eso había desaparecido.
0: Yo creía también. Pero eso no es nada. Yo te voy a decir, te voy a enseñar esto.
1: O sea, después...
0: Yo te voy a enseñar esto para que te... Oye, te voy a enseñar esto para que no creas que yo estoy relajando. Te estoy relajando.
1: Ahogarte que esto es radio.
0: No, radio. Pero yo te radio. Lo voy a enseñar para que tú no te vayas para atrás. Lo que cuesta mover... hay que ir al alcalde para hacer muchas cosas.
1: Y tiene un cuchillo. Un cuchillo es el arma que tiene la calle para darle.
0: Un machete.
1: Mira
0: lo que cuesta. Mira los servicios.
1: Cuesta nacimiento 1,000. Defunción 1,000. Domicilio 1,000. Ruta 1,000. ¿Qué es lo que
0: es
1: ruta?
0: La ruta es por donde va el muerto. Bellito, esto es verdad. Mira,
1: esto. Y esto de traspaso de bienes, que es 1,000 pesos.
0: Aunque si tú te vas a mudar. Entonces tú compras,
1: oh.
0: Y certifica. Tú te vas a mudar, certifica que tú te vas a mudar, tienes que pagar 1,000 pesos por eso y te dan una certificación. Sigue leyendo. Que
1: dice, estoy... gallo, 1,000 pesos.
0: 1,000 pesos.
1: Si
0: tú has trasladado una vaca, 150 pesos. Si tú has trasladado un toro, 150 pesos.
1: Dime, José.
2: Pero ese tiene una pistola, no un cuchillo.
0: Te estoy diciendo, Fellito. Ay, sí. Vaina. Te estoy diciendo, tú no conocías esa vaina.
1: No. Cuando yo...
0: Tú te ríes, pero es lo que tenemos, Fellito. Entonces la persona no sabe escribir, Fellito.
1: No, espérate. Es que yo ya de mi mente estaba borrado eso de caer de pedal.
0: No. Pero lo grande es que si es en los barracones, bueno, tú tienes que haber leído. Pero si es abajo, tienes que ir allá. Hay que ir allá. Y entonces, buscar el médico. Oye.
1: Espérate, ponlo otra vez para que diga lo. Si tú vas a trasladar un gallo, y le pagas mi tabla.
0: Mira los costos, eso es por la alcaldía, mira. No, por nacimiento son 1,000 pesos.
1: ¿Y esos cuartos llegan al ayuntamiento?
0: Sí, tiene que llevarlo.
1: ¿A qué?
0: Tiene que llevarlo.
1: ¿Y quién lo?
0: La tesorería.
1: ¿Quién lo supervisa?
0: La tesorería del ayuntamiento.
1: Ay, si hay dos, dice la posta a mano.
0: No, pero porque él le da un talonario, tiene que llevarlo al talonario mensualmente. Entonces, si te faltan hojas, son el dinero que te falta. Me lo explicó bien, es una persona que es seria de la comunidad.
1: Hay que atrasar.
0: Defunción, 1,000 pesos. Domicilio, 1,000 pesos. Ruta, 1,000 pesos. Traspaso de bienes, 1,000 pesos. Gallo, trasladarlo, 100 pesos. Toro, 150. Vaca, 150. Chivo, 150. Oveja 150, cerdo 150, caballo 150.
1: Ve acá.
0: Y burro 100. ¡Burro, Fellito! ¡Burro 150!
1: Yo tengo una caca tuviste en mi casa. Si yo la quiero trasladar, hay que pagar.
0: Tiene que pagar. Porque esa, la policía te puede agarrar.
1: Califica como gallo.
0: Oye, la policía te puede agarrar preso si tú no tienes ese documento.
1: Unos periquitos que yo tengo allá.
0: Tú tienes que trasladar 150 pesos. Bueno, Fellito, yo me asombré, pero eso es. Él dice, si tú
1: andas con una... ¿Y los conejos pagan, los conejos?
0: ¿Eh?
1: Los conejos pagan.
0: Qué vaina, Fellito. Él dice, mira, Polina, si tú vas con un gallo y la policía te para y tú tienes gallo, si tú no presentas este documento, eso es como la licencia, tú estás preso.
1: Oye, estaría bonito,
0: ¿eh?,
1: que yo mañana vaya por ahí con un animal de esto, un gallo. Sí. Una gallina.
0: Una gallina, 150 pesos.
1: Y yo vaya con mi gallina y...
0: Y la policía te párate ahí.
1: Y el papel de traslado.
0: Eso. Usted no tiene... ¡1,000 pesos de multa, Fito! ¡1,000 pesos de multa! Es decir, 1,000 pesos.
1: Más
0: aprendan.
1: Pagar.
0: Aprendan.
1: Más ciudad. Pagar.
0: No.
1: Pero eso no tiene código.
0: No, porque si son 100 pesos, son 1,000 pesos.
1: Pero eso no tiene ningún código.
0: No, ¿cómo? Pero ahí es el código del ayuntamiento. Es el código del ayuntamiento, Fellito. Eso existe. que no se cumpla, pero para los muertos sí, porque no te entierran sin eso. ¿Eh? Es decir, sin esa certificación, tú no... Mira, Fellito, hasta no, que yo no saqué eso, no pude llevarla a donde...
1: Señores, pero... Yo
0: no se,
1: me río.
0: A la funeraria no se pudo sacar de la casa.
1: Yo me río.
0: Hasta que no se sacó eso, no se pudo sacar.
1: Es por no llorar que no me río.
0: Bueno, Fellito, oye,
1: ¿por nosotros qué? Estamos tan atrasados que todavía dependemos de que un tipo a manuscrito...
0: Que no
1: ¿y
0: ama,
1: sabe escribir?
0: Que no sabe escribir.
1: No, entonces, ¿cómo?
0: ¿Por qué te dice algo tú mismo?
1: No, tú estás...
0: Yo lo hice.
1: Tú estás Malta Morena.
0: No, tú lo conoces, señor. Él es buena gente, un hombre de Dios, de todo.
1: Pero no es regidor, ¿no?
0: No, no es regidor. Él, tú lo conoces. Él es el encargado de la cancha... del barrio Los Santos. Él, el señor, tú lo conoces, él es sí. De Abasaca.
1: Espérate, tío, yo sé cómo se llama, sí, ya sé quién es.
0: El encargado, sí.
1: Tengo la figura. Ajá.
0: Sí, él es el señor.
1: A buen elemento.
0: Excelente elemento. Pero cuando él me vio, me trató. Pero soy yo.
1: Pues yo me estoy riendo.
0: Porque yo lo llamo.
1: Porque yo creía que esa era una etapa ya. Requete superada.
0: No. Y tiene un sueldo de 30,000 pesos.
1: Está bien, ¿no?
0: Para que no coja. Dice, mira, aquí no hay que coger.
1: Compañero del partido.
0: Aquí no hay que.
1: Está bien. Hay que ponerse compañero.
0: Qué vaina,
1: pero que. No hay problema. Pero póngale una oficinita con una secretaria.
0: No, la oficina
1: y que
0: en
1: la
0: su
1: gente
0: casa.
1: Sepa,
0: la oficina en su casa.
1: No, hombre, no. Póngale una oficinita, una cosita.
0: O sea, tú sabes cómo llegar a él cuando tú vas a la clínica de tu centro y te dice, no, usted tiene que ir a este teléfono, llámelo.
1: Entonces, incluso eso debía estar en el ayuntamiento. En ahí abajo, donde guardan la utilería.
0: Va mucha gente.
1: Varias oficinas para eso.
0: Va mucha gente. Wow. Digo yo, usted es el alcalde. Apolinar, pero yo te conozco. ¿Está escuchando? No, yo te conozco.
1: No, pero yo creía que esto de acá de Pedáneo.
0: Tú lo conoces bien, Fellito.
1: Sí, yo sé quién es, se llama, espérate.
0: No quiero decirlo.
1: Ya yo caí, de que tú me diste que es de Los Santos.
0: El encargado de la cancha de Barrio Los Santos.
1: Un gran hombre.
0: Pero de excelente persona.
1: Sí, un gran ser humano.
0: Él sabe escribir, él lo que no sabe es la realidad. Pero él, eso es lo que vive.
1: Yo me río de no de él, de no, porque... desempeñando una función.
0: Él es un excelente
1: persona. Yo lo que me digo es que todavía a esta altura de juego hayan alcalde pedáneo.
0: Sí, pero el tarifario.
1: Con su tarifa, mi.
0: Tarifario. ¿Estamos claros?
1: Yo, el último alcalde que yo conocí, el del ensanche, era Los Platanitos.
0: De Los Platanitos, un blanco.
1: No, el que yo conocí era, bueno... pariente de la esposa de mi hermano, mira, papá de él. Pero eso pasó en los años 80, señores.
0: Fellito, sí, estamos igual.
1: De hecho, él dejó de ser alcalde y todos le decíamos el alcalde en el Sánchez Bolívar. Es una persona muy querida, muy afable.
0: Vea, si usted va a trasladar un toro y no tiene el papel de 150 pesos, usted le va a cobrar 1,000 pesos de multa.
1: Yo creo que no.
0: Sí, la policía te para y te pide, deme ese papel y tú no lo tienes. Tiene una multa de 150 de 1,000 pesos.
1: Eso sí a pie.
0: ¿Eh?
1: ¿Quién va? Tú vas a buscar algún toro, algún camión, una cosa.
0: Pero si eso se da, eso se paga, si eso se da. Lo que pasa es que tú no lo has vivido.
1: No.
0: Tú no has vivido. Los burros no, porque ya los burros desaparecieron.
1: No, quedan.
0: Los burros desaparecieron.
1: Queda uno. ¿Eh? Aquí queda un burro.
0: ¿Qué?
1: Emblemático, ¿qué? Con su machata arriba.
0: ¿Qué pasó, Fellito?
1: De ahí de la carretera Don Pedro, todos los días viene una señora en un burrito que vende maíz caqueado. ¿Y cómo llaman los otros que hacen de maíz? Maíz caqueado. Así que con leche, como.
0: Sí.
1: Y harina de maíz. Y
0: me dice
1: maíz.
0: Él, me explica, Polina, tú sabes la gente que le ponen multa, que viene de la línea.
1: Pasado, iba,
0: oye, que viene de la línea con un chivo y tiene una multa, le pone multa, entonces es que tú no lo ves. Pero los que vienen con chivo de la línea, a cada rato le ponen 1,000 pesos de multa por no tener el papel de la calle.
1: Bueno, ya, ahí se justifica por pues, trasladarlo, se lo pueden robar y cosas.
0: Bueno, pero trasladarlo, lo que dice ahí no dice otra cosa. Ay, no dice otra cosa.
1: No, pero yo
0: ya. Entonces, eso evita que tú vayas, por ejemplo, y haya una vaca y tú te la robes y la llevas una en un camión y te dicen, deme los papeles de esa vaca. Caramba, tú no lo presentas.
1: Era amiguísimo de Kiko. Yo,
0: sí.
1: Él se llama, ay, Dios. No, yo lo he tratado.
0: Déjalo ahí. Entonces.
1: Pero yo no sabía que existía esa figura de alcalde.
0: Pues ya lo sabe, a la antesala de la mañana te lo digo. Y se lo digo a los amigos oyentes que están en sus hogares.
1: En una zona urbana.
0: Urbana. Y entonces no le mandan una máquina de escribir. Nada de eso. Entonces cuando tú vas donde el médico, para que el médico vaya a la casa, el médico te dice, mire, eso está malo. Tiene que volver porque eso hay. Digo, pero por Dios, doctora.
1: Ya cambiando de tema.
0: Bueno, déjame cambiar de qué tema en esto también para decirte. Mira, en la cárcel de Rafey sucedió un evento este fin de semana.
1: Tú lo que quieres, Willy, a que yo diga aquí Binader fue electo presidente del PRM.
0: Espérate, Fellito. En la cárcel se fue el agua, Fellito, por 3 días. Entonces, ahí no había nada, la cisterna se gastó, ya tú sabes. 1,000 presos. Que tenían que hacer sus necesidades y que tenían que bañarse y todo eso. Se armó un rebú.
1: ¿Se fue el agua?
0: Sí, no había agua.
1: Pero no hay cisterna. No,
0: sí, la cisterna se gastó porque el viernes se gastó. Pero el agua se fue como el martes.
1: ¿Y Corazán no le suministraba?
0: No apareció nadie. Entonces,
1: ¿qué pasó ahí, Cueto? Cueto, va a una línea.
0: Oye.
1: El hospital, los hospitales, las cárceles. Son cosas prioritarias.
0: Cueto, yo lo llamé, dice, por ahí debe de haber una avería porque no debe pasar eso. Yo llamé a Cueto porque a mí el director de Rafael me llama desesperado y me dice, Fran Cabrera, no tenemos agua. Wow. Por favor, búscanos, llegas. Yo sé que tú tienes relaciones. Yo llamo a Cueto. Cueto me dice, te voy a mandar 4 camiones, pero con 4 camiones no da para nada. Te voy a mandar 5. Pero Erison, que es mi hijo, mi hermano, le digo, Erison, está pasando esto. Estábamos en misa, Erison y yo, en la Eucaristía. Y Erison de INAPA me manda 5 camiones. Conseguimos 10 camiones. 10 camiones. El problema fue que duramos duramos 3 días sin agua y que esos presos. Ya tú sabes, Fellito, ahí mismo, porque no es que tú tienes el baño para allá atrás, es que tú tienes el baño en tu cama ahí. ¿Eh? El caos que hubo. Entonces, gente que iba a ser visitada ese día, porque es domingo, no se había bañado, estaban los baños así, no se podía. Imagínate tú trancado, el caos que hubo ahí. Gracias a Dios, a las 12 pudimos ya llenar la cisterna, pero no puede pasar eso. Es lo que tú dices, la cárcel, lo que es, sí, los hospitales. Esos son sitios que no deben de
1: prioritario.
0: Eso no debe pasar.
1: Hay que privilegiarlo en términos de energía, incluso, y de
0: agua. cuando se va la energía eléctrica por ahí, es el caos y la planta está dañada, Fellito. Tú no quieras vivir eso.
1: Luis Abinader.
0: ¡Ajo! Presidente. Eso es lo que tú querías decir. Eso es lo que tú querías decir. Que Luis Abinader. Yo te lo dije que de Puerto Plata se iba.
1: ¿Que se iba para dónde?
0: Se fue ya no es presidente del PRM. Ahora es Luis Abinader, presidente.
1: Pero ve lo que tú.
0: Presidente de la República Dominicana.
1: Ve la mala leche tú.
0: ¡No!
1: Mira tu mala leche.
0: Saludos, Federico, que ya está aquí con nosotros.
1: No resalta que el presidente fue nombrado, perdón, electo presidente del PRM. No.
0: ¿Qué?
1: Que quitaron acá al otro y de Puerto Plata.
0: Quitaron el de Puerto Plata.
1: Y él es tan irrespetuoso que no le dicen ni el nombre.
0: No, él es que a Paliza.
1: Ah.
0: A Paliza lo quitaron.
1: Se llama como hermano tuyo.
0: ¿Cómo?
1: Ignacio
0: Paliza. Pero así. yo lo conozco como Paliza.
1: ¿Cómo se te olvidó? ¿Tú eres nombre?
0: No, yo lo conozco como Paliza. ¿Y ahora Paliza, qué cargo tiene Paliza? Porque Paliza, eres el jefe de este país.
1: Mira.
0: Nada, se queda en el aire.
1: Además de Abinader, fueron.
0: Estamos preparando el momento para que el presidente Abinader vaya para la reelección en el año 2028.
1: Al revés.
0: ¿Eh?
1: Si él ya cogió la dirección del partido. Sí. Es porque se está preparando para ser juez.
0: Sí, juez.
1: Él va a ser árbitro.
0: Era Danilo.
1: No.
0: Constitución.
1: Danilo y Abinader son dos personas diferentes.
0: Son diferentes. Ah, a propósito.
1: Tremendo cínico, Danilo.
0: Me dio gusto ver a Abinader bailando y la esposa en la en la clausura.
1: ¿Y qué tú te crees?
0: Me dio gusto ver un presidente celebrando tanto del deporte. Bailando. Pero alguien se le...
1: Tiguerazo, no tigre.
0: Usted un fresco. Alguien se le puso en los oídos, Fellito. Alguien le dijo, señor presidente, usted no puede estar bailando, la cámara lo está cogiendo.
1: No, por
0: supuesto. Sí.
1: No,
0: di que por el protocolo. No, la que siguió bailando fue la esposa. Qué bien
1: bailó. Yo disfruto cuando nuestras autoridades, y más a ese nivel, demuestran que son seres humanos.
0: Seres humanos, pero lo pararon.
1: Coño, pues entonces yo estoy equivocado porque yo baile.
0: Y esta baila. Y la esposa, ¿a cuánto baila Raquel? Lo disfrutaron. Tú sabes que yo me sentí orgulloso. Porque yo vi autoridades que el deporte lo celebraron. Tú sabes que antes no se usaba eso, que los presidentes iban al asunto de... El primer presidente que visitó un deporte, ¿quién fue? Que iba al play.
3: ¿Balaguer?
0: No, Balaguer no iba al play.
1: Balaguer iba a la inauguración.
0: A la inauguración.
1: Pero tiraba la bola de allá arriba. Y iba. Tony Peña subía allá arriba cuando era en esta ciudad.
0: Pero la vaya, amiguito. Oye, Llanero. Sí.
1: Balaguer nunca bajó al terreno.
0: Jorge Blanco fue a la inauguración de los Juegos Centroamericanos y del Caribe.
1: Sí, señor. Y Hipólito fue a lo de Domitri.
0: Hipólito estuvo en el Domitri. Hipólito estaba ahí ayer bailando. Bailó.
1: No, acuérdate que Hipólito. Lo que es Hipólito Leones, esa gente era deportista.
3: ¿Son
1: deportistas? Sí. Danilo es que era apático a toda esa vaina.
0: ¿Apático? ¿De verdad?
1: El presidente es un deportista. No juega nada, pero apoya el deporte. No, pero va acá. Pero va acá. Y para ser deportista hay que jugar.
0: Tú eres doctor sin estudiar.
1: Hubo fútbol.
0: Tú eres doctor sin estudiar.
1: Seguro hubo fútbol.
0: Tú eres. Ay, espérate. Seguro jugó fútbol, porque él tiene un equipo de fútbol.
1: La OIM toda la vida.
0: De verdad, sí, tú tienes
1: razón. El papá era un propulsor.
0: Tiene razón. El presidente. Pero lo que yo quiero destacar es que el presidente estuvo con los deportistas hasta el último momento, junto con Kelvin Cruz, que pasaron la mesa. Hoy fueron los mejores juegos celebrados en todas partes.
3: En la historia.
1: Sí,
0: con tu aparte.
1: No sé de otros países, pero se han celebrado aquí.
0: Esos 100 años.
1: Una pedida de boca.
0: Pero ayer estaban en una caravana.
1: Pero la parte deportiva dejamos.
0: No, pero es que eso va. Eso es por encima.
1: Que tú me vas entonces, a
0: el presidente.
1: Tú me estás envolviendo.
0: El presidente es el presidente del PRM. Y el secretario es el hijo de Carolina, porque en este país los cargos se heredan. En este país los cargos se heredan.
1: Además de Abinader, fue el nombrado o fue electo el ministro de la República de la Ascensión como primer vicepresidente ejecutivo. Este asumirá la presidencia ejecutiva del partido debido a que el mandatario solicitará una licencia hasta que concluya su mandato gubernamental el 16 de agosto. Eso es inteligente. Es inteligente.
0: Ahorita vamos a tener presidente habilitado para irse el 28 otra vez.
1: Eso no va a ocurrir.
0: Es que él está por encima de la.
1: No se va a coger ese chance.
0: Él está por encima. Ah, la primera dama dijo: no, nosotros estamos locos que terminemos eso para hacer nuestra vida. Dijo la esposa de él: nosotros estamos locos por terminar esto. Pues ella le preguntaron.
1: Yo te voy a hacer una vaina, ¿eh? Ya yo, cuando uno pasa de los 50 años. Ya yo no hago nada si no lo consulto con él, con la dama. Ahí, acá, vamos, no vamos.
0: A la linda, no linda.
1: Vamos, todos lo consensuamos, no vamos. Si tú quieres, no vamos para allá. No estamos ahí.
0: No, pero Dani lo consensuaba con su esposa.
1: Y he descubierto, coño, que me va mejor así.
0: Te va mejor así. Pero Danilo tenía una esposa que él le decía no vamos y ella le decía no y ella iba.
1: Candy y Danilo terminan a los balazos.
0: No relajes, Fellito.
1: A los balazos.
0: Qué vaina, Fellito. Pero recuerda que tenemos.
1: Porque es que él no entrega.
0: Una ley mordaza.
1: Es que él no entrega. ¡Pa, pa, pa! ¡Tiro, tiro, tiro! ¡Tiro, tiro!
0: Entrega.
1: El azulado. Tú sabes. Mira.
0: Entonces, del INE Ascensión.
1: Del INE Ascensión.
0: Vicepresidente.
1: Ah, ya te quiero ir.
0: El cargo de secretario general, que era de Carolina, lo heredó su hijo. Lo heredó su hijo. El cargo de no, porque ese que va ahora.
1: Milagro Tibosch como segunda vicepresidenta. Guau,
0: pero Milagro va.
1: Eddie Olivar,
0: ¿cómo es que dice la cédula de Milagro?
1: No, ella es política.
0: Política.
1: Sí. Profesión. Una política exitosa. Dice, ella es doctora y política.
0: Y política.
1: Y doctora en leyes. Entonces, Nelson Olivares, tercer vicepresidente, Nelson Arroyo como cuarto vicepresidente, Salvador Ramos como quinto.
0: ¿Cuántos
1: que somos? Asimismo,
0: me gustó que Rosa
1: Juan Garrigó fue escogido como secretario general.
0: Ese no es un apellido dominicano, no, Garrigó.
1: Ese no es el hijo de Carolina.
0: Sí, pero no es, así como tú dices, claro. Pierre, tú, ese eso no es dominicano.
1: ¿Y qué tú crees que puede ser? No.
0: No es dominicano, no es latino.
1: Pero no es haitiano.
0: Qué vaina.
1: No, porque que aquí una vez, de que ven un apellido raro y una vez. No,
0: porque es blanquito. No, él es blanquito.
1: No sé su origen, no sé, pero.
0: Pero
1: es hijo de Carolina y ya. Eso es lo que me importa.
0: Ah, Mejía. Él es Garrigó Mejía.
1: Garrigó Mejía. Garrigó Mejía. Claro.
0: El Mejía es dominicano, el Garrigó es. Debe ser por allá, por los árabes.
1: Como secretario general, en sustitución de su madre, estar ahí.
0: Heredó su cargo, porque había un tranque. Si a Hipólito no le dan esa secretaría, no tuviera eso así. Hipólito dijo: bueno, así no.
1: La política es eso. La política es negociar. Consensuar, vamos a negociar. Porque tú no puedes venir como hizo Danilo, por ni uno, todo es mío. Y patar y pescozar a los otros. Y después también lo vamos a votar. Mira, si no, me viene a mí y dice que la división fue entre los. Mira, no la creó él.
0: Y todavía la sigue creando.
1: Y la sigue creando. Él sigue la tea de la discordia de ese partido. Y por eso ese partido no levanta más cabeza. Por más que se animen y vaina, no levantan más cabeza. Están de cacao.
0: Tú estás como Nieve. Nieve dijo, si no hubiese sido por Danilo, tenga la seguridad que ese partido estuviera ahí.
1: Yo no sé si hubiera estado ahí porque la gente cogió. Mira, para mí, la vaina de que le hicieron a Leonel en el 2019, entonces se juntó con las elecciones que se cancelaron municipales del 2020 y el PLD. Entonces la gente lo que dijo fue, bueno, pero es verdad que son unos fraudulentos. Y uno cree que no, que yo no tuve que ver con eso. Pero no supieron manejar esa crisis por la división que tenían. Ya montada.
0: Y porque Leonel Bravo comenzó también a decir, mire, son unos tramposos. No, y Johnny Ventura, se van.
1: Con eso no, porque ahí Leonel nos odió con eso porque perjudicaba a gente de él que estaban en cargos electivos. Ve, pero la gente lo que empezó a relacionar una cosa con otra. Ah, pues verdad que son unos tramposos, mira, se le hicieron entre ellos mismos y ahora la querían hacia aquí. Y todos sabemos que fue un fallo de los benditos escáneres que nos subía la foto. ¿Dónde fue que Danilo metió la pata en un solo zapato? Los dos pies. Que no supo bajar una línea al de la Junta. Dice, no, continúame las elecciones. Me la suspenda. Vamos a suspenderla donde hay problema. Donde no hay problema. Porque el PLD ganaba esas elecciones hasta ahí. Ahora, de ahí para allá le cogían un odio. Teso al PLD. Teso. Que ya. Tú puedes ser 38 de Gonzalo. Yo creo que lo saqué ahora, sin estar en el poder. Sí, porque la gente dice, a ver, saco 10. Y Gonzalo 38. No, un momentito. Tú en el poder todavía. ¿Tú te crees que si el PRM pierde ese 30 y pico que dicen las encuestas que tiene, lo va a mantener? Es más, mira, la política es tan complicada que a un Abinader dice, yo voy. Y tú ves que está. Y la tasa de rechazo le sube. Aunque luego logren recomponerlo, Porque que tiene poder hace cosas.
0: Está dentro de la posibilidad.
1: Que no pase lo...
0: Está dentro de la posibilidad de que eso pase.
1: No, en este país uno no duda nada, pero. Okay. Pero todas las muestras que. Toda, no, no, ningún gracias, ningún gracias.
0: No.
1: Todas las señales que ha dado el presidente de la República es que él no va a arriesgarse a eso.
0: Y sirve que los números no le dan a los otros porque no suben.
1: Hipólito se fue con el amague. Y fíjate que Hipólito tenía una popularidad.
0: Se cayó un rato. Cayó un rato cuando Leonel comenzó a caminar.
1: La gente entonces empezó a cogerle odio a Hipólito también. Y a sacar. Era meter la pata y la gente cogerle odio. Entonces yo no creo que el presidente va invicto. Eso es lo que yo creo, ¿eh?
0: Y si él se da cuenta que los números no dan y que con él es que
1: no
0: se gana.
1: No perdió él.
0: Y que con él es que
1: no
0: se
1: gana. No perdió
0: pero
1: él.
0: Pero sale su partido. Cuando él es el presidente del partido.
1: Óyete, no va a permitir
0: eso.
1: Automáticamente suba otro presidente del PRM a la presidencia de la República. O sea, un PRMista suba, sea nuevo presidente. El presidente pasa a un segundo plano, que sea presidente de 100 partidos.
0: Exactamente.
1: Hay que negociar con él muchas cosas, porque. Pero va a haber que negociar con dos, con él.
0: Ahora, mira, Fellito, te voy a decir algo, y es verdad. A veces no son los presidentes que tienen la culpa de seguir. No. Son la gente que están al lado de que le dicen, mire, señor presidente, usted no puede dejar esto.
1: Los que están pegados a la tetera.
0: Sí, oye, yo te digo, porque yo.
1: Los que están chupando tetera. Perdón. Los que están chupando tetera. Son los que más agitan, porque dice,
0: mire, presidente, yo te lo digo.
1: Pero,
0: ¿por qué toca alguito que
1: uno,
0: tiene?
1: Uno entiende que, dada la experiencia que el presidente ha visto de sus antecesores, no ha sido muy buena.
0: Sí, pero dice Leonardo Aguilera que él está por encima del partido en una encuesta que hizo.
1: Muy bien que esté por encima, pero porque saben, porque no le están dando cañonazo. A veces yo me creo que lo de Leonel y Omar es una estrategia.
0: ¿Cómo así?
1: De mantener ese vilo, de que uno sabe que Leonel es que va ahí, pero quizá para dividir los cañones. Porque entonces, o están preservando a Omar, porque todo el mundo dice, espérate, pero si van con Omar puede que ellos ganen fácil. Eso es lo que cree la gente. O mucha gente, ¿verdad? Sí, y lo han dicho... Politólogo.
0: Porque dicen que es una figura nueva, ¿verdad? Joven.
1: Nueva. La tasa de rechazo de papá no se le ha pegado. Ahora, y si es guardándolo como los alfiles, guardando a los reyes que están hasta el final. Y el final, si los números no le dan de papá, entonces tiran al muchacho.
0: Sí, porque tú te encuentras que yo.
1: Pero mientras tanto,
0: pero tú te encuentras
1: los ataques nada más van para Leonel, no para Omar.
0: Sí.
1: Ni la oposición ni los adversarios lo atacan.
0: Tú estás bien. Pero mira lo que yo te digo. David Collado estaba en la competencia. Oye, David Collado estaba en la competencia de Marilady. Y salió la primera dama y se mojó y la abrazó. Y la vi con un paraguas. Con un paraguas no se bajó. Y con un paraguas que lo tenía así, no se bajó, ¿no? Y tuviste la primera dama que se mandó, se metió, estuvo con ella, corrió y todo.
1: ¿Tú has visto el anuncio de un café? Que dice, se te botiga. ¡Ay, qué buen día! ¿Tú crees que sea David le botó un café? Y dice, ¡ay, qué buen día tuve hoy!
0: No.
1: No dice David.
0: No, pero...
1: Oye, ese tipo se le pega un haitianito.
0: Un morenito.
1: Y que venía a callarlo. Sí, cállalo tú por mí. Buenos días, Rafael Blandella.
4: Buenos días, Fellito Ortiz. Buenos días, Apolinar Peralta. Sí, estamos bien. Saludos, Federico de la Cruz. Muy buenos días a los amables oyentes de la antesala de la mañana. En este lunes, inicio de la semana laboral, Apolinar, hay que trabajar. Hoy es lunes 10 de agosto. 2026.
0: Vamos rápido.
4: El 10 de agosto.
0: Vamos rápido.
4: Se celebra el Día Mundial. Y esto no nada tiene que ver.
1: ¿En serio que estamos en agosto ya?
4: No tiene nada que ver con LF. Hoy es Día Mundial del León. Día Mundial del León, el rey de la selva. Con la finalidad de generar conciencia de la conservación y alentar a la humanidad sobre su inminente peligro de extinción como especie. De manera que esta fecha también constituye un recordatorio para el crimen del león Cecil. El león Cecil, que lo mataron en el año 2015, ocurrió en el Parque Nacional de Hagley, ubicado en Zimbabue, en África, cazado fuera de su reserva natural y degollado por encargo de un dentista norteamericano. Este hecho causó una profunda indignación y denuncia contra la caza furtiva en ciertas regiones de África, generando fuertes manifestaciones en el mundo. De acuerdo a cifras recientes, la población de leones africanos ha disminuido un 40% durante los últimos 20 años, siendo catalogada como vulnerable por la Unión Internacional para la Conservación de la Naturaleza. Esto es motivo profundamente y fundamentalmente por la caza furtiva e indiscriminada de la especie, así como la afectación de su hábitat. El indiscutible rey de la selva es el león. El león es uno de los animales más emblemáticos debido a su imponente figura, carisma y dominio territorial. Son 100% carnívoros. Los machos se independizan al alcanzar la madurez, mientras que la hembra vive junta de por vida. Habita en pastizales y llanura, viven en manadas con un periodo de vida estimado en 15 años. Su fuerte rugido puede escucharse hasta una distancia de 8 kilómetros, el rugido del león. Marcan su territorio en un radio de 250 kilómetros, con orina o rugiendo en señal de advertencia. La hembra son las principales cazadoras de manada. Oye esto, las hembras son las que cazan. Sí. Y los machos son los primeros en devorar la presa. Es decir, la hembra caza y el macho viene, ¡guau! Como el gran macho.
1: Ella lo lleva a él.
4: A llevarse el botín.
1: Sí. Esa boca, entonces, esa carnada.
4: Los leones rugen para comunicarse con su manada a grande distancia. En algunas culturas representan símbolo de fuerza y poder, así como de protección para mantener las influencias negativas a distancia. Bueno, uno de los peligros que afronta la especie felina en estos momentos es la caza furtiva, la principal amenaza, por cuanto persiste, esto es una caza ilegal de leones para el comercio de su piel, el comercio de su carne, que es muy también codiciada, la carne de león.
1: ¿Cómo?
4: Y su hueso, y los huesos de los...
1: La carne de león es buena.
4: Sí, sí, la carne, y los huesos también, con fines medicinales, los huesos los usan también allá en África y esos sitios. Utilizado por la medicina tradicional, los chinos usan
1: medicina. ¿No crees que tenga que comer un gatico? Porque... Sí, porque sí. No son como primos, ¿qué es lo que son?
0: Los leones son primos, los gatos.
4: Ajá, son felinos, son de la raza felina, todos, al igual que el tigre.
1: Yo no sabía que las carnes de león
4: se la comen los africanos y esa zona europea, asiática, también comen carne de león.
1: Eso no será durísimo.
4: Mira, otra de las amenazas que tiene la especie felina de
1: los cazadores del África. Oye, me comí un cachorrito de león, estaba rico.
0: Eso está feo,
4: ¿sabes? Eso es,
1: ¿verdad?
4: Eso está raro, eso es un crimen. Debido a que
0: usted es un león, ¿qué le están diciendo?
4: ¿Cómo es?
0: Cuando tiene todo un león.
1: Tiene mucho significado.
4: Pero para pero no, aquí.
1: Sí, nosotros aquí le ponemos.
4: Aquí tigre y león son lo que más hay aquí.
1: Le pueden decir.
4: Aquí no están en extinción los tigres y los leones. Están,
1: los de dos patas.
4: Se han multiplicado,
1: ¿no?
4: Aquí.
1: Los
4: de dos patas, sí. Los de dos patas, sí, se han multiplicado mucho. Y hay una figura política que le dicen el león, recuérdate.
1: Sí, sí.
4: Y entonces, pero le dicen el león no porque tiene tanto afilado los colmillos.
0: Es porque sabe leer. Es porque lee mucho.
1: Coño, es un león porque ha sido presidente tres veces.
0: Tres veces, un león.
1: Y está aspirando un. Pero
0: venga. Y tiene posibilidades.
1: Por Dios. Pero, un cuarto quiere, cuatro.
0: Es que la cédula dice presidente.
1: Caramba.
4: Pero recuérdate que él dice.
1: El acta de nacimiento dice para presidente eterno.
4: Dice que el tiempo de vida de un león es de 15 años. Y él te va a buscar su número 15.
1: ¿Tiene cuánto que tiene? Va para los 80, relajo. ¿Cuánto que tiene? 74.
0: 70 y pico.
4: Sí, pero él quiere completar los 15 años en el poder.
1: Oh, ah, sí,
0: eso es. Es que son 16 años. ¿Tú entiendes? Quiero que es un hombre leído.
1: Todos los números no dan.
0: Es que es un leído.
1: Si es 15 la vida.
4: El límite de vida de un
1: hombre. ¿Se va a pasar con uno si es presidente?
0: Pues no hay problema, es el presidente.
4: Él quiere ser algo diferente a todos los demás leones.
1: Vamos a la pausa. 5 de la mañana, 55.
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7: Línea entre dos. Deportivas.
2: Uy, deportiva. Y le recuerdo también que por ahí tenemos. ¿Ya tenemos?
8: Casi
2: tenemos al ingeniero aquí. Pero el éxito de los juegos, señores, fue un fin de semana maravilloso. Estamos muy contentos. República Dominicana, 46 oro, 37 plata, 67 bronce. Ya estaba previsto desde la primera semana que México iba a ser inalcanzable. Lograron 67 oro, 125 plata, 115 bronce, para un total de 407 medallas. Eso es entendible. De todos los países, México es el mayor en habitación, en habitante, perdón, en potencia económica.
9: América del Norte, una potencia.
10: Y esos juegos lo hicieron para que México brillara.
2: Yo no sé si lo hicieron para eso, pero lo cierto es que ellos hay que darle su crédito. Pero, señores, es imposible.
6: Antes quien brillaba era Cuba en esos juegos.
2: Es imposible competir en las condiciones que nosotros competimos. Y yo diría que un honroso quinto lugar, yo quería más. De hecho, critiqué
6: por
2: que desde temprano el presidente del Comité Olímpico, nuestro amigo Garibay, dijo: vamos en busca de retener lo que estoy. No, vamos en busca de los otros. Yo creo que nosotros, si afinamos más, si hay federaciones que se fajen, podemos meternos a un tercer lugar.
6: La que quedó a debe fue béisbol, fíjate.
2: Quedó
6: en un país.
2: Ciclismo y béisbol fueron los patitos feos,
6: Sí.
2: Pero béisbol se nota más porque es un
6: país. Porque béisbol es un país. Es lo que dice Américo Celado, que yo lo vi. Es que no hay forma, mi hermano. No, no, no, es que no hay forma. Es que tú estás. No.

0: Venezuela, otro país
1: mucho más grande.
0: Cuba, que nosotros. Cuba es más grande que nosotros, pero yo creo que un tercer lugar de Cuba es valiosísimo.
2: Pero por la situación
0: por
2: de
0: todas
2: Cuba.
0: Las situaciones. Aunque hay que decir que la situación económica de Cuba no es la misma para los atletas. Ellos a los atletas le dan.
2: Sí, porque es que esa es la cara ante el mundo
0: es
2: para
0: la cara
2: ellos.
0: Ante el mundo. Y aún así, mérito para esos atletas cubanos. 51 oro, 48 plata, 56 bronce, son honrosos.
2: Para los cubanos, los militares y los deportistas, son la cara.
1: Sí, ¿y está cómo estamos hoy?
0: A 9, a 10.
1: Tú sabes que en Puerto Rico comienza la clase hoy.
0: Ah.
1: Hoy, tía. Ah,
0: ¿y por qué aquí no?
2: Tenemos al ingeniero.
1: ¿Eh?
2: Tenemos al ingeniero.
1: Eso me manda a decir, mi amigo, vamos para clase hoy. Entra a clase.
0: Entonces,
1: tú, el metentero, Fellito, si te lo cobran a ti, tú estás...
0: Dominicana en quinto, Puerto Rico en sexto, Guatemala séptimo. Fueron los siete primeros países.
1: Mira, Guatemala, séptimo lugar.
0: Sí.
1: Y ya tenemos con nosotros, directamente desde Santo Domingo, capital de la República Dominicana, con una medalla de oro, porque ese siempre es medalla de oro, el ingeniero Francisco Holguín.
0: Se nos anda con excusa barata.
3: Buenos días en cabina este maravilloso equipo en este lunes 10 de agosto. Federico en los controles, todo el equipo completo y esa materia prima nuestra, la gente que nos escucha en este momento. Gracias, de verdad. Espero que hayan tenido un excelente fin de semana todos. Yo antes de entrar a las condiciones meteorológicas, yo quiero felicitar a los organizadores de los Juegos Centroamericanos y del Caribe. Y nuestro amigo Kelvin Cruz, yo creo que tiene que ser un hombre de primera mano del presidente de la República, porque demostró que las cosas se pueden hacer sin escándalo y bien hechas. Así que él y a todos los que le acompañaron en estos Juegos Centroamericanos y del Caribe, y felicitaciones. ¿Y qué sería este país con un Kelvin Cruz ministro de Obras Públicas? Yo creo que las cosas estuviesen mejor que como están el día de hoy. Así que, presidente, era un hombre que resuelve sin hacer bulto. Kelvin Cruz. Señores, tenemos un ambiente matutino en este lunes de que las condiciones meteorológicas para Santiago se estarán nublando. No se descarta que en algunos sectores de Santiago, sobre todo hacia la parte norte, la zona el este, Puñal, la zona de Sealmedio, Tamboril, se puedan presentar algunas lluvias a esta hora, ahora en la mañana, por arrastre del viento y por ciertas condiciones que se están dando en el nordeste del país. Nublado, así que el que transite por Monseñor Noel, ahí en la zona de La Vega, a esta hora de la mañana se van a estar presentando algunas lluvias, producto de las propias condiciones que tenemos aquí en el Caribe, después del paso de una onda tropical en el día de ayer, ha quedado cierta humedad, y se pueden presentar estas lluvias matutinas. Ya en la tarde, el patrón meteorológico cambiará totalmente. No hay condiciones de grandes lluvias para la República Dominicana, por más nubes y algunas lluvias que usted observe ahora en la mañana, ahí en el Cibao, las condiciones es a mejoría después del mediodía. En la capital, también algo nublado, pero sin condiciones de lluvias significativas. Si usted se mueve a San Francisco, San Jeramírez, tenga en cuenta que en esa zona se estarán presentando algunas lluvias a esta hora de la mañana o se están presentando justamente ahora. Así que tener precaución, sobre todo carretera Duarte o señor Noel, ese tramo, Piedra Blanca, La Vega, esa zona de Miranda, en estos momentos se deben estar presentando algunos aguaceros en esa zona del país. Así que muy atentos a quien transite por ese tramo de Monseñor Noel, La Vega, Santiago, que se va a encontrar con el pavimento mojado en algunas zonas por algunos aguaceros que han estado presentándose en la mañana. Ya le dije que en la tarde las cosas cambian. Santiago de los Caballeros no se ve con condiciones de lluvias en el día de hoy, tampoco en los próximos días. Santiago se ve que tendrá una semana seca. ¿Qué hay cambios? Usted siempre se va a enterar sintonizando la Monumental. Con las condiciones de lluvias que pueden cambiar en los próximos días. Por otro lado, quiero decirles que en el centro nacional de huracanes

0: ha colocado tres zonas con potencial ciclónico en el Atlántico. Estas zonas, que ustedes pueden verlas si entran en mi canal de YouTube, esa información está colgada, ahí yo explico al pie, para que la gente no se asuste. Son zonas donde puede desarrollar su sector, no son zonas, porque además ya la gente a la vez dice, eso es un ciclón, viene para el Caribe. No, es que dentro de esa malla hay probabilidades que se desarrolle un ciclón en cualquier punto de esa malla. Para que usted pueda interpretar como esto es radio mejor, yo le invito a que vaya al canal de YouTube y pueda mirar cómo yo le explico en el día de hoy esas condiciones. Sé que muchos turistas, muchas personas vienen al Caribe, tienen viaje al Caribe semana, llegan con perestos, es decir, tienen ciclón, cambian la vida. Las zonas tampoco existen en caso de ciclón tropical para el Caribe. Son dos que se deben desarrollar. Ciclón, una con un 40% de probabilidad, otra con un 20%. Todavía pasará esta semana y no va a para.
1: Gracias, ingeniero
0: Olguín. Del Caribe. Buenos días a todos.
1: Gracias.
2: Gracias, ingeniero. Excelente.
1: Bueno, señores, y vamos a ver.
2: Dame resultados de Grandes Ligas.
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1: El Plátano Pagua lo vamos a buscar ahora.
4: Vámonos con los resultados del béisbol de Grandes Ligas, porque ayer el equipo de Washington derrotó 7-1 al equipo de Cincinnati. La victoria de Washington 7-1 sobre Cincinnati. 4-3, los Atléticos derrotaron a Boston 4-3. Por la mínima, Atlanta derrotó a los Yankees 2-1, un juegazo. 2-1 la victoria de Atlanta sobre el equipo de los Yankees de Nueva York. Los Metros 11-1 a los Piratas del Pittsburgh, 11-1 a los Metros, a los Piratas, por fin batearon los Metros un día. 7-6 Filadelfia derrotó a Toronto. Filadelfia.
2: Juan Soto.
4: ¿Eh?
2: Juan Soto, ¿verdad? Está lesionado.
4: Mire, Filadelfia estaba en el sótano, pero ellos hicieron algo, votaron el manager, cambiaron muchas cosas y ellos están ahí peleando por el wildcard ya. Porque cuando tú votas el manager, la cosa se puede arreglar. Eso no lo entendió el equipo de los Metros. Siguió ahí y ahí está listo. Entonces, el equipo de Miami hizo una docena de carreras. Los Ángeles de Anaheim, 12-3. Chicago, 10-2 a Kansas City. Los Media Blancas, 5-3 a los al equipo de los de Cleveland, de los Guardianes. Milwaukee, 4-3 a Minnesota por la mínima. San Luis, los Pájaros Rojos, 7-4 a Colorado. El equipo de Baltimore 10-5 al equipo de los Vigilantes de Texas. Detroit 3-1 a San Francisco. Arizona 4-2 a los Dodgers. Los Dodgers están en una mala racha, ¿eh? Los Dodgers han perdido, de los últimos días han perdido 9, ¿vale? ¿Eh? Cuando esa racha se mete, tú puedes ser la estrella, pero son malas rachas. En pelote así. Tampa 4-1 a Seattle. Y San Diego 7-2 a Houston. 7-2 a San Diego a Houston. Y el Plátano Power.
1: Vamos a conectar con el Plátano Power. Bonjour, Alexis Parra.
5: 12 cuadrangulares conectaron los bates dominicanos en el fin de semana. Revisamos el Plátano Power. Y arrancamos con la jornada del viernes, la más copiosa, con 6 cuadrangulares. Eli de la Cruz soplaba su número 20. Ángel Martínez de regreso a la acción y lo hacía con un Grand Slam, Gran Salami, su cuadrangular número 12 de la temporada. Rafi Devers conectaba su número 24 en el partido donde Willy Adames también se iba para la calle con su número 19. Fernando Tatis Jr. llegaba a 10 cuadrangulares el pasado viernes. Y Julio Rodríguez también conectaba el número 18. El sábado, Ángel Henao le ponía número a la casa con su primer cuadrangular en las mayores. Enhorabuena para Ángel, el primero de muchos, esperamos. Vladimir Guerrero Jr. se había tomado unos días para reorganizar las cosas y regresaba a la acción y lo hacía con su cuadrangular número 7 de la temporada. Y seguimos con la acción de ayer domingo. José Siri en la segunda entrada.
2: ¿Qué pasó?
1: Se nos desconectó el WhatsApp. Vamos a ver si lo reconectamos.
4: ¿Esto es en vivo?
1: Sí, señor. Vamos de nuevo. No hay problema. O hay un problemita, pero es menor. Seguimos ahí mismo.
5: José Siri, en la segunda entrada en el partido de los Angels y los Marlins, no la busquen más. El número 7 para el Rayo, que también conectaba su doble número 7 de la temporada. Kansas y los Cubs, Starling Marte en la cuarta entrada, y esta pelota está del otro lado. El segundo de la temporada para Starling, el primero en casa con los Reales. Y nos vamos de Marte a Marte, pero esta vez con Kettel, que en la misma primera entrada ante los Dodgers, no la busquen más. Cuadrangular de dos carreras para Kettel Marte. Llega a 20 cuadrangulares. Se va de 4-1 en este partido. Suma 64 carreras remolcadas. Platea para 2.44. Cerramos con el niño Fernando Tatis Jr. en la cuarta entrada ante Houston y ante Cristian Javier. No la busquen más. Cuadrangular de tres carreras para Tatis, que suma 11 en la temporada. Se va de 5-2. Con estas tres remolcadas, suma 54. También conectaba su doble número 25 y batea para 2.83. Con él revisamos esta versión del Plátano Power. Yo soy Alexis Parra en una producción de Cultura Deportiva para la antesala de la mañana por Monumental 100.3 FM. Búscanos en YouTube para que no te pierdas ni un solo cuadrangular de los dominicanos.
1: Gracias, Alexis. Excelente, como siempre. Tu Plátano Power, resumen completo el fin de semana de lo que hicieron los dominicanos en las Grandes Ligas con la ofensiva.
4: 12 cuadrangulares. Sí, oye, Feyito, ayer fue la caravana de triunfal de los dominicanos por toda la capital. La gente salió a recibirlo, la gente estaba
3: contenta. Y eso contento. Bajo lluvia y todo eso.
4: La gente estaba contentísimo y definitivamente pasaron los juegos con una medalla de oro para el ministro de Deporte Kevin Cruz y para el comité organizador. Aquí no hubo queja de nada.
1: No. Excelente juego. Alimentación, transporte y, ahora, y alojamiento.
4: Ese sistema de trae lo usaron bien, porque que son muchos. Que
3: movilizaron.
4: Trae son los que llevan los estudiantes. Ahí no hubo problema. Porque no había clase, esas guaguas estaban ahí sí, paradas y fue sí. Un espectáculo, ahí no hubo problema.
1: Hay que decirlo.
3: Tremendo discurso del presidente, de Luisín.
1: Está caliente.
3: De Monegro, aunque Monegro no mencionó a Kevin Cruz, ¿eh? hay una
4: cosita por abajo. Parece que hay una rencilla.
3: Sí, Monegro no mencionó
4: a Kevin Cruz. Porque lo que pasa es que Monegro quiere que le den todos los méritos a él, no es verdad. El ministro de Deportes, Kevin Cruz, papá, tú hiciste
3: eso. No, definitivamente.
4: Porque Kevin Cruz estaba ahí. Venga acá.
3: Kevin Cruz fue una pieza clave.
4: Para el ahora, Kevin Cruz se hizo colega tuyo. Cada medalla la entrevistó. Fue cronista deportivo. Sí. Él debutó como cronista deportivo.
1: Yo subí algo que vi de él como el David.
4: Sí, él estuvo ahí.
1: Él se fajó. Sí.
4: El tipo que tiró la botella está preso.
3: Sí, lo agarraron, sí. Lo identificaron.
4: Y le van a poner cohesión.
1: Ya lo dijimos el viernes.
4: Hoy le van a poner cohesión.
3: Deben dar un ejemplo con ese. Ay, para que aprenda a comportarse en una instalación de
4: deportiva. ¿Tú te imaginas que esa muchacha
1: había... Igual que los sinvergüenza.
3: Eso hubiera podido echar en el suelo a la República Dominicana en estos juegos.
1: Igual que los sinvergüenza.
3: O esa simple cosita hubiera puesto realmente en el mapa.
1: Igual que los sinvergüenza que rompieron la arena... Sí. Van reservas.
3: Sí, que dañaron, sí, los camerinos.
1: Esos son los sinvergüenza.
4: Están también
3: los que deberían estar presos también.
1: Vengan acá. ¿Qué salvajismo es ese? No.
3: Y que no se sepa comportar en una actividad pública, hay que aislarlo.
1: Debieran buscar cámaras, que debe haber.
4: No, ellos lo tienen localizado, me dijeron.
1: A los que rompieron la arena.
4: Sí.
3: Eso hay que mandarlo para la selva. Váyanse para la selva a vivir.
1: Y si hay atleta participando.
4: Todo atleta.
3: Suspenderlo.
1: 10 años.
3: Suspendido ahí.
1: No importa quiénes sean. 10 para ti.
4: porque el lío comenzó porque trayó algo, un atleta.
3: Usted, y más como atleta, tiene que tener disciplina, claro, que eso es lo que más se le enseña a un atleta.
1: Y los otros, para la justicia.
3: Aprender a perder también.
1: Y mandarlo a la justicia también. A todo el que participó. Y de un ejemplo y ponérselo al país. Coño, son los cuartos nosotros.
4: Lo bueno de todo esto es que vamos a tener instalaciones por 10 años.
1: Sí, es cierto.
4: Eso, mira. Estas instalaciones quedaron bien.
1: Contrario a que pidan sede y cosas, pero hay que admitir que eso deja. Eso refresca instalaciones. Eso no es nuevas.
4: Fito,
1: es la mejor excusa para eso.
4: Muy buenas instalaciones.
1: Muy buenas instalaciones, el primer nivel. Sin duda. De manera que. Medalla de oro para el país.
4: Para el presidente, para Kevin Cruz, para Monero.
3: Este muchacho, Christopher Melenciano, fue una de las notas más impactantes.
1: Nada más, de la más emotiva, ¿verdad?
3: Sí.
1: El sordo mudo.
3: El sordo mudo. Y la jovencita que ganó, la primera que ganó medalla en natación.
1: ¿Tú sabes?
3: En natación, se llama Gianni Amore, que es norteamericana, pero hija de madre dominicana. Sí. Y ella vino a competir por su abuelo que vive aquí en Santiago. Su abuelo aquí, y ella dijo, por mi abuelo voy a defender la bandera de la República Dominicana. Y ganó dos medallas en natación.
1: Lo de Melenciano es algo que tiene un significado grandísimo.
3: Sí, eso
1: porque
3: es impactante.
1: En términos de inclusión, hace ver para ese lado de los discapacitados que ellos pueden,
3: que hay talento, que hay que buscar esa cantera.
1: Sí. Hay que buscar en esa cartera también. Es verdad que hacemos juegos paralímpicos, juegos para
3: ya esos juegos le quedaron cortos a él. Él participó en varios de esos juegos y arrasó con todo el mundo. Y
4: ahora dijeron, no, preparando para los Juegos Panamericanos que van a hacer en Perú.
3: Ahí los ojos van a estar puestos también, además de Marileide. Ahora hay que mirar a Lirangi y Alonso.
4: El agacelita.
1: 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Almacén de las especias en Emilio Cruz. 6 de la mañana, 28 minutos.
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7: Buenos días.
8: Únicos, históricos e irrepetibles. La versión de los Juegos Centroamericanos y del Caribe este año en República Dominicana. Único en todos los sentidos. El montaje, el desarrollo, la inauguración, el final, la clausura total, espectacular de película e inigualable. Me quito el sombrero para felicitar a las autoridades dominicanas, al gobierno y a los organizadores por este espectáculo que se ha llevado todos los lauros, comenzando por los principales expertos técnicos de 31 países del área, elogiaron más bien todo este espectáculo increíble. Y fue algo histórico porque se conquistó la mayor cantidad de medallas para estos Juegos por República Dominicana, con 150 medallas, incluyendo 45 de oro. Y algo también que es para la historia, 7 finalistas en boxeo se llevaron las medallas de oro. Aquí hay que felicitar no solamente a los organizadores, a las autoridades y al gobierno, sino a todos los técnicos participantes, a los atletas, que todo el mundo se bañó en elogio para el país por unos juegos únicos, irrepetibles e históricos. Uno se siente orgulloso de su patria cuando uno ve tanto lauro, tantos logros, tanto positivismo, tanta historia en unos juegos como estos, y que todo ese honor pertenezca a República Dominicana. Yo deseo que tengan un excelente día.
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1: 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Retornamos. Nos manda Héctor Cepín una nota. Son las 6 de la mañana, 39 minutos. Se nos dice que hoy se inaugura el torneo de Mi Taxi, dedicado al comunicador Nelson Javier, el
3: cocodrilo. ¿Torneo de qué?
1: De softball.
3: Ah,
1: el
3: softball.
1: Eso será en la Barranquita a las 7:30 de esta noche. Así que están todos invitados.
3: Ah, pues ahí debe estar Nene Brillo, ¿verdad?
1: Nene Brillo es que el presidente de Mi Taxi. Mi Taxi, ¿no? Sí, él es el que organiza eso. Entonces, seguimos adelante.
3: Bueno, Nueva York se vistió de orgullo dominicano en el desfile en Manhattan. La sexta avenida de Manhattan se convirtió,
4: ahí no hay problema,
3: ayer domingo, en escenario de música, color y orgullo dominicano, con la realización del desfile 2026, que reunió a decenas de miles de personas en una jornada marcada por el civismo, la disciplina y la identidad cultural. Eso se destaca en este, en esta parada, sí, que hacen en Manhattan, en el en Downtown, ahí.
1: No fue a la trompa.
4: No, ese es en el Bronx.
3: Eso es lo que está destacando, feíto, que hubo civismo.
4: Ahí te da la cosa bien.
3: Disciplina.
4: Eso es donde están los gringos.
3: E identidad cultural hubo, ¿qué pasó?, en este desfile.
1: Sí, pero cuando.
4: Es lo mismo que en Gran Conco.
3: Merengue,
4: es
3: bachata,
4: lo mismo que en Gran Conco.
1: Mira,
3: música típica.
1: No, déjate de pendejar. Yo una vez.
4: ¿Qué? ¿Tú yo nunca te ha gustado? ¿Tú estoy... nunca te ha gustado eso? No, nosotros vamos a Nueva York, usted nunca le ha ido a eso.
1: Porque la única vez que me fajé a verlo, no que me metí a ese rebú. Oye. Cuando venían bajando.
4: Ay, cuando eso se acabe. Cuando eso se acabe, que tú
1: subiéndose
4: dices.
1: Subiéndose encima de los carros y haciéndose a la capota.
4: Cuando llegan a Manhattan.
1: Oye, una cosa.
3: Cuando llegan al Alto Manhattan.
4: Al Alto Manhattan, eso es verdad. Pero eso es la euforia y la cosa. Miren, ayer los policías estuvieron trabajando fuerte.
3: ¿Pero cuáles policías?
4: Estaban, después que tú pasas el semáforo de la Barranquita, ellos estaban ahí, todos los motores con casco protectores, como sea, iban a una grúa.
3: Y tenían y retén.
4: Un retén. Y después de ellos estaba la guagua cuadradita llevándose a todos los haitianos que pasaban por ahí. 5 de la tarde, domingo. Domingo la camioneta.
1: A mí me da la impresión que la policía es un organismo
4: de recolector.
1: Que está por encima de todo el mundo, incluyendo el presidente de la República.
3: No, ¿cómo va?
1: Porque a se hacen mil. Sí, sí, te voy a decir por qué. Ellos violan todo. Y nadie dice nada. O sea, ninguna autoridad hace nada. Parece que nadie está por encima de ellos. Por ejemplo, el caso más reciente, ese de la sentencia del Tribunal Constitucional 0736-26, que fue dictada el pasado viernes 7 de agosto, mediante la cual el Tribunal Constitucional ordenó a la institución policial pagar 2.845.000 a Dulce María Lora Solís, viuda del general de brigada retirado José Antonio Felipe Castillo. Esa cifra corresponde al concepto de astreinte, que es una sanción combinatoria, generada ante el incumplimiento persistente de una sentencia del 2022 que ordenaba reconocer el aspecto del oficial y pagar el diferencial retroactivo de suspensión. Y es la segunda vez que el Tribunal Constitucional liquida un astreinte en ese mismo expediente. O sea, no lo cumplieron. Aquí la policía no hace caso a nadie. Farid, váyase de ahí. Presidente, váyase de ahí. Parece que así que ellos dicen. Porque nadie le pone. Aquí se hacen denuncias diarias de atropellos policiales. Aquí la policía puede picar. Puede coger a haitiano y picarlo. Ellos son autónomos. Ellos tienen su propio organismo de recolector. Por ejemplo, ellos son. Migración, cuando les conviene. Ahí mismo en la calle. Ahí ellos visan, pero, ahí mismo.
3: Eso se va a arreglar con la reforma, Fellito.
4: Pero qué reforma el carajo. Qué reforma el carajo.
1: Ya lo dañaste. ¿Crees que lo iba a dañar? Sí, ya.
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4: Dios.
3: El doctor tenía que ser cómico.
4: Ángel no está ahí.
1: Edwin. Ay, Ángel Cabrera.
4: Pero tú te estás olvidando de Ángel. ¿Qué, Ángel, ¿qué pasa, Fellito?
1: No habíamos tirado mensaje. Vamos a escuchar a Ángel Cabrera.
20: Buenos días para todos. Todo es súper importante hasta que te enfermas. Entonces te das cuenta de que solo había una cosa que era importante: tu salud. Muchas gracias y buenos días.
4: Gracias, don Ángel.
3: Ya te digo, es un cuadro de comedia que debió haber el tenido.
1: El doctor Fadu está.
3: Sí, un cuadro de comedia. Ahí había brillado.
4: Excelente bien. Médico.
1: Dice Edwin que está en 26 la temperatura en Altamonte Spring. Dice, buen día, que arrancamos las clases hoy.
4: También.
1: En Miami también.
4: Ah, día 8, día 10.
1: ¿Por qué aquí no?
4: Ah, no, pero que este país es distinto, Fellito.
1: José Reyes, 35 la temperatura en Novara, Italia. Escuchemos a Dionis Esteves.
21: Buenos días, Fellito. Buenos días para todos en cabina, para todos los oyentes que se están tirando a esta hora para empezar su semana laboral y salir a buscarse el moro, como digo siempre. Fellito, la verdad hay que decirlo, sí, que este evento de los juegos, yo no lo pude ver completamente, o sea, detalle por detalle, pero sí, fue algo que quedó bien, debemos de sentirnos bien como país. Sí, escuché en las redes personas de otros países elogiándonos. Y qué bueno que cuando hay voluntad para hacer algo bien, se puede hacer bien. Mira, yo estaba viendo el programa de los opinadores y una mujer llamó dando una opinión que también yo la comparto, diciendo que a Maris Lady hay que hacerle algo, poner una calle a su nombre, algo, un legado, un recuerdo. Porque es que es en vida, que hay que hacer así como hicieron con Félix Sánchez. Vamos a hacerlo con Maris Lady también, porque esa muchacha, oye, esa muchacha es extraordinaria. Y eso es lo que yo siempre quiero que apoyemos. Claro que sí, muy bien quedó. Cuando la mano sucia ni la política se involucran en cosas así tan en lleno, mira qué bien quedó eso. Pudo haber quedado mejor, sí, pero está bien. Debemos de sentirnos todos orgullosos. Pase buen día.
1: Buen día.
4: Estoy de acuerdo contigo.
1: Dice Nike de León que soba tan acuerdo con Dwarfsurf. Vienen vivo las estadísticas, torneo MBS, Tamborique. Tamborique directa soba está en la empresa Dwarfsurf. Presidida por Francisco Bob, firmaron un importante acuerdo para llevar las noticias y estadísticas del 23º torneo municipal de baloncesto superior Sobatán 2026 a través de la plataforma basket.do.
4: Bueno, Julio César Valentín pasó a ser parte del PRM ahora. Él dejó su justicia social
1: Angiolino que es del PRM.
4: Porque no, Angiolino es de justicia social. Entonces, ¿qué pasa? Julio César va a ser del comité central del PRM y le va a dejar partido a Angiolino. Así es. Sí. Sí, sí.
1: Juan Vargas.
4: No.
1: Él.
4: No.
1: Ya no es muñeco de la codión para ti.
4: Ya no es muñeco de la codión.
1: Dice que está.
3: No discrimina, no discrimina.
1: 87. Qué bárbaro, qué bárbaro. El muñeco no pudo ir donde estaba porque estaba convaleciente. En vez de ir a saber del muñeco.
4: No, yo fui a saber del muñeco. Yo fui a saber del muñeco.
3: No quiere saber.
4: Yo fui a saber del muñeco.
1: Ah, fuiste y no.
4: Yo fui a Brooklyn, me trasladé.
1: Reinaldo de los Santos.
0: Buen día, Fello. Bendiciones para todos ahí en cabina. Fello, pero una inquietud. Aquí en la policlínica de Hato de Ya, que no sé si lo harán en otro lado, están mandando dos doctoras los fines de semana solo a estar ahí. No pueden atender a nadie, solo a mirarse la cara. No sé si es que son pasantes o algo así. Pero ¿qué sentido tiene eso? Que manden dos personas a perder el tiempo, porque ellas no pueden dar servicio, ni mucho menos, mirándose la cara todo el día. Eso yo lo investigué con alguien por ahí, que vi que había gente ahí. Me dijo que no, que eso, que pasan el día, pero no pueden atender a nadie. Y solamente.
1: ¿Cómo así?
4: Yo no creo, a eso hay que investigar. Además, esa tiene que ser la que si se muere alguien, van a la casa de que se murió. Sí, puede ser eso, porque hay dos doctoras para eso.
1: Pero son dos.
4: Vamos, eso hay que investigar.
1: Francisco Abreu, yo creo que.
2: Buenos días, Fellito, Ortiz, Valdayaya, por Inesperata. Señores, yo quiero hacerle una pregunta a ustedes. ¿Ustedes tienen certeza de que ese director de Corazán o la gente que trabaja en Corazán son gente preparada realmente, ingeniero y cosas así, o son gente que andan adivinando? Porque yo me pongo a pensar, el puente de los guandules, el monorriel va a tener que intervenir, lo va a tener que hacerle algo, porque van a tener que cerrarlo para poder poner esas dos vigas cruzadas. Pero yo me pregunto, el sábado esa gente agarran y ponen un viaje de vaina y cierran un lado del puente, y Corazán agarra casualmente, antes de llegar al puente de Mano Patiño en dirección de Utesa hacia Praisma, abre dos zanjas y cierra una calle primero y después cierra la otra. Entonces yo no entiendo nada. Casualmente, cuando el puente lo cierran, tienen ellos también que ir a cerrar un lado de la calle. Ellos lo que quieren es que uno se ponga loco, que la gente deje de andar, será, o que uno gaste y gaste parado.
1: Balboni, a todos los que se nos quedan los mensajes, el tiempo no se nos agotó. 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
3: Pincelada histórica en esta fecha, lunes 10 de agosto 2026. Hoy es Día Internacional del León. El León, señor, de los leones. Y también hoy es Día de la Independencia de Ecuador. En la historia dominicana, un día como hoy, en el año 1965, la OEA presenta a los gobiernos constitucionalistas de Reconstrucción Nacional el Acta de Reconciliación que pondría fin a la Guerra Civil de abril, iniciada el 14 de abril en el país. También un día como hoy, en el año de 1983, fallece el médico, político y escritor Juan Isidro Jiménez Grullón, quien sufrió presión y tortura durante el régimen trujillista, así como en el exilio por 26 años. Vamos a los cumpleaños. Ay, vamos a los cumpleaños. Hay un dato interesante histórico. En 1994, un día como hoy, fue firmado en el Palacio Nacional el llamado Pacto por la Democracia, acordado por el presidente Joaquín Balaguer, PRCC, José Francisco Peña Gómez, PLD, Partido Revolucionario Dominicano, y Lidio Cadé del PLD, mediante el cual se reduce a 2 años el mandato del gobernante. Pero Balaguer no cumplió con eso.
1: Sí, cumplió. A los 2 años, sí.
3: Ese fue a los 2 años. Ah, llamó a elecciones.
1: Hubo elecciones en 2004, en el 94, pero... y después en el... ¿Cómo es 96, 94? 94 y después de 96.
3: Balaguer era un león.
1: Lo que quería enredar Peña Gómez.
3: Balaguer era un león.
1: 2 años.
3: Ese es un verdadero león. Eso. Bueno, hay cumpleaños hoy. Mira, hoy está de cumpleaños el licenciado y empresario Emilio de Luna, la empresaria Michelle Gómez, el empresario Tony Rodríguez, la profesora y empresaria de la educación Olimpia González, que será gracias. La ADP.
1: Y gracias, porque no lo dañe.
3: El exdiputado Tuti Rutinel.
1: Ya, José Gutiérrez.
3: Tuti Rutinel.
1: Sandy Jiménez. Sí. Mariel. ¿Dónde lo tenía? Yo vendré con los deportes. Tremendo. Y el equipazo produciendo para José Gutiérrez en la mañana.
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5: Buenos días, en la mañana, gracias por acompañarnos, gracias por estar ahí, muy amable. Sandy, buen día.
6: Buen día, Gutiérrez, buen día para todos los oyentes, en la mañana de este lunes 10.
5: Ya. Arrancamos caliente, Sandy, este es un lunes caliente de verdad, por todos los lados. En breve los llamados a paro en distintas comunidades. La vida es un eco, lo que envías regresa, lo que siembras cosechas, lo que das obtienes, lo que ves en los demás existe en ti, así que recuérdalo. Otra reflexión, jamás cambies lo que más quieres en la vida por lo que más deseas en el momento, porque los momentos pasan, pero la vida sigue. Dice el sabio, defiéndete con la sonrisa, ataca con el silencio y vence con la indiferencia. Y de lo que no se sabe, no se habla, y de lo que no se ha vivido, no se opina. En breve, lo que se mueve.

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2: Y decimos que candela por todos lados, porque la temperatura sigue muy alta, escasas lluvias, y hay comunidades que amanecieron muy calientes con un llamado a paro. Pero primero, Sandy, vámonos con la calentura del clima, el tiempo. ¿Qué dice el Indomet?
3: Bueno, para hoy pronostican que una onda tropical y una vaguada estaría provocando aguaceros.
2: No me diga eso.
3: Con tronadas, pero no cerca por aquí, ¿no?
2: Oh.
3: Hay una humedad aportada por el paso de una onda tropical más la incidencia de una vaguada que va a favorecer desde tempranas horas del día un incremento de la nubosidad que provocará lluvias dispersas con posibles tronadas sobre las regiones del noreste, el sureste y el suroeste. En la tarde habrá aguaceros dispersos con tronadas y ráfagas de viento hacia las provincias de la Altagracia, Santo Domingo, Monte Plata, San Cristóbal, Monseñor Noel, San Juan y San José de Ocoa. Durante la noche se espera la disminución gradual de intensidad y frecuencia de estas lluvias. Las temperaturas seguirán muy calurosas durante todo el día. Para mañana se prevé que el viento del este-noreste y la incidencia de una vaguada generen chubascos dispersos durante la mañana sobre sectores del nordeste, el sureste y el centro del país. Para la tarde también se pronostican aguaceros dispersos con tronadas, ráfagas de viento aisladas sobre provincias del sureste, noreste, cordillera central y también para la zona fronteriza. En la noche se observa el acercamiento de una nueva onda tropical, lo cual podría

0: no están todavía, no están cerca del Caribe, o sea que lo que se informa es que...
1: Entonces, Sandy, por aquí por Santiago seguimos con las temperaturas muy altas, escasas lluvias, no hay posibilidades de chubasco en el día de hoy.
0: No, es el pronóstico es para otras provincias, no para nosotros.
1: Ok, ya lo saben. Estoy viendo pronóstico de lluvia para la semana próxima aquí en Santiago, cuando se acerque uno de esos fenómenos. Atención, pizarra. Llamado a paro. Comenzamos con Navarrete. Navarrete está muy caliente. Sobre todo sectores como la Altagracia, la Mella, la calle Santiago, la calle del Cementerio en Navarrete. Se pueden escuchar detonaciones, bombas, muchos disparos. Vamos en breve a esperar el reporte de Miguel Báez, que nos va a explicar cómo está la avenida principal, cómo está la situación en la Duarte Navarrete. Pero en estos sectores que le estoy diciendo, el asunto está muy caliente. Incluso en medio de una protesta, entre comillas, más bien actos vandálicos, se destruyeron muchos contadores eléctricos. Entonces, en breve vamos a actualizar Moca. Víctor Mercado se encuentra en Moca. Incluso conversó con el director regional de la provincia, el coronel Emmanuel Pérez Polanco.
0: Ah, Pérez Polanco. Sí.
1: Sí, ya conversamos con Pérez Polanco. Sandy, San Víctor, ¿qué se ha dicho de San Víctor? Hay una convocatoria a paro para San Víctor también.
0: Estaba todo tranquilo anoche, no se tenía información de disturbios. En algunos barrios de Moca sí se quemaron algunos neumáticos anoche, pero todo estaba tranquilo desde primeras horas de la mañana de hoy. No tenemos ningún reporte de disturbios hasta el momento.
1: Exacto. Vamos a hablar en breve con Víctor Mercado, con MB. La Canela y esa parte de Santiago. Se ha convocado un paro por 12 horas en el día de hoy también. En breve, Domingo Hidalgo nos va a hablar sobre esta situación que está ocurriendo hacia esa zona, donde también se está convocando a un paro. Con relación a el fin de semana, de nuevo, un fin de semana con muchos hechos trágicos. Estamos investigando varios. Uno que comenzó en el estacionamiento de un negocio en el parqueo de Lovera. Vamos a explicar eso, ¿eh? En el estacionamiento de Lovera comenzó un conflicto entre jóvenes que llegaron en una motocicleta y uno que en medio de una chercha comenzó a hablar de los vehículos que estaban estacionados. Al propietario de una jipeta como que no le gustó lo que él estaba diciendo, y ya usted sabe lo que pasó, le dio una bofetada.
0: Ah, caramba.
1: Entonces ahí pelearon, pero el asunto no terminó ahí. Luego de la pelea a los puños, después de la bofetada vinieron los puñetazos. Entonces, cuando los cinco salen del estacionamiento, el de la jipeta los siguió y los arrolló. Al menos una joven falleció y un joven resultó herido. En breve, José Disla nos tiene todos los detalles con relación a ese caso. Un hecho muy lamentable que inició en el estacionamiento de ese negocio por una discusión. Tenemos el caso de la mujer Leandra Rodríguez, a la que un hombre, su pareja, le quitó la vida en Atillo Palma. El hombre luego fue apresado. Es un caso al que le estamos dando seguimiento. También en Salcedo, en una comunidad que le llaman Los Mangos, Génesis Brito perdió la vida tras recibir varios impactos de bala. En el hecho también resultaron heridos otros dos jóvenes encapuchados. Tirotearon a estos jóvenes en Los Mangos de Salcedo. En Moca tenemos un trágico hecho, Sandy. Sector La Española.
0: Al tío que le quitó la vida a un sobrino.
1: ¿Y qué pasó aquí?
0: Una discusión inicialmente.
1: Nos dice que una discusión que comenzó por un par de tenis.
0: Sí, así
1: de
0: es.
1: Zapatos, como le llamamos, zapatos tipo tenis.
0: Eso es lo que ha trascendido.

0: La víctima, identificado como Javier Camacho, 22 años, fue trasladado en estado grave.
1: ¿Y el tío fue apresado?
0: Sí, él estaba apresado.
1: Francisco Allende.
0: Francisco Allende y Rosario, quien miembros de la policía, después de haber ocurrido la tragedia, inmediatamente se trasladaron a la comunidad y lo apresaron a esperas en el día de hoy de el sometimiento por parte del Ministerio Público para la medida de coerción.
1: En Barahona nos reporta Genaro Moreta Jr. Enriquillo, el cuerpo sin vida de una mujer aún no identificada, hallado en la tarde de ayer en la a orillas de Playa Los Blancos, presenta signos de violencia. Otro caso al que le estamos dando seguimiento. Ayer hubo un accidente de tránsito. Un ciudadano haitiano que en Santiago Oeste se estrelló contra una de las columnas del monorriel, es lo que nos han informado en principio, y luego falleció. Ese es otro caso al que le estamos dando seguimiento.
0: También ayer en la comunidad de Hincha Moca, carretera Moca a La Vega, se reportó otro accidente donde murió de manera instantánea el señor Martín Pérez, muy conocido, residía en la comunidad del barrio Las Flores. Este transitaba en una motocicleta y fue embestido por el conductor de un vehículo Honda CR-V color gris, causándole golpes que terminaron con su vida de manera instantánea. En un caso también lamentable ocurrido ayer. También en Moca hay un caso que trascendió a finales de la semana pasada, viernes sobre todo, es que los familiares dieron la voz de alerta y durante todo el fin de semana se mantuvo en las redes sociales activo, y es la desaparición de Albert de Jesús Aracena, 32 años de edad. El martes pasado, este compartía con algunos conocidos en un lugar de recreación de nombre La Piscina New York, que está ubicado precisamente en la comunidad de Hincha, carretera Moca La Vega, y desde entonces no se tiene información del paradero de este joven. Allí fue donde se le vio por última vez.
1: Vamos a conversar, Sandy, en breve con los familiares. Víctor Mercado conversó con ellos. También vamos a dar la voz de alerta sobre esa desaparición en breve.
0: Hasta el momento, sin rastro, sin nada, detalles.
1: Sí, muy, muy raro.
0: Absolutamente nada. Y buscando por diversos lugares de el entorno de este negocio, pero todavía sin ningún éxito la búsqueda de este joven. Vamos también a darle seguimiento en el día de hoy. La República Dominicana recibió entre enero y julio 7.300 millones de dólares producto de las remesas. El dinero que llega a República Dominicana enviado desde el extranjero. Estados Unidos, evidentemente, la principal fuente de las mismas en todo este proceso. Vamos a dar detalles también de ese tema. El Ministerio de Salud Pública y la Dirección de Control de Drogas informaron que iniciaron un estudio nacional para determinar la presencia de sustancias psicóticas, psicoactivas, en los conductores que estén involucrados en accidentes de tránsito y que son atendidos en los hospitales traumatológicos del país. O sea que cuando una persona llegue accidentado a un centro de salud, le harán las pruebas narcóticas para determinar en qué condición se encontraba al conducir el vehículo. El Ministerio de Educación informó que a partir de hoy inician una jornada nacional de capacitación dirigida a más de 90 mil docentes en todo el país. Esto previo al inicio del año escolar, que ya está al doblar la bajadita, el próximo 24 de agosto, como parte de los preparativos precisamente, además de temas que se van a abordar como la planificación mediante secuencias, evaluación por competencias, entre otros aspectos que fueron recientemente encontrados en el proceso de evaluación docente de desempeño que se llevó a cabo en el país. Dice la presidenta de la Cámara de Cuentas, Emma Polanco, que la auditoría sobre el caso Senasa se encuentra ya prácticamente lista y que ese órgano tiene en su poder el informe con los resultados de dicha auditoría, que se supone va a jugar un rol importante en la acusación que tiene el Ministerio Público en contra de los del caso Senasa y que se encuentra también en los tribunales. Así es que vamos a dar detalles sobre ese tema porque el país está pendiente a todo lo que ocurre en torno a ese tema también.
1: Vamos con Víctor Mercado, nos reporta desde Moca.
2: Sí, gracias. Buenos días a todos los amigos oyentes de José Gutiérrez en la radio. 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Gutiérrez, en estos momentos, Moca amaneció militarizada con este llamado a huelga. Estamos haciendo una panorámica de la ciudad. Anoche hubo en varios barrios, sectores de aquí, quema de neumáticos. Mucha atención anoche y vamos a ver cómo se desarrolla este llamado a huelga. El tránsito está fluyendo normal porque es muy temprano, pero vamos más adelante a dar más detalles sobre este paro de 24 horas convocado por el Grupo Popular, los Peregrinos y varias organizaciones populares más de Navarrete, Licey, y estamos aquí para dar cobertura, Gutiérrez.
1: Vamos a conversar ahora con el Víctor, conversó con el director regional en la provincia de Espaillat, coronel Emmanuel Pérez Polanco.
3: Bueno, en nombre de la Policía Nacional y por instrucciones precisas, nuestro señor director general de la Policía, mayor general, ingeniero Andrés Modesto Cruz Cruz, estamos aquí apostados desde primera hora de la noche, cubriendo todo lo que es la zona bancaria, todo lo que tiene que ver con estaciones de combustible, puentes, y garantizando las arterias principales libre de tránsito, para que la sociedad pueda y sepa que cuenta con nuestra Policía Nacional para tales fines.
2: ¿Con qué contamos esta huelga de cantidad de miembros?
3: Bueno, recibimos un personal de refuerzo enviado por nuestro señor director, 12 equipos SWAT y 40 boina gris, más 40 efectivos del ejército, más el personal policial nuestro que está siendo todo utilizado aquí para garantizar el orden público.
1: Muchas gracias, coronel. Vamos a escuchar ahora a Juanchi Comprés, el peregrino, que es uno de los que convoca, Sandy, pero el paro de Moca y San Víctor es por 48 horas, la convocatoria, o por 24.
0: 24 horas.
1: Ah, 24. La convocatoria paro Moca-San Víctor es por 24, pero tengo entendido que en Navarrete es por 48, y la de La Canela por 12.
4: La muestra tú la estás viendo como reportero de José Gutiérrez. Creemos que va a ser un éxito total la convocatoria a huelga, porque el pueblo se ha hecho eco de la demanda que estamos exigiendo. Un pueblo paralizado totalmente, el comercio cerrado, el transporte nulo, los centros educativos cerrados, tanto público y privado. Y el pueblo creo que le está mandando un mensaje contundente al gobierno a que bajen a Moca a reunirse con los comunitarios de las comunidades para que entre la unión entre los funcionarios y los comunitarios se puedan resolver los problemas de esta provincia de Espaillat.
2: Juanchi, mucho disturbio anoche en varios barrios de Moca, comas quemadas. ¿A qué viene ese?
4: Eso es sentir de un pueblo maltratado, un pueblo sufriendo por los abusos que está cometiendo el gobierno. Y es una forma de expresarse. Creo que el pueblo, los ciudadanos, deben mantenerse en calma, en su casa, como lo están haciendo hasta ahora. Los empresarios cerrando sus puertas, porque también los empresarios sufren de la medida económica que está tomando este gobierno contra ellos.
1: Sandy, entonces, según Juanchi, aunque es muy temprano, el día inició con los negocios cerrados y que hay poco transporte en Moca. Es lo que ellos plantean, el amigo Juanchi. Pero es muy temprano.
0: Sí, claro, así es.
1: Hay que esperar que el asunto arranque. Entonces, en breve, vamos a escuchar el reporte de Domingo Hidalgo, porque recuerde que desde el viernes habíamos anunciado que en La Canela se estaba convocando a un paro por lo menos de 12 horas, desde las 6 de la mañana. Y también en breve Navarrete. Vamos a actualizar Navarrete. Está caliente Navarrete, que la convocatoria es por 48 horas. Vamos a reiterar. La avenida principal militarizada, pero sectores como el Mella, la calle Mella, la Altagracia, la calle Santiago, la calle del Cementerio, ahí se escucharon muchas bombas. Desde muy temprano en la madrugada se escuchan disparos y la situación se torna muy caliente.
5: Buen día, Gutiérrez. Gutiérrez, aquí en San José de la Mata me asombré. Voy.
1: ¿Oye?
5: Cuando escucho que amaneció llovinando de un pronto, una buena llovizna.
1: Oye, Sandy.
5: Ya usted sabe.
1: Qué sabroso.
5: Amanecimos medio mojado, no mucho, pero un poquito.
1: Oye, qué sabroso.
6: Buenos días, Gutiérrez. Buenos días, tu equipo.
1: Bueno, está eso por ahí.
6: Oye, me está cayendo una agüita aquí en San José de la Mata. San José de la Mata amaneció bonito.
1: Amaneció bonito San José de las Matas. Pero oigan lo que nos dice nuestro amigo Daniel de Puerto Rico.
7: Buenos días, señor Gutiérrez. Sandy.
1: Buen día.
7: Buenos días, Mariel, donde quiera que se encuentre.
1: Esa,
7: República
1: bien,
7: Dominicana.
1: Mariel.
7: Feliz lunes para todos.
1: Ay, sí.
7: Esperemos que nuestro Señor Jesús nos ilumine el día de hoy. Y siempre.
1: Muchas gracias.
7: Te habla Víctor Daniel Hernández, Carolina, Puerto Rico. Gutiérrez, aquí el polvo de Sahara está en el piso. Aquí no se ve nada.
1: Es
7: como
1: si
7: hubiera una neblina. Pero una neblina, sí. La montaña más de aquí, que se llama Yunque.
1: Sí.
7: Eso no se ve nada. Es decir que...
1: ¿Qué viene para
7: el
1: acá?
7: El polvo de Sahara aquí va a hacer mucho daño a los viejitos que están en la calle. Ya tú sabes. No hay lluvia hoy, ya los embalses están bajando.
1: ¿Y qué se ha dicho
7: aquí?
1: El pueblo de Sahara para acá, Sandy?
0: Vamos a ver.
7: Ahora mismo lo que se lo están llevando por sectores, dos días, por sectores lo están llevando, dos días, sí. Me tocó a mí, ya llega mañana en mi barrio y así es que estamos.
1: Ok.
7: Pero la sequía aquí no se ve agua por ninguna parte, Gutiérrez.
1: Sí, Puerto Rico... Desde la semana pasada hemos estado hablando de una sequía que les afecta, que les ha obligado incluso a racionar el suministro de agua potable. El amigo Víctor Daniel nos dice del polvo de Sahara. Aquí siempre tenemos polvo de Sahara, pero no en la magnitud que él acaba de decir. Afecta a Puerto Rico, pero que Puerto Rico es ahí al lado. Entonces la Indomet ha pronosticado polvo de Sahara para estos días.
0: Bueno, ayer domingo se habló de que durante todo el día... el cielo iba a estar bastante grisáceo y era producto de la presencia todavía de las partículas del polvo del Sahara. El informe de hoy no lo establece, pero es evidente que si había ayer, todavía debe andar por ahí en nuestra área de pronóstico en el día de hoy, porque la incidencia es muy alta.
1: Es muy alta. Ahora bien, en Santiago lo que tenemos es esto.
8: Gutiérrez, buen día, Gutiérrez. Investígate a ver, ¿dónde está haciendo una humareda? Aquí en la parte de Santiago, Gutiérrez. Una humareda de temprano, en la parte baja de Santiago. No sé si en la parte, porque en realidad viene de allá, la parte de arriba, no sé de qué área que viene esa humareda.
1: Esa humareda comenzaron a reportarla desde anoche y durante la madrugada. Y ahora, varios oyentes nos han reportado esa humareda. Este amigo se encuentra...
9: Buenos días, José Gutiérrez y el equipo.
1: Sí.
9: En la mañana.
1: En el home.
9: Están por aquí, por la zona del home.
1: Exacto.
9: McDonald's, toda esa zona por aquí. Pero tenemos una humareda desde anoche, tuvimos que cerrar la ventana a ver, pero no sabemos proveniente de dónde viene ese humo. Ese humo viene de allá arriba.
1: Ese humo afectó todo Santiago desde anoche. Estamos indagando lo siguiente.
10: Gutiérrez, buenos días, Gutiérrez. Manda a indagar ahí a Miguel Domínguez, a ver ahí en Baracoa, La Joya, qué es lo que pasa, que veo mucho humo y los bomberos.
1: Es el único punto, Sandy, desde donde nos han hablado de humo. Ese punto, Manuel Domínguez en breve estará en el lugar, pero como usted acaba de escuchar, la humareda cubre gran parte de Santiago, porque el Homs queda hacia el este, el extremo este, y estamos hablando de el oeste. Este oeste, una gran humareda, estamos investigando.
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3: Buenos días, José Gutiérrez, y a todo el equipo en la mañana. Gutiérrez, varias comunidades que ya han dado, ¿sabes? Ido caminando. Pasé por Matanza y próximo al play de Matanza, ahí habían goma quemada, basura en el medio de la calle. Eso fue como a las 6:15 por ahí, 6:10 por ahí que pasé por ahí.
4: Sí.
3: Ahora también pasé por Las Palomas. En Las Palomas todavía hay goma que están incendiadas todavía, que no se han apagado. Hay basura. O sea, en lo que es la Paloma arriba, calle La Paloma, hay agentes policiales, pero también hay muchos desastres. Ustedes saben, el que venga para acá, tenga un poquito de cuidado, porque en cualquier momento lo pueden soltar una piedra a uno.
5: Buenos días, Gutiérrez, Sandy, Mariel.
4: Buen día.
5: Bendiciones. Rolling 07 de este lado. Gutiérrez, ¿se atreven a decir que es pacífica la huelga, sí? Yo tuve que hacer. Tuve ¿cómo que se llama esto? Los juegos que se usan saliendo de una partida de una esquina para llegar a la otra.
4: ¿Qué es eso?
5: Haciendo como un laberinto. Así tuve yo que cruzar por La Paloma.
4: Oh, Las Palomas.
5: Más escombro que en el basudero. Encontré hasta los zafacones, las barricas, en medio de la calle. Ya tú sabes. Pacífica la huelga.
4: Eso es Las Palomas, Sandy. No se había convocado a paro.
6: No, no se anunció que Licey
4: no.
6: Y sus comunidades tendrían paro.
4: Lo que se anunció fue Moca, San Víctor.
6: Sí, y Navarrete.
4: Navarrete, donde sabemos que el asunto ha estado muy caliente. Se destruyeron en Navarrete muchos contadores eléctricos. Me dicen también que tumbaron tendido eléctrico. Es lo que me dice una dama donde ella vive. Por la principal se transita. También se convocó a paro en La Canela. En breve, Domingo Hidalgo nos tiene un resumen de lo que está ocurriendo en La Canela. Pero hacia la zona de Licey al Medio, Las Palomas, no se había convocado a paro. Por lo que nos sorprende realmente lo que nos acaban de decir estos amigos oyentes. Con relación a la humareda, nos están enviando videos desde varios puntos de Santiago. Y se puede confirmar que desde anoche hay una humareda que cubre gran parte de Santiago. Estamos verificando algunos puntos, algunos focos, pero hasta ahora no tenemos detalles. Sí, el humo, gran parte de él, esta humareda que arropa, sobre todo el norte, noreste, noroeste de Santiago.
6: La semana pasada fue noticia nuevamente la situación en los tribunales del caso Senasa por la revisión obligatoria de la medida de coerción en la que el tribunal ratificó la prisión preventiva para los encartados, en el caso del señor Santiago Jacín y cinco acusados más que son parte, dice el Ministerio Público, de este entramado. Pues en el día de ayer, la presidenta de la Cámara de Cuentas, la doctora Emma Polanco, reveló que esa institución, la Cámara de Cuentas, ya concluyó el informe en relación a la auditoría especial solicitada por la Procuraduría sobre el escándalo en el Seguro Nacional de Salud, Senasa, hecho por el cual varias personas se encuentran guardando prisión, incluyendo su exdirector. Emma Polanco aclaró que ya el ente auditado tiene en su poder el informe con los resultados de dicha investigación, el cual no será entregado al órgano persecutor, o sea, al Ministerio Público, hasta que la Cámara de Cuentas reciba los respaldos de parte de la auditada, parte de los auditores externos, para analizarlos, hacer correcciones si procede, y luego entonces entregarlo a la PETCA y además de publicarlo en su sitio web. Dice la doctora Polanco que para realizar una auditoría o un informe especial, esa institución tiene que llevar a cabo más de 25 procesos que inician con la preparación del plan conforme, luego se conforme el equipo que debe llevar a cabo la investigación, además del trabajo de campo donde se levantan las informaciones para poder darle curso a lo investigado, en este caso, el Seguro Nacional de Salud, SENASA. Agregando que cuando haya concluido esa fase, se replica con quienes dirigen esas instituciones a los fines de que suministren toda la información que puedan tener y luego de eso se le otorgan 45 días de plazo para que provean todas las justificaciones que tienen en la institución y luego retorne a la Cámara de Cuentas para allí hacer los repasos correspondientes. Aclarando que se trata, y esa parte a lo mejor debió obviarla, Emma Polanco, pero como en este país a todos nos gusta opinar y decir cosas de más, ella dice que todavía no puede revelar la información y que todavía no se la puede dar la Procuraduría. Sin embargo, en un medio de comunicación dice que la auditoría es muy grave, que lo que han encontrado en la investigación es muy grave. Pero si usted todavía no está en capacidad de dar a conocer esa información de manera pública, yo entiendo que esa información tiene que manejarse entre instituciones. Primero, aunque es un informe de orden público, porque ellos estaban administrando fondos públicos. Entendemos que sí, pero los debidos procesos de lo que tanto nos hablan y de lo que tanto nos quieren imponer debe comenzarse por quienes dirigen las propias autoridades, en este caso la Cámara de Cuentas. Dice que los auditores de la institución encontraron diferentes anomalías en el procedimiento recopilado y que la investigación especial que solicitó la Procuraduría también casi está lista, porque la semana pasada fue que se le entregó al ente auditado toda la información, por lo que en las próximas horas se espera que tanto el Ministerio Público como la propia Cámara de Cuentas ya puedan ofrecer toda la información en torno a esta auditoría. SENASA, uno de los grandes escándalos recientes de información y irregularidades cometidas por parte de quienes lo dirigían. Y como hemos dicho la semana pasada y hemos reiterado en diversas ocasiones cada vez que hablamos del tema, a la espera de que supuestamente hayan más personas involucradas en este proceso y a la espera también de que los investigados y sometidos a la acción de la justicia, en caso de que se le comprueben las acusaciones, entonces paguen en la cárcel todos los actos cometidos de irregularidades.
4: Sandy, más adelante vamos a leer, porque el jueves y viernes no lo hicimos, las nuevas figuras jurídicas del Código Penal. Algunos oyentes me estuvieron preguntando. ¿Usted sabía que cuando usted llena un formulario en un banco para solicitar un préstamo, usted ha hecho eso?
6: llenaron formulario.
4: Para solicitar.
6: Sí, sí, claro.
4: Si usted miente.
6: A cada rato.
4: Si usted miente en el formulario, usted tiene problemas penales.
6: Oh.
4: ¿Usted sabía eso?
6: Ah, carajo.
4: Es parte de lo nuevo.
7: Buen día, José, buen día. José, aquí en el Sánchez Fallá comenzó esa humareda desde las 10:30 de la noche anoche. Y tuvo que cerrar toda la persiana, todos los cristales, de tanto humo que había, y todavía se siente igualito hoy a esta hora.
4: Gutiérrez, yo vengo subiendo desde la zona franca, desde la circunvalación hacia el aeropuerto. Y esa humareda viene desde allá abajo. Y por su olor característico es un vertedero. Yo conozco bien el olor a vertedero. Yo vivo por el ensanche, para que allá usted sepa. Sí, estamos investigando la humareda. Y tenemos 3 focos de investigación en este momento. Estamos investigando un vertedero al que incendiaron en la circunvalación sur. Estamos investigando el vertedero de Guazumal, Tamboril. Y estamos investigando el vertedero de Rafey. Porque como dicen los oyentes, la humareda, el hedor es como a vertedero.
8: Buenos días, Gutiérrez, buenos días, bendiciones como siempre para todos los oyentes, para todos en cabina. Gutiérrez, pero yo no entiendo, yo venía de camino para el trabajo, para los jardines, y aquí sí se está sintiendo mucho la humareda y huele a humo. Y si usted mira para las montañas, no se ven ninguna. No sé si será por eso mismo. Pero entonces digo que lo hallo raro porque yo vivo en el Dorado II y por ahí no lo sentí cuando venía saliendo. Lo sentí más para acá abajo, para los jardines.
4: Hacia el norte de Santiago es que se siente más la humareda. Y estamos indagando esos focos.
6: Me dice en este momento el director del Distrito Municipal de Liguerito, que desde anoche están trabajando porque desaprensivos le dieron candela al vertedero de Liguerito.
4: Ah, yo te lo dije.
6: Desde anoche.
4: Pero tú estás hablando de Liguerito de Moca.
6: Liguerito de Moca.
4: ¿Y dónde queda el vertedero de Liguerito de Moca?
6: Es esa información ahora que voy a confirmar con Dani, que nos dé la ubicación.
4: Sí, porque es un
6: porque es tiene hacia la autopista en esa zona.
4: Tiene que ser un lugar alto.
6: Sí, así es.
4: Por eso nosotros investigábamos el vertedero de Guazumal. Rafael me dice que el vertedero de Guazumal está tranquilo. Roberto Reyes me dice que el vertedero de Rafey está tranquilo. Pero los oyentes insisten en que el olor es a vertedero. Ahora tenemos entonces un nuevo foco. El vertedero de Liguerito de Moca. Al que le dieron candela, ahora sí. Ya sí nos estamos entendiendo. Por eso, en principio, investigábamos los tradicionales focos de contaminación. El vertedero de El Liguerito debe quedar en una zona alta para que nos afecte de esa manera, como nos afectaba antes Guazumal, que gracias a Dios ese volcán desde hace varios años está tranquilo.
6: Sí, nos confirma Dani Pérez que está en el vertedero se encuentra en una parte alta de la comunidad de Liguerito Tierra Dura. Próximo,
4: ¿eso queda por dónde, Sandy?
6: Próximo a donde está la planta de tratamiento de Coramoca, donde está el tanque.
4: ¿Y eso es cuál avenida?
6: Es una zona alta.
4: ¿Cuál carretera? Ramón Cáceres.
6: Está dentro de la comunidad, pero que por la ubicación y la altura, toda el área hacia la autopista Duarte, hacia el aeropuerto,
4: ahora
6: hacia
4: sí.
6: Esa zona de Santiago,
4: ya.
6: Por la humareda y la altura donde está ubicado,
4: sí.
6: por la brisa, se ve afectada.
4: Dice esta amiga que sí, que ella vive en Estancia Nueva de Puñal, y de donde ella vive se puede ver una humareda que viene desde Liguerito de Moca.
6: Sí, nos dice Dani que desde anoche.
4: Finalmente.
6: Los bomberos de Moca, San Víctor, Juan López, Villatrina, incluso un camión de los de Villatrina sufrió un accidente.
4: Así que ya lo saben.
6: Iba hacia allá.
4: Los focos de contaminación de Santiago están tranquilos, los de la provincia. Guazumal, Rafey, el foco está en el Liguerito de Moca. Ya sí estamos entendiendo.
9: buen día José Gutiérrez, un fiel oyente. Estuve andando por la zona de San Vito, Madera, zonas aledañas, y esa zona está totalmente llena de basura, la mayoría, en estos momentos justamente, también en algunos escombros, y está todo cerrado.
4: Atención San Víctor, muchos escombros, todo cerrado en San Víctor. Sandy, hay una convocatoria paro para San Víctor. ¿Qué es lo que se reclama en San Víctor?
6: El principal problema de estos días de San Víctor, los últimos meses, son los apagones. Durante todo el día, horas productivas, han estado experimentando apagones de 8 o 10 horas, que ha alarmado a toda la comunidad. Y otras obras que han estado pendientes, que se han ido acumulando, como la carretera de los Rieles, entre otras, que ellos han mantenido una lucha constante en los reclamos. Pero la queja mayor de estos últimos meses son los apagones que están sufriendo por parte de Denorte.
4: Nos dice Domingo Hidalgo, La Canela, no hay transporte público en La Canela. En breve, un reporte desde La Canela con relación al paro. También Miguel Báez nos reporta desde Navarrete. En Navarrete, el paro se ha convocado por 48 horas.
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2: Buen día, Gutiérrez. Buenos días. Padre, si ese humo que viene, de esa tormenta de humo que viene para acá, por ahí arriba, por esa loma, mire, no vamos a poder con todo. Jesús Santísimo.
3: Buenos días, Gutiérrez. Villa Olga, La Esmeralda, una humadera muy fuerte, una humadera, mucho humo desde que nos levantamos.
13: Buenos días, Gutiérrez, Sandy. Gutiérrez, yo vivo en la zona, yo vivo en Tamboril, vengo de mi casa, próximo al vertedero, eso está tranquilo, ahí no hay fuego, ahí no hay ningún humo, en Tamboril no hay humareda. Por la circunvalación norte, a transportarme hacia Pekín, circunvalación norte y panamericana, en la zona de Las Palomas, sí hay humo. Pero aquí en la hispanoamericana tampoco veo humo por ningún lado, es algo raro.
4: En esta zona, Sandy, donde estamos nosotros, de buenas a primeras, nos hemos visto arropados por el humo. Pero mucho humo.
6: Sí, se ve bastante
4: mucho a simple vista. Mucho humo en esta zona.
6: Y el hedor. El hedor,
4: el hedor a vertedero. Sandy, ¿desde dónde nos dicen que viene este humo según la información que usted recibió más temprano?
6: Desde el Distrito Municipal de Liguerito, en el área hacia La Ortega, en la frontera, por esa zona.
4: Pero ¿por dónde uno llega ahí para que los oyentes se ubiquen?
6: Bueno, por dentro se puede comunicar desde la Ramón Cáceres, hay un acceso.
4: Exacto.
6: Es el punto más directo y como referencia está el tanque de agua de la Tierra Dura. Está próximo a ese lugar que es un punto alto donde Coramoca recibe el agua para ser tratada y luego desde allí enviada a Moca.
4: Entonces es un punto alto.
6: Sí, es un punto bastante
4: alto. Hay un vertedero ahí que usted dice que le dieron candela desde ayer.
6: Le dieron candela anoche, nos dice el director del distrito.
4: Y nosotros establecemos que la humareda que afecta a gran parte de Santiago es desde el vertedero del Higuerito, porque los vertederos Guazumal, Rafey están apagados. Y fue el sábado cuando incendiaron parte de la circunvalación sur.
6: Sí. Que ya del sábado a esta fecha, ¿no?
4: El Higuerito de Moca, una zona alta, viento que sopla desde el este, realmente Eso es lo que nos está afectando.
5: Buen día, Gutiérrez. Gutiérrez, para Licey había un llamado a huelga para hoy, pero la suspendieron. Pero han estado quemando tanto en La Paloma como en los alrededores de la entrada de la red.
4: Dice este amigo, José, tengo una empresa en Las Palomas. Hoy amanecimos con una jodida huelga. Yo voy a sacar los camiones para trabajar por encima de quien sea. Estoy harto de pagar sin que se trabaje por estas huelgas rastreras. Y me envió una foto el caballero diciéndome que él va para la calle a trabajar porque no es posible que por cualquier cosa se esté convocando a un paro. El oyente dice que se había convocado a un paro para esa zona, pero que el llamado a paro se dejó sin efecto, según él.
6: No desconocíamos.
4: Nosotros no sabíamos que se estaba llamando a paro en Las Palomas. Sí, San Víctor y Moca, La Canela, Navarrete, en Navarrete está MB. MB, buen día.
7: Sí, MB, buen día, Gutiérrez, Mariel, Sandy, Farmacia Camejo, aceptamos toda la ARS, ahí te rayo Noel, 809-575-8990, usted puede pagar su agua, luz, teléfono y cable. 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Sí, ahora estamos dándole seguimiento a Navarrete. Vemos que triplicaron la asistencia policial, la vigilancia, porque desde Arena Blanca Plaza comienzan a verse militares, palmarejos, hasta llegar hasta Navarrete, donde hay una gran cantidad de policías, pero no dejaron de quemar neumáticos como quieren. La entrada de Navarrete, vemos que hay por lo menos más de 10 vehículos de la policía y guardia, donde estamos haciendo el puente de la circunvalación que están haciendo nueva. Pero ahora estoy en la calle Santiago, La Mella, vemos algunos escombros. Algunas personas dicen que se escucharon disparos, municiones.
8: Sí, muchos disparos.
7: ¿Y qué ha pasado con los contadores? No hablan de los
8: contadores.
7: No
8: sé, no sé qué pasó. Yo no estaba aquí.
7: ¿Pero hay contadores rotos?
8: Adiós, pero ahí están todos rotos, mírenlo aquí.
7: Ah, bueno. Bueno, sí, ya escuché. El tránsito de la avenida, de la autopista Duarte, puede pasar, hay menos vehículos, no cero tapón en los reductores, puede transitar libremente de ida y vuelta. Sí, esos son los contadores. Sí, vemos muchos contadores, me estaba mostrando el señor. En un rato daré.
4: Ok, atención, MB confirma que por la avenida principal se triplicó la presencia de policías en Navarrete y se transita, pero en muchos sectores de Navarrete el asunto está tenso. Durante la noche y la madrugada se rompieron, es decir, manifestantes, entre comillas, vándalos, porque son más bien actos vandálicos, rompieron contadores de Edenorte, y en una de esas comunidades en la que MB se encontraba podía confirmar la rotura de dichos contadores. Vamos ahora a La Canela con Domingo Hidalgo. En La Canela se convocó a un paro, pero si no recuerdo mal, es un paro por 12 horas. Poeta, buen día.
9: 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Bien, señor José Gutiérrez, la canela hoy amaneció en paro. Un conjunto de organizaciones comunitarias, políticos, adversarios, aliados. Vemos juntas de vecinos, vemos el cura párroco de la canela, vemos parceleros que tienen que ver con la agricultura, el paro en contra, o mejor dicho, pidiendo varias reivindicaciones. La principal de ellas, la carretera destruida totalmente desde Batayuno hasta Guatapanal. No hay comercio abierto, por lo menos donde estoy, en el puente del Batayuno, que es el punto de reunión donde se va a llevar a cabo en unos instantes una rueda de prensa. No hay transporte público, ni de guaguas, ni tampoco de los carros. Sí, vemos una gran cantidad de agentes policiales, vehículos doble cabina de la policía, apostados en puntos neurálgicos, varias motocicletas policiales patrullan junto a estas unidades la calle principal de la Canela, donde el tránsito para las personas que no son de transporte público, pues hasta el momento está funcionando. No hemos recorrido gran parte de la Canela, pero por lo menos, repito, donde estoy, puente de Batayuno, muchos policías, oficiales, alistados de la demarcación departamental de la otra banda, bajo el mando del coronel Puerto Real. En breve, vamos a escuchar a los comunitarios durante la rueda de prensa que se va a llevar a cabo en unos momentos. Paro general.
4: Muchas gracias. Muchas gracias, Domingo. Seguimiento a los llamados a paro. Ya hemos escuchado lo que está ocurriendo en Moca, San Víctor, Navarrete, La Canela. Sandy, me dice un oyente que en medio de la humareda que arropa parte de Santiago, y de hecho, un amigo se encuentra en Canabacoa, y me dice que allí el asunto está muy fuerte y tiene lógica, porque usted ha establecido

0: nuevas en conductores que se encuentran involucrados en accidentes de tránsito y que son atendidos en los hospitales traumatológicos del país. Esta investigación busca generar una evidencia científica que permita conocer el posible impacto de sustancias controladas ante la gran cantidad de accidentes.
1: Cuando hablan de sustancia controlada, hablan de alcohol también.
0: Sí, me imagino que estaría dentro de las pruebas que se realizarán.
1: Claro.
0: Esta investigación, según la información que se da a conocer, es parte de contribuir al diseño de políticas dirigidas a reducir las lesiones y muertes asociadas a los accidentes de tránsito. Como parte de la iniciativa, la DNCD entregó a la Dirección de Salud Pública una donación de pruebas para la detección de sustancias psicoactivas, insumos que serán utilizados durante esta investigación.
1: Claro, Sandy, usted quiere, es decir, se va a arrojar una investigación, como su nombre lo establece, con todo el rigor científico para establecer, pero no hay que ser un científico ni hacer ninguna investigación rigurosa para saber que sobre todo los fines de semana, por la incidencia de las drogas, el alcohol, la velocidad, los accidentes de tránsito se quintuplican.
0: Durante la investigación, Víctor Atala, ministro de Salud, destaca que va a permitir comprender mejor las causas que pueden incidir en los accidentes, pero además desarrollar políticas públicas ya basadas desde una evidencia. Esta información
1: fue
0: suministrada por el ministro de Salud, Víctor Atala, así como el presidente de la DNCD, el vicealmirante José Manuel Cabrera Ulloa, quienes reafirmaron el compromiso de ambas instituciones de trabajar de manera coordinada en esta área para poder tener información precisa de lo que ocurre en las calles, avenidas y autopistas del país. También los resultados van a permitir fortalecer la respuesta de la Red Nacional de Trauma y además orientar intervenciones dirigidas a disminuir los accidentes, las lesiones y las muertes asociadas a esta problemática que, como hemos mencionado, significa bastante para el país por la cantidad de dominicanos que fallecen cada año o día a día en nuestras calles y avenidas producto de los lamentables accidentes.
1: Y sobre todo, Sandy, nosotros aquí que no tenemos estadísticas registradas como establece el rigor científico, podemos establecer que los lunes, lamentablemente, tenemos que ofrecer detalles de muchos accidentes de tránsito. Usted nos hablaba de uno ocurrido en Moca, por ejemplo.
0: Sí, ayer, próximo al mediodía, nos daban a conocer de que en el tramo de la carretera Moca-La Vega, en Incha, próximo al establecimiento de ventas de comida, las 4F, muy conocido, este lugar de los mofongos, una jipeta de color gris CRB, el conductor habría perdido el control y arrolló al señor Martín Pérez, que iba en una motocicleta conduciendo por su vía. El conductor de la CRB fue al carril contrario y arrolló a este señor que iba en su motocicleta, causándole la muerte prácticamente al instante. El señor Pérez residía en el barrio de Las Flores de Moca, muy conocido, trabajador del área del sonido, de fiestas, actividades, también para vehículos, y de una familia también bastante conocida, la familia Pérez del barrio de Las Flores, por lo que inmediatamente la escena, por ser una persona muy conocida, pues imágenes de dolor y de frustración llenaron la misma. El cuerpo permaneció en el lugar por varias horas hasta que llegara el médico legista, un procedimiento que también hemos criticado en el pasado de cómo se pierde tanto tiempo en estos asuntos. Y el conductor, que fue detenido por las autoridades,

0: edades también para los fines correspondientes.
1: En breve, vamos a darle seguimiento al caso que comenzó en el estacionamiento de Lovera, con una discusión y que terminó en una tragedia tras ser atropellados por una jipeta. Una mujer falleció, un joven resultó herido. El caso de Atillo Palma, un feminicidio, el hombre está preso. En una comunidad de Salcedo, Los Mangos, tiroteo, una mujer falleció. Son casos a los que le estamos dando seguimiento en el fin de semana, donde también reiteramos un fin de semana de muertes violentas. Como cada fin de semana tenemos que dar estas informaciones.
0: En breve también el Ministerio de Educación que informa sobre la capacitación de más de 90,000 profesores previo al inicio de la
1: escuela. Estamos en la bajadita ya.
0: Sí, y ahora el tema de la capacitación.
1: Miren, hay un oyente, un fiel oyente, me dice este amigo, a quien agradecemos la información, que falleció un fiel oyente, ciertamente, era muy conocido, Francisco de la Nuez, la mazorca, el hombre del tajo, así le decían, cuando él felicitaba o lo felicitaban a él con los pianitos, hablaba siempre del tajo. Y era muy conocido por eso, la mazorca, Francisco de la Nuez. El jueves le dio un infarto, duró varios días luchando por su vida, pero lamentablemente falleció.
0: Qué pena.
1: Ese era un fiel oyente, la mazorca, así que pasa su alma, pero lo vamos a recordar con mucha alegría. Era una persona muy alegre.
2: ¡Cumpleaños feliz!
1: Iniciamos esta semana laboral caliente con llamados a paro, pero hay que felicitar. Tenemos muchos cumpleaños o cumpleañeros. Eddie de la Cruz, mejor conocido como El Patico, en Tabacalera, Víctor Sinclair, de parte de Gustavo y todos sus compañeros.
0: Para que me le ponga un pianito al regidor Bienvenido Marte, que está de cumpleaños de parte de Rafi Ulloa.
1: Willy Plata felicita en Los Cocos de Jacagua a Elvis Ventura, el Maco, también en Olla del Caimito, para el Roble de la Casa, Juanito Polanco, que cumple 77, de parte de sus hijos Flora, confesor. Y Willy Plata felicita en El Ingenio Arriba a Chichí, el de Elsa, la mujer de la sopa. Ah, de parte de toda la familia también.
0: Para que me le ponga un pianito a mi madre Ana, de parte de su hija Mayra, desde los guandules de Hato del Yaque.
1: Julio Estilo felicita a Joanna Santos de la Rosa en Nibaje, Minerva del Carmen Mora en Brisas del Yaque, la doctora Soribel Altagracia Rodríguez en el Oncológico de Santiago, también de su padre que la adora.
0: Póngamele un pianito grande a los niños hermosos que están de cumpleaños y que se portan muy bien.
1: Ay, pero qué bueno.
0: Milán y Dylan.
1: Son
0: que
1: mellizos.
0: Cumplen 2 añitos, mis nietos. Felicidades.
1: ¿Cómo se llaman?
0: Milán y Dylan. Dylan.
1: Ay, se portan bien.
0: Sí,
1: y tienen 2 años.
0: Sí.
1: Ah, pero para los... Ah, es que una abuela.
0: La abuela dice que sí.
1: Ah, la abuela, ok. Para que felicite a mi nieto en sus 9 años, Samuel Díaz, en Santiago Oeste, de parte de su abuela María, en San Víctor, para la licenciada Crismal Colón, de parte de su tío Rubén Colón.
0: También fiesta y mucha carne en el Congo, en New Jersey y en Pensilvania.
1: Ajá.
0: David Jackson Marizán de cumpleaños de parte de su abuela Ramona y de toda la familia Marizán.
1: Esos Marizán comen muchísima carne, los Marizán. Uf, para que me le dé un pianito en el Higuerito de Moca a Britney Santiago, de parte de Christopher, Ada, Toba, Aneuri y Maciel. Bien, a mi hijo Frandy Luis, de parte de su padre Fifo, su madre Magali, sus 3 hermanos que lo aman en Corocito, Rincón de Piedra.
0: Un pianito al niño que pasa a ser adolescente.
1: Ajá.
0: Quinceañero, el jovencito muy inteligente.
1: Él es adolescente ya, pero cumple 15.
0: Su nombre es Yandel Grullón, que Dios lo siga bendiciendo, que sigue inteligente y respetuoso, de parte de sus bisabuelos Ita y Víctor desde el Bronx.
1: Altagracia de Jesús Marmolejos Peña, en Cabirmota de la Vega, Odalis, en el barrio San Miguel, de su nuera Marisela.
0: Póngamele un pianito a Eduardo Muñoz y Solfredo Castillo, de parte de Chica.
1: Para mi esposo José Luis Infante, que Dios me le dé mucha salud, muchas bendiciones, amor de mi vida. Eso es de parte de Sonia Susaña, la del colmado Jessica. Felicíteme en los multi de Pekín a mi nieto, Adrián José Tejada Ibar. José es un niño muy inteligente, dice su abuelo Bernardo Tejada. Así que para él, bendiciones. A Ámbar, en sus 17 años, de parte de Milagros.
0: Póngamele un pianito a Ho Chi Minh Grullón, que hoy está de cumpleaños, de sus hijos Sanjeta, Hoshison, Eva Meli y su esposa Melissa Medina, que también cumplió años ayer.
1: Ah, pero es un fiestón entonces. A mi sobrino Edison Galván en Pekín, él reside en New York, de parte de su abuela, que Dios me le dé vida y salud, también de parte de su tía Nereida. Ah, nuestro amigo de Bicirred está de cumpleaños, José Lorenzo Almonte, el fundador de Bicirred. Así que para él, muchas bendiciones al amigo de Bicirred.
0: Para que le ponga un pianito cargado de gaviones de piedra para quien me dio el título de madre, mi primogénito Jorge Luis Rodríguez en Estancia del Yaque, de su madre Andrea, que lo ama.
1: Para la mejor mamá del mundo en el aguacate de Moca, Marlenio Valles, de parte de sus hijos, de toda la familia, Angelita Vargas, que cumple sus 68 años, mi madre, de parte de sus hijos, su hija, a la cabeza, Eridania. Para nena de Iris, Stephanie, todos sus familiares, Davino Minaya y Agustín Aldo y Junior, para y Junior Medina, de parte de Paulina Minaya. Davino Minaya y Agustín Aldo y Junior Medina, ok. Freily Genao, cumple 16. El Freily Genao, ese mismo, ahora lo felicita Carmen Medina en Rinconcito, Rincón de Piedra.
0: Para que le ponga un pianito a Ramón González en Arroyo Hondo, de parte de José Luis, cumple 102.
1: Un millón de piedras y mallas para el maestro gavionero. Él hace gaviones.
0: ¿Gaviones?
1: Ah, el maestro gavionero Jorge, en Estancia del Yaque, de parte de todos sus trabajadores. A mi nieta Nashla, en Cristo Rey, de parte de su abuelo Rubén Parra. A mi hermana Rafaelina Cabrera y mi cuñado Eddie Gutiérrez en los Llanos de Barrio Lindo, La Herradura, de parte de Alexi Cabrera.
0: Para que felicite a mi querida y cariñosa nieta Stacy López en Boston, de parte de su abuela que la ama, Porfiria.
1: A mi esposo Eddie Gutiérrez, ah, muy bien, la ruta R, es decir, la 115 de la R. Y también mi hermana Rafaelina Cabrera, te queremos mucho, princesa. Sí, a Rafaelina y a Eddie. Lo felicita también José Adame desde Manaclar. En Tamboril, para Carlos Rosario, María de Martínez, Eddie de la Cruz, El Patico, Rina Estrella, María González, Oscar Manuel Arias, de parte de Nicolás Ventura, desde Pensilvania.
0: Hoy me toca a mí, Gutiérrez.
1: Ajá.
0: Estoy de cumpleaños. Marlenio Valles, en el aguacate de Moca.
1: Bien.
0: Hoy se bebe.
1: Oye, Delia Rosa Suero, en el cruce de Quinigua. Kenny Samuel Felipe, de su abuelo Jesús Felipe. Braulio de Jesús, de parte de Henry, su padre, su abuela Fiordalisa, sus tíos Luis y sus familiares.
0: También un furgón de bendiciones para Eddie y Rafaelina, en los Llanos de Barrio Lindo, de una amiga que los aprecia mucho. Rafaelina, una patana de rosas para ella y a mi cuñado Eddie, también de parte de Samuel y Josefa.
1: A mi prima la China, que la quiero mucho, la amo, de Atillo San Lorenzo, La Canela. Felicítame a mi tía en los Salados, Salados Viejos, en la calle 7, María Pichardo, en sus 94 años, de parte de Alberto, de parte de todos los familiares. Para doña Ana, mi suegra, que Dios me le dé vida y salud, de parte de Nicolás y toda la familia.
0: Póngamele un pianito a Kelvin Hernández, el Clarén de Santiago, que Dios lo bendiga, una patana de anís confite para él.
1: ¿Anís qué?
0: anís con
1: pico. ¡Oh! Eso es muy navideño.
0: Feliz Navidad.
1: Sí. A Miguelina, la del Arenazo Tamboril, de parte de Mari, su vecina.
0: Vamos a calentar a Mariel en el día de hoy, porque no envió el pianito de su madre, Marixa, que hoy está de cumpleaños.
1: Tú sabes que Mariel está desconectada.
0: Así que para Marixa Jiménez,
1: de parte nuestra,
0: muchas felicidades.
1: Sí, de parte nuestra para Marixa, de todo el equipo de José Gutiérrez Producciones. Así que Marixa, no te preocupes, sabemos que Mariel está desconectada. Ella está precisamente
0: celebrando su cumpleaños.
1: Mariel está celebrando junto a su madre. Así que muchas
0: con todos sus nietos,
1: sí, se encuentra por allá. ¿Usted quiere saber dónde está Mariel? Entra a su Instagram.
0: Lilo Jaques felicita en Monte Adentro, el Callejón Nuevo, a Esteban Torres e Hipólita García, de parte de El Negro de Oro, Chuchi. También estuvo de cumpleaños en Parada Vieja Robinson Guillén, el Herrero, de parte de su madre Zeneida. En Don Pedro, 50 cajas de cerveza a Yoscar Valdés, de parte de sus hijos. Un millar de pianitos a Lorenzo Quesada, de parte de su hermano Juancito el Caminador y de Lilo Jaques.
1: Felicidades para todos, bendiciones en la mañana. ¡Ah!

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7: Más temprano, Manuel Domínguez conversó con Alexis Moscat, general de los bomberos de Santiago, porque en el fin de semana hubo novedades, pero ya fueron controladas. Estamos hablando de la quema, incendiar neumáticos, por ejemplo, en la circunvalación sur, para buscar el famoso metal. Entonces, Alexis Moscat nos aclaraba que el vertedero de Rafey estaba tranquilo.
8: Feliz día y bendiciones para todos en cabina. 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Me encuentro en el cuartel de bomberos de Santiago, donde comenzamos con el general Alexis Moscat, y él explica qué es lo que está pasando con el humo en el centro de la ciudad. Vamos a escuchar a Alexis. Alexis, en el día de hoy hay una humareda a nivel del centro de la ciudad. ¿Qué es lo que está pasando?
9: Bueno, esto es desde anoche, pero sí podemos informar que dimos un sondeíto temprano en el día de hoy y no es el vertedero de la ciudad de Santiago. No es el vertedero de Santiago, para que las cosas no se vayan. Entonces, se está trabajando, como alguien publicó, que desde el martes, pero el sábado desde las 3 de la tarde estuvimos en todas las orillas del río frente al Palacio de Justicia, y hoy en la mañana de nuevo vamos para el lugar. Utilizamos el sábado cuatro unidades, dos camiones bomba, dos cisternas, un camión escalera. Hoy otra vez lo mismo. Significa que manos criminales están actuando en el entorno del río Yaque, frente a lo que es el Palacio de Justicia y sus entornos. Y hay que, entiendo yo, que ya hay que tomar medidas drásticas y régimen de consecuencia con las personas que sean sorprendidas, porque no puede ser que aquí se esté jugando con la salud del pueblo ante todo y con la salud de la naturaleza. Entonces, es por eso de que hay que seguir dándole el seguimiento, pero sí se hace también difícil la penetración de los bomberos hacia el lugar, porque no es solamente la orilla del río, también es buscando los Vargas, que no hay cómo penetrar caminando ni en nada. Y ahí ya se nos va de la mano a nosotros, porque no tenemos esos equipos.
8: También tenemos entendido que Guasumar, el vertedero Guasumar, fue encendido anoche.
7: No,
9: bueno, ahí nosotros le conocemos, porque ya Guasimán, si no me equivoco, le pertenece a Moca.
7: Muchas gracias, Alexis. Atención. Aquí tenemos dos problemas. Quisimos conversar con Alexis sobre esta situación que afecta la parte baja de Santiago, porque prácticamente la semana pasada le dieron candela todos los días a, sobre todo, neumáticos, basura, en lo que es la circunvalación sur, el río Yaque. Y a eso es que se refiere el general Moscat, que tendrán que actuar en consecuencia de manera legal contra esos desgraciados que todos los días le están dando candela a la circunvalación sur. Ahora, el humo que afecta a Santiago en el día de hoy, desde anoche, es el humo que viene del vertedero del Higuerito de Moca. Hay una señora que no se escucha, que vive en una parte alta de Estancia Nueva Puñal, y nos mandó una foto desde su vivienda que se ve desde el Higuerito de Moca. Cuando ella nos envía la foto, yo le digo a Sandy fuera del aire: Sandy, pero ese vertedero incendiado está grande, porque aunque la dama se encuentra lejos, en la foto se ve que el incendio que afecta el vertedero del Higuerito de Moca es muy grande, es el humo que está afectando Santiago, y a Sandy le enviaron imágenes ahora desde el mismísimo vertedero.
10: Está en este momento bastante fuerte, la humareda sigue creciendo, está en llamas, totalmente en llamas, el vertedero. Parece que anoche los bomberos no pudieron, por el tema de la noche, evidentemente, es más dificultoso, pero todavía en horas de la mañana, a esta hora, aparentemente no han continuado con las labores de tratar de sofocar este incendio, y está creciendo más. O sea, que por lo menos por mucho rato, entre la mañana y el día de hoy, ese vertedero va a estar prendido allí en el Higuerito.
7: El humo que desde anoche afecta a Santiago viene desde el Higuerito de Moca, está en una parte alta dicho vertedero. Las imágenes desde las zonas que circundan el vertedero y desde el vertedero, como acaba de establecer Sandy, nos confirman que es un asunto grande. Está fuera de control, Sandy.
10: Sí.
7: Está fuera de control.
10: Sí, está en este momento...
7: descontrolado.
10: Fuera de control.
7: El vertedero del Higuerito de Moca, al que le dieron candela en principio, está descontrolado.
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2: Vamos a hacer contacto ahora con Rafael Pérez. Le dio seguimiento a la muerte del señor Venancio Esteban León, supuestamente de manos de tres individuos. También se dice que a este le robaron su motocicleta. Rafael conversó con los familiares.
3: Diego Gutiérrez, Mariel, Sandy Jiménez. 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Bien, Gutiérrez, pues le estamos dando seguimiento a un caso que ocurrió anoche, ya 11:40 de la noche, en Cuesta Honda, Tamboril, donde supuestamente pues tres individuos mataron al señor Venancio Esteban de León, apodado Pedro, donde pues... El señor llegó sin signos vitales al Hospital Municipal de Tamboril y también, pues, según información en algunos levantamientos que han hecho, le robaron también la motocicleta al señor. Ese señor fue uno que anteriormente lo habían herido de un disparo también para atracarlo, cosa que gracias a Dios en ese momento no lo llegaron a despojar de nada, pero sí, anoche lamentablemente le quitaron la vida, le llevaron la motocicleta. La policía está investigando el caso, consternación en esa comunidad de Cuesta Honda. Vamos a hablar con el regidor Gilberto Ramírez, que es el presidente de la Federación de Junta de Vecinos y presidente de la Junta de Vecinos de esa comunidad. Y también vamos a hablar con la esposa del señor que falleció lamentablemente, que ellos nos van a explicar la situación de lo que ha ocurrido. Buenos días.
4: ¿Qué pasó? ¿Qué se ha dicho?
5: Se ocurrió que el esposo mío venía de Tamboril para su casa y como a las 11 y algo por ahí, vienen a darme la noticia que lo dejaron tirado en la calle.
4: No se sabe todavía.
5: Tres, se ve en el video que hay tres.
4: Tres personas.
5: Uno pasa adelante, vestido de blanco, con una gorra blanca, y luego van los otros dos con el motor llamado.
4: O sea que fue para atracarlo.
5: Claro, le dieron un golpe a él y un golpe aquí en el techo, que lo tiene ahí el golpe.
4: ¿Y la policía?
5: La policía está investigando.
4: Está investigando. Ajá. Se dice que ya en otra ocasión también lo habían herido a él para atracarlo.
5: Le dieron un tiro, lo tuvieron a matar por el mismo motor.
4: ¿Qué esperan ustedes ahora de las autoridades?
5: Justicia. Esto no se quede así como mucho, que se han quedado así.
4: Él venía ya, era de trabajar, ya venía para la casa.
5: Para su casa a acostarse.
4: ¿Cuál es el nombre de él?
5: Se llama Venancio Esteban León.
4: ¿Es qué Cuesta Honda? ¿Qué fue lo que pasó anoche?
6: Bueno, de acuerdo a las informaciones que hemos recibido, es que el compañero Pedro fue objeto de un atraco, es lo que se entiende. Se están haciendo los levantamientos de las cámaras para determinar la realidad del hecho. Pero sí se entiende que prácticamente fue un atraco para despojarlo de su motor. Pues, de acuerdo a las informaciones que tenemos, le dieron dos pedras, personas que andaban a pie, sin andar en ninguna clase de montura, porque no se ve que andaban en motores, ni mucho menos, sino a pie, y posteriormente se llevaron la motocicleta.
4: Se dice que antes lo habían también le habían dado un balazo ahí para atracarlo.
6: Sí, en otras oportunidades. Yo soy objeto de tres atracos en diferentes lugares del municipio. Y ha salido ileso de esa situación, pero en esta oportunidad, ya tú sabes, la pena que un hombre de trabajo llegue a su extremo y por lo menos que pierda la vida.
4: ¿Cómo anda la ola de delincuencia?
6: Bueno, como tú puedes ver, esos son sucesos imprevistos, porque tú sabes que tenemos un municipio bastante complejo, bastante amplio, con un municipio que tiene alrededor de 70, 80 barrios. Pues es natural que cualquier situación pueda presentarse en cualquier lugar.
7: Pero se lamenta, y la comunidad está muy consternada, porque una cosa es, Sandy,
1: que intercepten a un caballero para robarle su motocicleta, pero otra cosa es que le quiten la vida.
2: De esa manera.
1: Y en este caso, con situaciones, circunstancias muy raras, por la forma, el modus operandi, le quitaron la vida a este caballero y eso es lo que ha consternado a toda la comunidad. Muchas gracias a Rafael. Nosotros continuamos. Ese hecho se suma a varios, a varias muertes violentas ocurridas en la provincia en el fin de semana. En breve vamos a tocar otro tema que le estamos dando seguimiento. También un hecho lamentable. 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
2: Vamos a hacer contacto con José Disla. Le dio seguimiento a una situación que se presentó en el parqueo de la discoteca Lovera y que lamentablemente terminó en tragedia con una joven fallecida.
1: Un atropellamiento.
2: Varios heridos, un caso que debe ser tomado por las autoridades. Disla, adelante.
7: Saludos, José Gutiérrez, entre parte de ustedes, gracias a Repuestos El Norte. 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Gutiérrez, el domingo en la madrugada se produjo una discusión entre 5 jóvenes que se desplazaban en varias motocicletas y unos jóvenes que andaban en una jipeta marca CRB. El hecho se produjo cuando supuestamente, en medio de un relajo, uno de los jóvenes que se desplazaba en la motocicleta había comentado que todos los vehículos que se encontraba en el parqueo de la discoteca conocida como Lovera Bar, que está ubicada ahí en la avenida Estrella Sadalá, eran de su propiedad, por lo que esto no le gustó a una de las personas que estaba ahí. Este supuestamente le dio una galleta. Eso produjo un pleito que comenzó en el parqueo de la discoteca Lovera Bar y se extendió cuando los jóvenes ya creían que todo había pasado, que el pleito había terminado ahí. Ellos lo siguieron y frente a frente, donde funciona el Lovera Viejo, calle 2 de Buenos Aires, estos jóvenes le pasaron por encima, dejando como resultado a una joven muerta que respondía al nombre de Caroline Morel Tavera, de 25 años de edad, y resultó herido el nombrado Darling Noel Rivas Jiménez, de 18 años de edad. Fueron llevados al hospital Presidente Estrella Ureña, donde posteriormente murieron. Aquí me encuentro con dos jóvenes que fueron testigos, que andaban en ese grupo también en motocicletas, responden a los nombres de Julio Rosario y Randy Cruz. Ellos le van a contar cómo ocurrieron los hechos. Me explique desde el principio qué fue lo que pasó.
8: Nosotros llegamos a Lovera a disfrutar, como somos jóvenes. Cuando llegamos a Lovera, nosotros íbamos entrando relajando ahí, y hubo un muchacho que le dijo a otro: cuidado si me pela el vehículo. Pero fue a relajo, entonces luego seguimos caminando. Entonces el muchacho fue y le dio una galleta al otro muchacho, sin más para acá ni más para allá, y se produjo el atacado. Tuvimos problemas ahí. Cuando salimos del establecimiento, el muchacho no dio persecución, y lo que hizo fue que le dio por detrás a la muchacha y al muchacho, y la muchacha perdió la vida.
7: ¿En qué iban ustedes?
8: Nosotros andábamos en motor.
7: ¿Y ellos en qué andaban?
8: En una CRV.
7: Oye, luego que le pasa por encima, ¿qué hicieron ellos?
8: Él le da para atrás y se fue.
7: ¿Dónde fue que empezó este problema?
8: En Lovera.
7: Ok, ¿a qué hora?
8: En el parqueo, ¿no? En el parqueo de Lovera.
7: Hermano, ¿qué tú me puedes decir? Explícame desde el principio cómo sucedieron los hechos.
9: Nosotros vamos entrando a Lovera, entonces el muchacho está tirándose la foto, el que chocó a la que andaba con nosotros. Está tirando la foto en un carro lujoso, entonces el muchacho que anda con nosotros, accidentado, le dice: cuidado si me lo pela, atento a relajo. Entonces, él lo que nos cae atrás y le dice: mira, tú tienes carro, tú con el otro, y le da una galleta en el pasillo. Entonces ahí nosotros vemos el rebú porque es un niño. Entonces ahí nos metamos, nos peleamos con él, ya pasó el pleito ahí, nos vamos.
7: ¿Dónde después, pasó el pleito? ¿Dónde?
9: En el parque de Lovera.
7: Ok.
9: Entonces ya cuando nos vamos, él nos cae atrás de nuevo. Entonces ahí peleamos otra vez. Entonces cuando nos vamos, ahí lo que nos cae atrás, nos da persecución y atropella a los dos muchachos. Que incluso ahí vio los otros dos que andaban con nosotros. Y no le hizo nada, fue ellos dos directamente.
7: ¿Ustedes se dieron cuenta que ellos lo iban siguiendo a ustedes?
9: No, nosotros no teníamos pensado que nos iban a seguir.
7: ¿Dónde justamente sucedió, dónde la chocan, dónde fue?
9: Fue saliendo de Lovera.
7: ¿Ella en la Estrella Sadalá?
8: Eso es, como está el antiguo Lovera por ahí.
1: Con próximo ella murió estacionamiento.
8: De no, sí,
1: el conflicto tuvo dos escenarios, el estacionamiento y próximo al estacionamiento, donde ocurrió el otro caso, como él plantea, muy lamentable. Vamos a darle seguimiento en breve a la persona que andaba en el vehículo, etcétera. Este fue el hecho en el estacionamiento y próximo al estacionamiento de Lovera. Así fue que ocurrió, según ellos, según el reporte de Disla, muy lamentable. otro hecho violento producto de una discusión y un pleito. 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
2: El Ministerio de Educación informó que a partir de este lunes iniciarán una jornada nacional de capacitación dirigida a más de 90 mil docentes en todos los niveles, modalidades y sus sistemas educativos, como parte de los preparativos para el inicio del año escolar 2026-2027, que está previsto para el próximo día 24. Dice la institución que la jornada se desarrollará bajo el lema Educación que inspira y transforma y estará a cargo de 11.000 docentes formadores que ya fueron previamente capacitados para conducir este proceso en todas las escuelas del país, señalando que este lema coloca en el centro de la jornada el papel docente como un motor de aprendizaje, como un agente de transformación en las aulas, y que busca fortalecer los conocimientos, las prácticas, las herramientas pedagógicas para generar mejores oportunidades de aprendizaje para todos los estudiantes. Durante el proceso formativo se van a abordar temas como la planificación mediante las secuencias didácticas, la evaluación por competencias, el uso de los resultados para mejorar los aprendizajes y también el uso de las tecnologías activas en las aulas y otros contenidos que estén orientados a fortalecer la práctica docente. Educación puntualizó que la participación de estos educadores en todo el país va a permitir poner en común nuevas herramientas, nuevos enfoques para la enseñanza, al tiempo que prepara a los docentes para los retos y oportunidades que plantea
1: Marco,
2: el próximo.
1: ¿Estás hablando del marco teórico, Sandy?
2: Sí, sí. En teoría, todos estos aspectos se entiende que un profesor, un docente, un maestro, ya debe tenerlos bastante claros cuando vaya al aula a impartir docencia, pero no deja de ser interesante, no deja de ser importante que se refuercen todas estas acciones, porque en definitiva las quejas siempre van dirigidas a que muchas veces los que están educando al día de hoy a nuestros hijos tienen muchas lagunas, tienen muchas deficiencias. Llegaron al sistema con dificultades que no fueron resueltas en las etapas anteriores de la enseñanza, ya sea en el bachillerato, ya sea en la universidad.
1: Sandy, para eso no hay que hacer ningún estudio. Hable con un adolescente o con alguien que se encuentre en la universidad recién salido de un centro educativo, no importa, público o privado. Pero en este caso, el sistema público. Converse con él sobre diversos temas y va a comprobar que no son lagunas, son océanos, Sandy, en asuntos muy básicos, y eso es realmente muy preocupante.
2: Por eso hablan de esta cifra interesante, más de 90,000, y además estas labores figuran la dotación de materiales y los recursos educativos, que también es una queja constante de las diversas sesionales de la ADP, de que a tiempo no reciben los materiales ni los recursos para poder llevar a cabo sus procesos educativos dentro del aula, y que esos temas también deben ser garantizados. Ya lo de las condiciones físicas y lo de las infraestructuras, recuerde que ya ese es un tema más profundo, ese es un tema que nos sigue dando mucha agua de beber, y lo que uno anhela es que en el transcurrir de los días eso estén, la mayoría estén ya habilitadas y listas para que puedan recibir a los estudiantes.
10: Bendecido día, ¿cómo están por ahí? La autopista Joaquín Balaguer, específicamente entrada Latina. Oiga, tenemos una tripleta. No tenemos agua desde el miércoles. La luz, ya usted sabe, no va a dejar sin ningún electrodoméstico, con el prende y apaga. Y la basura tiene más de 2 semanas que no la recogen. Esto es urgente. Dígame, ¿cómo podemos tener salud si nos mantenemos estresados? Cuando no es el agua, es la luz. Y cuando no es la luz, es la basura. Esto es urgente, por favor.
1: Atención, eso que está ocurriendo en esa comunidad, está ocurriendo en muchas comunidades de Santiago. Ella le llama la tripleta. Falta de agua potable desde hace días. Los famosos prende y apaga de norte y la acumulación de la basura. Por cierto, atención Ulises, se incrementan las denuncias por la falta de recolección de los famosos desechos sólidos, basura. Comunidades por donde el camión pasaba por lo menos una vez a la semana, que tiene más de una semana que no pasa.
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2: Vamos a San Francisco de Macorís con Máximo Peralta. Conversó con la madre de un joven que resultó herido en un pleito en el mercado de esta localidad. Ella explica lo que ocurrió con su hijo. Máximo, buen día.
12: Buen día.
13: Bien, buenos días, Gutiérrez, Sandy y a todo el que escucha en la mañana. 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Pues bien, Gutiérrez, y es que en busca de que se haga justicia, se presentó la mañana este lunes a la sede de la Policía Nacional en esta ciudad una mujer que responde al nombre de Elizabeth Fernández, quien denuncia cómo en el mercado municipal de esta ciudad, en medio de una trifulca, su hijo resultó herido, varias heridas de arma blanca y varias personas más, lo cuales a continuación ella nos ofrece las siguientes declaraciones.
14: ¿Cuál es el nombre suyo?
15: Elizabeth Fernández de Cruz.
14: Elizabeth, ¿cuándo la situación ocurrió en el mercado?
15: La situación que ocurrió en el mercado fue, yo le compro venta, entre mi esposo y yo le compramos a un señor que se llama Oscar Brito. Él lleva la mercancía al mercado. Y cuando él lleva la mercancía, que

0: Sí.
1: Al cuartel.
0: Al cuartel. Al poquito rato llaman que seamos un lío en el mercado. Cuando van, ellos que están picoteando todos. Mi hijo estaba en el negocio y mi esposo tuvo que salir corriendo. Ahí están los videos que se los va a mandar. Cuando mi esposo se manda y dice, mi esposo dice, no, yo voy a dejar que ellos rompan todo, que para eso está la ley, yo no voy a usar la violencia. Y se manda. Mi hijo, ella le pegó un cuchillo por ahí. Ellos mismos largando machetazos hasta se cortaron, porque ellos hasta lo vi botando sangre con colines altos, chan, chan, largando machetazos. Él me dijo un brazo que te voy a mochar, y me dijo en el hospital. Cuando lo llevan al hospital, me dijo un brazo que yo te voy a mochar. Y ella me dijo, no te apures, mamá, que soy yo, que te voy a matar. Ellos son gente de problemas, yo no soy de problemas. Temo por mi vida y por la vida de mis hijos y de mi esposo. Quiero que me paguen los daños y que también que se haga justicia, porque ellos también desobedecieron una ley de meterse a propiedad privada, se meten a mi negocio.
1: ¿Cuántos heridos resultaron?
0: Hay tres, mis hijos y ellos mismos que se cortaron ellos uno con el otro, largando machetazos.
1: ¿Cuántos heridos?
0: Uno solo hay herido.
2: Es que... Ok, muchas gracias, Sandy, pero fue un titingo tremendo que
3: sí,
2: se armó.
3: Muy dero.
2: Fue un pleito de mamacita en el mercado. ¿Y dónde están las autoridades, la vigilancia? ¿Qué fue lo que pasó aquí? Yo creo que faltan datos, faltan piezas, atención máximo. Seguimos investigando. Más que un pleito, fue una trifulca grande lo que se formó allí. Hasta ahora ella dice de varios heridos, habla por su hijo. Incluso, según ella, entre ellos mismos se hirieron de tan grande que fue el revú.
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2: El oyente que me pregunta, pero José, ¿qué es lo que pasa? El humo llega a La Vega. Bueno, precisamente desde anoche le dieron candela al vertedero del Higuerito en Moca, que queda en una zona alta. Ese humo comenzó a afectar a Santiago desde anoche. Sandy nos dice que está totalmente descontrolado. Sandy, los bomberos no han podido por lo menos controlar una parte.
3: No, no. No, no.

0: Eso está ocurriendo en Moca, en El Higuerito, parte alta. Es el humo que afecta a Santiago. También está afectando La Vega. Nos dice el oyente. ¿Qué te dicen desde El Higuerito? Pues
1: entonces, ¿habría cambiado la dirección de la brisa?
0: Es probable que con el cambio de la dirección del viento, entonces la humareda llegue a La Vega. Le estoy diciendo a Miguel que haga un sondeo por La Vega, porque este oyente dice que va rumbo a La Vega y que en La Vega también se puede ver esa humareda. No hay nada nuevo, Sandy.
1: No, estamos a la espera.
0: ¿Qué dicen las autoridades municipales?
1: A la espera de que se integren en el día de hoy los bomberos, porque hace un rato estaba totalmente fuera de control.
0: A propósito de incendios, en la carretera Luperón, kilómetro 4.5, un incendio ayer. Vamos a escuchar el reporte de Francisco Reynoso.
2: Buen día, Gutiérrez, María del Sandy y lo demás. 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Bien, Gutiérrez, a esta hora me encuentro en la carretera turística, conocida como la carretera Luperón, en el kilómetro 4.5, donde ayer, al caer la tarde, una vivienda se incendió. Sí, completamente. Y la demás, de atrás, también. Fueron por todas 5 viviendas, llegaron los bomberos y los comunitarios dicen que aquí residían o vivían varios nacionales haitianos. Vamos a conversar con los comunitarios para ver qué fue lo que pasó. Saludos, buen día, mamá.
3: Sí, buen día. José Gutiérrez, ellos no tuvieron ningún problema, los haitianos, sino que fue un problema de la luz, ese problema ahí. Y se quemaron 5 viviendas y viven como 10 haitianos ahí. Es que ningún problema, los haitianos no tienen problema, no tuvieron ningún problema.
2: ¿Cómo se dieron cuenta de que estaba quemado? ¿Quién fue? ¿Cómo fue?
3: Ellos mismos se dieron cuenta ahí, pero fue el problema de la luz. Ellos se dieron cuenta y el problema fue de la luz.
2: ¿Cómo saben que fue el problema de la luz?
3: Ah, porque comenzó por adelante.
2: Ok, los cables.
3: Sí, los cables comenzaron por adelante, fue. Sí.
2: ¿Y los bomberos llegaron a tiempo?
3: Ay, rapidísimo llegaron. Los bomberos de José Clase y los bomberos de la 30.
2: ¿Cómo cuántas unidades de bomberos?
3: Ay, había un paquete ahí de unidades de bomberos. Sí. Lo de José Clase y lo de la 30 de más.
0: Muchas gracias, dama. Gracias, Francisco. Ella dice que todo comenzó con los cables eléctricos y que ahí inició el fuego y que ellos lo vieron y que luego afectaron, el incendio afectó estas viviendas donde vivían ciudadanos haitianos. Atención, un oyente me dice, José, tembló en Colombia. Sí, hace un rato un sismo de 7.4. Wow. Afectó Colombia, varias ciudades del país, y se están reportando graves daños desde Cali y Manizales. Y hay videos en las redes sociales sobre este sismo de magnitud 7.4 en la mañana de hoy, pero sobre todo desde esas ciudades de Colombia es que se están reportando más daños.

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7: Sí, gracias. Buenos días a todos amigos oyentes de José Gutiérrez en la radio. En este momento me encuentro en el vertedero de Güerito Moca, donde una gran humareda está afectando la parte detrás de del Higuerito. Se va a Santiago y no podemos penetrar casi mente al vertedero por tanto humo que está ahora mismo. Los bomberos no han podido sofocar la humareda.
8: Víctor está en el vertedero del Higuerito de Moca y confirma que esa es la humareda que se ve que viaja, viene, el viento trae a Santiago desde anoche. Esa es la humareda que está afectando Santiago, el vertedero del Higuerito de Moca, totalmente fuera de control, el incendio. Y cuando el viento cambia, la humareda llega a La Vega. Vamos con Miguel a La Vega. Miguel, buen día.
9: Muchísimas gracias, buenos días. 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Bien, Gutiérrez, hablando de incendio, aquí los incendios no se paran aquí en La Vega. Estuvimos en la avenida Pedro A. Rivera de esta ciudad de La Vega, en un taller de ebanistería, donde este taller fue a reducir la ceniza por un incendio. Conversamos con el coronel de los bomberos, Biancauris Toribio, donde dio algunas informaciones. Pero dice el coronel de los bomberos que hay varios negocios que están en los alrededores donde se produjo el incendio, y ellos inmediatamente atendieron a que estos negocios no fueran a tener ningún tipo de problema por el incendio. Además dice que ya los bomberos se están preparando para dar informe que ocasionó este incendio. Aquí en las maquinarias no quedó nada. En otra información estuvimos conversando con el licenciado Giancarlo Capellán, y el licenciado Luis Gómez, quien representa o es el presidente del Colegio de Abogados. Ya para este 13 de agosto nuevamente se rindió la audiencia que le estamos dando seguimiento contra la Policía Nacional de aquí de La Vega, porque dicen ellos que es inconstitucional de que a través de un memorando se le prohíba visitar o conversar, hablar con los detenidos, ya que dicen que familiares y ellos mismos dicen, llámame al abogado para conversar con ellos para que me defienda, pero dicen que no lo dejan ver. Entonces dicen que tienen que buscar una certificación, una orden para de la fiscalía para ellos poder entonces asistir a su representado, por lo que dice que esto es ilegal. Eso es todo lo que tengo desde La Vega.
8: Sí, esa es una denuncia que los abogados están planteando en varios puntos del país y con relación a los incendios en La Vega. Precisamente la semana pasada, Miguel hablaba con el general Cesarito, porque en La Vega se registran varios incendios todos los días.
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6: La República Dominicana recibió 7.316 millones de dólares en remesas durante los primeros 7 meses de este año 2026, un incremento de un 6.4% con respecto al mismo periodo para el año 2025. El Banco Central destaca que solo julio, 1.097 millones de dólares, lo que significa además un incremento de un 4.7% correspondiente al 2025. Estados Unidos se mantiene como la principal fuente de los ingresos, equivalente al 81.4%, debido a que estas transferencias se realizaron por dominicanos residentes en los Estados Unidos. También el Banco Central vinculó este desempeño con la evolución de la economía estadounidense, particularmente con la actividad del sector servicios, donde hay una gran parte de dominicanos que trabajan en estas áreas. Después de Estados Unidos, España se mantuvo como el segundo país, con un 6.6%, Italia, también Suiza, y desde Haití también se envían remesas a la República Dominicana para los haitianos que residen aquí.
7: Vamos a la sierra con Ofi. Buen día.
8: Muy buenos días, señor José Gutiérrez, Mariel y Sandy Jiménez. Buenos días para todos nuestros oyentes y los demás que ya están en sintonía a esta hora de la mañana con el más escuchado bien tempranito en la mañana. 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Bueno, aquí las noticias. Se convirtió en cenizas una jipeta que transitaba por la carretera San José de las Matas, Santiago, tramo cruce de Jánico. En el fuego de la jipeta, los bomberos de San José de las Matas estuvieron presentes. Nada humano que lamentar. Mucha asistencia de personas en las fiestas de verano que se celebran en San José de las Matas. Y por último, Virgilio Ortega, ganadero de este municipio, desmiente lo interpretado o lo dicho por un abogado en Santiago cuando se refería a la detención de otra persona que lo acusaba de provocar un incendio en una vivienda que, según el abogado, no es de su propiedad. Vamos a escuchar.
9: Lo que está pasando es que ellos están jugando unas palabras que no son verdad. Primero, es que yo esa propiedad la he comprado, tengo el acto tengo los actos de compra.
10: Los documentos que tú tienes ahí son ellos.
9: Son ellos, los documentos de esa propiedad.
10: Ahí vemos un título.
9: Sí.
10: Y ahí vemos un acto de venta.
9: Exacto.
10: Y el carnet que tenemos
9: y el
10: ahí.
9: El carnet que tengo ahí, tengo un carnet de mi pistola, de lo cual que yo tengo más de 30 años usando esa pistola. Nunca, gracias a Dios, he tenido que levantarla para nadie. Para mí es un daño que me quieren hacer, desinfamando mi buenas conductas. Porque yo no soy de ese tipo de persona que me presto para eso.
10: Ok, ¿y qué procede ahora? ¿Qué tú piensas hacer?
9: Bueno, yo lo que pienso que con la conducta que ha dicho ese abogado, demanda que se le ponga la demanda, porque por daño y perjuicio, por honestidad, mi honestidad, comprueba que lo puedo hacer yendo a los campos a probar quién soy yo.
8: Desde la sierra, entérese de estas y otras noticias por esta plataforma. ¡Ofi Núñez! Estuvo en el reporte.
7: Muchas gracias, Ofi. 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
11: Gutiérrez, yo vengo llegando a la entrada de San Francisco y se ve la humareda, pero fuerte, Gutiérrez. Da la impresión de que son nubes de agua, pero no, es una humareda grande que mantiene totalmente casi a oscura en esta parte.
7: Muchas gracias, Ángel. Nos están enviando videos desde la cordillera septentrional, comunitario de Jacagua, Ranchito Piché. Desde ahí se puede ver lo grande de este incendio que afecta el vertedero del Higuerito de Moca y esa columna de humo que, de acuerdo al viento, sobre todo, nos está afectando. En algún momento cambia, se va a La Vega, pero generalmente desde el este es la humareda que nos está arropando a toda esta parte del país.
6: Vamos a Bajabón, tenemos el reporte ahora con Carlos Bueno. Carlos, buen día.
12: Hola, hola, hola, saludos, ¿qué tal? Buenos días a toda la República Dominicana y el mundo que se mantiene conectada con el toque de queda en la mañana. Buenos días, señor José Gutiérrez, buenos días Mariel, buenos días Sandy Jiménez, buenos días País y el Mundo. Llegamos desde Dajabón, la frontera norte. 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Trustey Noticia, con el primer picazo el pasado sábado. Las autoridades del gobierno dan inicio a la construcción del mercado de Tirorí, allá en la carretera internacional. Dicho acto estuvo encabezado por los ministros de Defensa, Carlos Antonio Fernández Onofre, y de la presidencia, José Ignacio Paliza, así como la gobernadora Delia Piña y Dajabón, el senador Ney Rodríguez, entre otras autoridades que hicieron un acto de presencia. También el comandante general del ejército, director de migración del CEFRON, entre otras autoridades, donde contempla también la construcción del puente sobre el río, sobre todo Altibonito, otro puente Badén que sería construido, lo que esta obra revista de gran importancia, lo que sería la construcción del nuevo mercado de Tirorí allá en la carretera internacional. Cambiamos de información, fue encontrado muerto en su residencia, en la culata de partido, el señor Pedro Gómez, quien era evanista, el cual desde el jueves, pues le habían echado de menos los comunitarios cuando llegaron a donde era su hogar, donde él vivía solo, pues fue encontrado fallecido en su residencia, donde las autoridades levantaron el cuerpo sin vida en hora del día de ayer. En otra información, el mercado de este lunes con buena asistencia, lo que los comerciantes esperan que hayan también buenas ventas. En más noticias, tenemos, señores, que residentes de varias comunidades preocupadas ante el deterioro de sus carreteras, aquí donde ya se han realizado un sinnúmero de manifestaciones, y según algunos sectores, Dajabón dice que se van a mantener en pie de lucha, donde habrán incendios de neumáticos, como ya lo han hecho algunos 3 barrios aquí en la frontera. Seguimos en la mañana.
7: Muy bien, muchas gracias, Carlos.
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14: Buen día, Gutiérrez. Gutiérrez, yo estaba quedado ahí desde el viernes, a las 12 de la noche, en la autopista Juan Pablo Duarte, tramo La Vega, Santiago, y pasaron más de 50 unidades unidades de la asistencia vial. Y nos vieron quedados ahí.
7: Y no se paraban.
14: Y no se pararon. ¿Usted sabe por qué que viene eso? Que ya ellos no se paran cuando ven un vehículo averiado, quedado, lo que sea. ¿Usted sabe por qué?
7: ¿Por qué?
14: Por la nueva regla que le pusieron, con el nuevo número de teléfono de ellos. Que si no lo llaman, ellos no van.
7: ¿Usted sabía eso, Sandy?
6: No, no sabíamos.
7: Ellos dicen, y me envió una foto del vehículo pesado, ellos se averaron, el vehículo pesado se le dañó, se averaron, y varias unidades de asistencia vial le pasaron por el lado y no se detuvieron. Porque según ellos, hay que llamar, hay un número, Sandy.
6: 511.
7: ¿Cómo?
6: 511 es el número.
7: Si tú no llamas ahí, no se paran. Tú tienes que llamar al 511, reportarlo, y ellos entonces van a donde tú estás a asistirte. Ese es el nuevo protocolo.
6: Bueno, pues atención a los conductores. De inmediato te le ocurra una avería con el vehículo, llame al 511.
7: Porque parece que antes sí se paraban cuando te veían con un problema. Vamos a Mao. José Luis, buen día.
15: Saludos, Gutiérrez, Mariel, Sandy y los amigos oyentes de En la Mañana. 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Entrando en informaciones, tenemos que la plana mayor del Cuerpo de Bomberos de Mao llamó a los diferentes sectores de la sociedad a respaldar la iniciativa del alcalde Joendy Jiménez para gestionar la construcción de una subestación de bomberos en la parte alta del municipio, con el propósito de fortalecer la capacidad de respuesta ante incendios y otras emergencias. Así lo dio a conocer el mayor Freddy Alberto Núñez Matías, encargado de planes, operaciones y comunicaciones del Cuerpo de Bomberos de Mao, luego de un encuentro entre el alcalde y la plana mayor de la institución, donde fue planteada la importancia de avanzar con este proyecto. La futura subestación permitiría ofrecer una respuesta más rápida a sectores como Villa Olímpica, María Auxiliadora, San Antonio, Motocross, Villa Bogar, Los Cajuiles y Pericles, comunidades ubicadas en una zona de importante crecimiento urbano y poblacional. Núñez Matías exhortó a empresarios, comerciantes, organizaciones comunitarias, gobierno central y demás sectores de Mao a sumar voluntades para respaldar esta iniciativa, entendiendo que fortalecer el Cuerpo de Bomberos significa proteger vidas, viviendas, comercios y el patrimonio de la comunidad. En otra información, tenemos que en una ceremonia realizada en la sede de la Cuarta Brigada de Infantería del Ejército, con asiento acá en Mao, fueron reconocidos 3 soldados por haberse negado a recibir sobornos. Se trata del primer teniente José Miguel Recio Solís, el sargento mayor Miguel Reyes Figueroa Encarnación y el raso Ezequiel Encarnación, quienes rechazaron un soborno por parte de contrabandistas que fueron detenidos mientras conducía un autobús con nacionales haitianos indocumentados. A los contrabandistas también se le ocupó $16,800, $27,000 gudes y $6,600 dominicanos, lo que se presume que es fruto de actuaciones ilícitas. El comandante de la Cuarta Brigada del Ejército, general José Manuel Durán Infante, entregó los reconocimientos a los soldados y los animó a seguir con esa manera de actuar y llamó a los presentes a imitar ese ejemplo de honestidad. Y en una última información, tenemos que la Dirección Regional Noroeste de la Policía Nacional, con sede acá en Mao, informó el apresamiento de un hombre relacionado con la muerte de Nelky Alejandra Rodríguez García, de 28 años, la cual falleció mientras recibía atenciones médicas en un centro de salud privado del Distrito Municipal de Atillo Palma, en la provincia de Montecristi. El detenido fue identificado como Alan de Jesús Guzmán Castellano, de 30 años, pareja sentimental de la víctima, señalado preliminarmente como el presunto autor de ocasional herida durante una discusión. Según el informe médico preliminar, la joven presentaba una herida de arma blanca en la región anterior izquierda del tórax. El detenido había trasladado a Rodríguez García al centro de salud, donde permaneció hasta la llegada de las autoridades que lo detuvieron. Eso es todo lo que tenemos desde la provincia de Valverde.
7: Muchas gracias, José Luis.
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7: Vamos con Domingo Hidalgo. El cura párroco de La Canela, elegido como vocero de esta protesta en el día de hoy.
16: 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Bien, señor José Gutiérrez, ahora vamos a escuchar al cura párroco de La Canela, que ha sido elegido como el vocero de las organizaciones que hoy día llevaron a cabo un paro por 12 horas desde las 6 de la mañana de hoy hasta las 6 de la tarde del día de hoy. No hay transporte público de ningún tipo y la mayoría de comercios están cerrados. El tránsito se puede transitar por La Canela. Muchos policías a cargo de la demarcación de la otra banda bajo el mando del coronel Puerto Real. Bueno, tenemos al cura párroco de La Canela, el cual pues ha sido elegido y le ha dado el frente a esta manifestación del día de hoy. Escuchemos.
17: Nada, haciendo lo propio, lo que tenemos que hacer como ciudadanos de un país civilizado y que nos duele los que nuestros hermanos que están ahí. Porque imagínense usted que yo estuviera rezando en la iglesia y no me dejara impactar por las necesidades de mi comunidad. Dijo Jesús que...
16: Lo han elegido a usted hoy para que usted sea el vocero, para que usted sea la voz de esta manifestación de hoy. ¿De qué se trata? ¿Qué estamos reclamando?
17: Bueno, estamos reclamando la restauración de nuestra carretera, que la han destruido. Unos camiones de una compañía ha primado el interés propio, personal o colectivo de empresarios sobre el bienestar de nuestra comunidad. Entonces, yo creo que nos hemos elegido, nos hemos involucrado precisamente porque creemos en la sensatez de las personas y que nos van a escuchar.
16: ¿Esto por 24 horas o 12 horas?
17: Bueno, por 12 horas nos han dado el permiso y eso es lo que vamos a hacer.
16: Hasta las 6 de la tarde de hoy.
17: Así es.
16: El asunto es la carretera.
17: La carretera, sí, la han destruido. Y lo grande es que nos pasan por el frente todos los días y siguen haciendo lo mismo. Es decir, en vez de buscar una solución, es peor, es deteriorándola más.
16: Se ha catalogado como exitoso, puesto de que todavía los comercios no han abierto en su gran mayoría.
17: No, es un éxito y agradecemos a la comunidad de La Canela que ha tenido la gentileza de escuchar el reclamo, que al fin y al cabo es para todos y ha sido exitoso.
16: Muchas gracias.
7: Muy bien, gracias. Atención, padre. La Canela. También tenemos un paro de labores en Navarrete, San Víctor, Moca. Esa es la situación. Mientras tanto, escuchábamos al cura párroco de La Canela.
18: ¡Cumpleaños feliz!
7: En Montebonito, Cienfuegos, para Carmen Gómez de Almonte, de sus hijos Katy, Rodolfo, Natalie, nietos, nieta, hermano, la familia, ahí de Radamés y Amarilis, desde Ciudad Satélite.
6: Para que felicite a mi hija Jaina Victoria Gómez, que hoy cumple sus 5, de parte de su mami que la ama, su hermano Janiel y su abuela en Palo Amarillo.
7: Felicítame, José, en mis 32 años, dice por aquí Lorenzo Martínez. Bien, para Lorenzo, bendiciones. Domingo Jiménez en Pensilvania, de parte de José Mirabal. Lorenzo Alvarado, de parte de Rosalba en El Ingenio Arriba.
6: También póngamele un pianito a Ramón González en Arroyo Hondo, de parte de todos sus familiares.
7: Esta patana va de arroz para mi nieto Ángel Yariel Gómez Acosta, en el Mella 1, de parte de María Virgen. Mi esposo Jorge Luis, de parte de Iris, larga vida y salud. Para José Rijo, el guache en Villahermosa, de Cienfuegos, de parte de sus hijos, sus nietos.
6: Para Jaime Peralta y Diógenes Peralta, son hermanos, cumplen año el mismo día, pero no son mellizos.
7: Ah, nacieron en distintas fechas.
6: De su hermano
7: año.
6: Daniel.
7: Inés felicita a mi sobrina Melanie Peralta Costa en Miami, a la jovencita Alicia Queslasis en Canadá, a Lorenza Pichardo, a Alexander Rojas en Boston, a José Polanco en Barrio Lindo, Wilsaris Mejía y a Carmen Pérez Perrón en el Salón Carmen de Villajagua.
6: También para Daisy en Barrio Obrero, en la Escuela Salomé Ureña. A mi querida amiga María Lugo en Las Palomas, una guerrera, feliz cumpleaños. Dios derrame lluvia de bendiciones de parte de Rumalda, la hija de Agustina. Felicidades también a Lorenzo Martínez Hernández, que hoy está de cumpleaños de parte de toda su familia.
7: Felicidades, bendiciones en la mañana.

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6: A Alexander Colón Amparo se le perdió la cartera con todos sus documentos por ahí por la pulga. Hay recompensa, hay una llave perdida de una jipeta en la avenida Tuey, ahí la dejaron en el lavadero. Si usted tiene información de a quién se le perdió, deme las características.
7: Bueno, concluyeron los Juegos Centroamericanos y del Caribe por todo lo alto. La República Dominicana superó su cantidad de medallas obtenidas en juegos anteriores. Ayer hubo un desfile en la capital, terminó con una fiesta. El país no solamente tuvo una buena participación en los atletas, con algunas excepciones, sino también que en organización el país cumplió. Vamos con Fellito.
8: Buenos días, amigos oyentes de En la Mañana con José Gutiérrez. 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Bueno, emocionante, emotiva, muy bien organizada también el acto de clausura de los Juegos Centroamericanos y del Caribe, que concluyeron el pasado sábado aquí en República Dominicana por todo lo alto. El presidente Luis Abinader clausuró el sábado oficialmente los 25 Juegos Centroamericanos y del Caribe Santo Domingo 2026. El programa combinó un desfile de delegaciones, reconocimiento a la familia deportiva y una magistral presentación artística estelar de Juan Luis Guerra. Fue realizado en la Gran Arena Virgilio Travieso Soto del Banreservas, y un acto íntimo y emotivo dedicado a atletas, entrenadores, jueces, voluntarios y personal técnico. El desfile contó con las delegaciones participantes, República Dominicana, México, Cuba, Puerto Rico, Colombia y Venezuela. Y el momento cumbre fue, sin lugar a dudas, la actuación del maestro Juan Luis Guerra, que fue emocionantísimo verlo a él cantar esa canción que él dedica a la patria. Fue electrizante, señores. Así que el país cumplió con creces. Y hay federaciones que van a tener que hacer una revisión, porque la verdad que quedaron a deber. Verbigracia, béisbol, que es nuestro deporte rey, ya no podemos seguir yendo a un evento de ventú y ventú. Ciclismo fue otro de los deportes que no aportaron nada, deportes que otrora aportaban medallas. Creo que tienen que revisar esa organización para ejecutar un plan que dé resultados, como el caso voleibol, baloncesto, que cumplieron, atletismo, boxeo, ni hablar estas dos últimas. El medallero, México, con 407 medallas, 167 de oro, 125 plata y 115 bronce. Colombia con 91 oro, 98 plata, 77 bronce, 266. Con 155 en tercer lugar quedó Cuba, 51 oro, 48 plata, 56 bronces. Con 216 en cuarto lugar, Venezuela, que alcanzó 49 oro, 70 plata, 97 bronce. Nosotros nos vimos en cuarto lugar el viernes, antes del sábado, ¿verdad? Pero por Venezuela ganó esas medallas y no bajó de ahí. Pero un horroroso quinto lugar. 46 oro, 37 plata, 67 bronce para 150. En sexto quedó Puerto Rico, Guatemala séptimo, Panamá octavo, Trinidad y Tobago noveno, décimo El Salvador. En el lugar número 11, Costa Rica. En el 12, Guyana. En el 13, Barbados. En el 14, Aruba. Guadalupe en el 15. En el 16, hallado lugar, quedó Jamaica. En el 17, Honduras. En el 18, Isla Bermuda. En el 19, Haití. En el 20, Granada. En el 21, Nicaragua. En el 22, Bahamas. Y la vi en el lugar 23. En el lugar 24, quedó Santa Lucía. Antigua Barbuda en el 25, al igual que Islas Vírgenes. En el 27, Curazao. En el 28, Belice. En el 28 también quedó empatado Isla Caimán y Surinam, así como también San Vicente y las Granadinas. En las Grandes Ligas, los Yankees vencieron 5-4 a los Bravos de Atlanta. Los Nacionales de Washington 7-1 a los Rojos de Cincinnati. Atléticos 4-3 a los Medias de Boston. Atlanta en un partido, quiero decir, el partido de Atlanta que le ganó 2-1 a Nueva York fue en 10 innings. Los Mets 11-1 a Pittsburgh, 7-6 Filadelfia a Toronto. Filadelfia en 12 innings venció 7-6 a Toronto. Los Cachorros 10-2 a los Reales de Kansas City. San Luis 7-4 a Colorado. Baltimore 10-6 a Texas. Ese partido lo ganó uno de Santiago, Yaramil Giraldo, en rol de relevo, 2 entradas, 1 hit, no aceptó carreras, obtuvo una base por bola, pero ponchó a 3. Los Medias Blancas 5-3 a los Guardianes de Cleveland. Detroit 3-1 a San Francisco en 10 innings. 4-2 Arizona a los Dodgers. Que el martes se fue de 4-1 con una anotada, una empujada, conectó cuadrangular su número 20. Tampa Bay 4-1 a los Marineros de Seattle y 7-2 San Diego a Houston. 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
6: Muchas gracias, Fellito. Atención, Sandy, atención, oyentes. Muchos dominicanos en Colombia se encontraban o se encuentran de vacaciones. Más temprano, un terremoto afectó Colombia, 7,4. Las ciudades más afectadas, Medellín, Manizales, Cali. Sandy, me dice que en Medellín hay muchos dominicanos.
7: Sí, incluyendo varios amigos.
6: Personas cercanas.
7: De Moca, que este fin de semana salieron a una excursión. Conversé ya con alguno de ellos. en el susto, ¿verdad? Pero todavía
6: hay muchos daños en Medellín.
7: Y muchos edificios afectados, así es. Habrá que esperar más adelante información
6: adicional. Vamos a actualizar. Nosotros terminamos. A todos y todas, gracias.
7: Buen día para todos.
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1: 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Adelante, Aquiles Rojas, con las noticias.
3: Este es el informe del tiempo, el cual nos suministra nuestro compañero, el ingeniero Francisco Holguín, correspondiente a este lunes 10 de agosto del año 2026. Hoy es Día de la Independencia en Ecuador y Día Mundial del León. Felicidades para los ecuatorianos del mundo. Feliz comienzo de semana laboral. Para la provincia de Santiago, en sectores montañosos, el centro de la ciudad y toda la zona, incluyendo el área monumental, nublado. Ocasionales con lluvias matutinas dispersa. Para la tarde, aguaceros y tronadas. Temperatura máxima entre los 33 y los 36 grados Celsius. La mínima desciende a eso de los 23 a 25 grados Celsius. En el orden internacional, en Bogotá, Colombia, varias personas heridas y edificaciones derrumbadas dejó este lunes en la ciudad colombiana de Quibdó, capital del departamento del Chocó, situada en la costa del Pacífico. El terremoto de magnitud 7,4 que sacudió buena parte del país suramericano. El siniestro se registró a eso de las 7:34 hora local, que tuvo como epicentro la localidad de San José de Palmer, en el Chocó, a una profundidad de 82 kilómetros, indicó el Servicio Geológico Colombiano. Acabamos de pasar un grave evento sísmico en el departamento del Chocó. Aunque el epicentro fue en San José del Palmar, en la capital de Quibdó, hay heridos y graves daños en las edificaciones, dijo en su cuenta de la red social X la gobernadora del Chocó, Nubia Carolina Córdoba.
4: En otra información, en Monumental 100.3 FM, en Santiago de los Caballeros, las protestas que contra los apagones se registran en varias comunidades en el Cibao, en organizaciones de Moca y Navarrete convocaron un paro para este lunes. Denuncian que llevan semanas de largos apagones sin que la empresa de Norte Dominicana dé respuesta a las demandas. Desde la mañana de este lunes, entre las comunidades de Navarrete, La Canela, Matanza, San Víctor, Moca, Las Palomas, Telisey, amanecieron encendido. Tengan mucho cuidado si se ven en la obligación de manejar por las localidades antes mencionadas. No pasen ni cerca. En otra información, en Santo Domingo, la presidenta de la Cámara de Cuentas de la República Dominicana reveló que la institución que dirige ya concluyó el informe de la investigación especial solicitada por la Procuraduría Especial de la PETCA sobre el escándalo del Seguro Nacional de Salud SENASA, hecho el cual además ha hecho que una decena de imputados estén de una forma o de otra atrapados. Varios de ellos cumplen prisión preventiva.
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2: En Santiago de los Caballeros, la alcaldía de Santiago de los Caballeros trabaja en un proceso de socialización con los vendedores del mercado Hospedaje Yaque para la demolición del viejo edificio y dar paso a la construcción de una edificación moderna. El alcalde Ulises Rodríguez dijo que cuenta con un equipo de técnicos de ingeniería y arquitectos y que en las próximas dos semanas estarían empezando la obra de la demolición del Hospedaje Yaque y reconstrucción de la misma. 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En San Fernando de Montecristi, la Policía Nacional informó el apresamiento de Alan de Jesús Guzmán Castellanos, de unos 30 años de edad, señalado preliminarmente como el presunto responsable de ocasionarle una herida de arma blanca a su pareja sentimental, Nelky Alejandra Rodríguez García, de 28 años de edad, quien posteriormente falleció mientras recibía atenciones médicas. El hecho ocurrió la noche del pasado sábado en circunstancias que aún son investigadas por las autoridades. En el orden internacional, en Roma, Italia, la primera ministra italiana Giorgina Meloni y su homóloga danesa Margrethe Frederiksen publicaron este lunes un comunicado conjunto con el que rechazaron la inmigración descontrolada y piden centros de repatriación entre territorios de países. Entendemos que muchos pueden cuestionar nuestra colaboración, pero hay que buscar la salida, explican las damas de Italia y Dinamarca, quienes rechazan la inmigración descontrolada.
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1: Toda la agenda que tenía en la capital de la República para concentrarme en el desastre natural que hoy azota a nuestro sufrido pueblo colombiano. He citado a una reunión de urgencia, un puesto de mando unificado, en las oficinas de la UNGRD en Bogotá. Allí estaré con todo el equipo tomando determinaciones y acciones. Personalmente voy a liderar estas acciones para llevarle soluciones a nuestra gente en el departamento de Chocó, en el eje cafetero y en otras zonas del país que han sido afectadas. No están solos. Colombia tiene un presidente que le duele a su gente y que hará todo lo que esté a su alcance para ayudarles en los momentos más difíciles. 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
2: Buenas tardes, Santiago. Buenas tardes, región. Saludos a todos los amigos que sintonizan a esta hora La Verdad con Maxwell Reyes a través de Monumental 100.3 FM. Gracias a todos por la sintonía. 12.2 minutos. Hoy, 10 de agosto 2026. Ahí escuchábamos al presidente colombiano Abelardo de la Espriella. Convocó este lunes a un comité de emergencia para atender los daños causados por este terremoto de magnitud 7,4 que sacudió buena parte del país y anunció que viajará a Pereira, una de las ciudades más afectadas, para acompañar a los afectados. Y el primer reporte que tenemos de este terremoto son ya 18 muertos, es la información que los medios de comunicación están dando en este momento y las agencias internacionales. Decenas de edificios afectados, personas atrapadas, daños en 6 aeropuertos. Las autoridades continúan evaluando la magnitud de la emergencia que alcanzó buena parte del territorio colombiano. Y este sismo ocurrió a las 7:34 de la mañana de hoy, epicentro en San José del Palmar, en el departamento de Chocó, a una profundidad de 82 kilómetros. Según el Servicio Geológico Colombiano, y este terremoto fue sentido en Ecuador, Panamá y Venezuela. Los daños más graves conocidos hasta el momento se concentran en Cali, en Manizales y Pereira, mientras que la Aeronáutica Civil informó de afectaciones en los aeropuertos de Pereira, Manizales, Quibdó, Armenia, Cartago y Buenaventura. Así que estaremos dándole seguimiento a esta situación. Miguel Ponce y yo estábamos hablando fuera del aire que tremendo reto que tiene el presidente colombiano, 3 días siendo presidente y se le presenta esta emergencia tan grave. Pero bueno, vamos a esperar más detalles de este terremoto. Nuestra solidaridad con nuestros hermanos colombianos, e igual que casi en muchos países allí muchos tenemos familiares, gracias a Dios están bien, nos pudimos comunicar con ellos, pero esperamos que si usted es colombiano y nos esté escuchando, que su familia se encuentre bien también. Así que desde aquí nuestra solidaridad con los hermanos colombianos, al igual que los hermanos venezolanos que todavía no han salido de esta situación tan difícil con el sismo de hace alrededor de un mes y pico, donde hay decenas de muertos, todavía están trabajando en la zona afectadas. Y buenas tardes, Miguel Ponce, Kilvin Toribio.
3: Buenas tardes, Maxwell Reyes. Buenas tardes, Miguel Ponce. Buenas tardes a todos los radioyentes. Buen provecho en este lunes.
4: Feliz inicio de semana laboral para todos, Macho, el Kilvin, a los que nos siguen, con llovizna aquí en Santiago. Ojalá que eso se extienda
2: a Moca,
4: a Higuerito específicamente. Más que Higuerito, a Tierra Dura, sí, donde está el vertedero. Estuve esta mañana ahí y constaté, después que estuve en el vertedero, que queda en Tierra Dura, y cuando estaba allá en el aeropuerto decía, pero es cierto, todo el humo haciendo el recorrido impactaba toda la zona este de aquí, del municipio cabecera de Santiago. Sí. Llegaba a la zona del aeropuerto y se sentía. Con la lluvia ha disminuido un poco, ojalá que cayera ahí. Y lo que dice la gente ahí en ese poblado, contrario a lo que expresa el encargado distrital, que hablaba de manos criminales, dice que no puede decir que sea así, porque con las altas temperaturas pudiera darse con cualquier cosa.
2: No. Que me excuse ese amigo, pero eso no es así. Que investiguen, que indaguen, y eso ocurre cuando un vertedero está descuidado.
3: Así es.
4: Eso es descuido.
3: Y que ese asunto de las altas temperaturas en el país, no hay alta temperatura para eso. No. A ese nivel
2: no, hay alta temperatura, pero no para
4: aquí,
2: ese tipo
4: de pasada llegó a sentirse una sensación térmica de 41 grados, entonces eso ocurre, es más descuido. Y ese vertedero está ustedes saben lo que le llaman Enea y además la hierba que siembran para ganado.
2: Sí.
4: Está en un terreno. Y como está en una parte alta, tierra dura, es una parte alta, y por eso se extiende cuando los vientos soplan hacia esta parte, hacia el norte, entonces se llega hasta aquí. Por eso digo, si llovió ahí, ojalá que pudiera, porque lo que vi fue un camión de bomberos de Moca, que... Higuerito es un distrito municipal del municipio cabecera de Moca.
2: Sí.
4: Y con eso no era suficiente para apagar ese fuego.
2: Por si acaso, usted tiene conocimiento, y Kilvin también, y muchos tenemos conocimiento de lo que ocurre en el centro comercial Isabel Emilia. Desde hace ya varios años, este negocio que es propiedad, o esta plaza que es propiedad del doctor Adalberto Liranzo, y que está en una litis.
3: Hay una litis.
2: Que
4: fallaron a favor de él, tengo entendido.
2: Aquí tengo los datos de la juramentación de la licenciada Brunilda Batista Paulino como administradora judicial de este centro comercial, el centro comercial Isabel Emilia, en virtud de la ordenanza número 2026-01-220 de fecha 28 de julio del 2026, que fue dictada por el Tribunal de Tierra del Departamento Norte. Y aquí incluso tengo la certificación de lo que es la certificación número 2026-1651 del Tribunal Superior de Tierras. En calidad de administradora secuestraria judicial provisional designada por el expediente número que tiene como objeto las mejoras construidas en el ámbito de esa parcela. También tengo el audio en el momento...
4: El viernes pasado, sí. Antes de que siga, Macho, el viernes pasado llegó a esa plaza un equipo de la justicia. Uh-huh. Todo el mundo pensaba que era para entregar al doctor Liranzo ya la administración de la plaza.
2: Sí.
4: Y qué bueno que lo explique, que es que designaron.
2: Designaron.
4: Eso fue a eso de 9:00 de la mañana. Recuerdo que me llamaron y mandé un equipo para allá. Resulta que ya se habían ido y dejan instalado. Hicieron lo que iban a hacer.
2: Así es. Así que ya lo saben. Eso fue lo que ocurrió. La licenciada Brunilda Batista Paulino es la administradora judicial de este centro comercial. Tenemos aquí también el audio en el momento de que ella es posesionada en el lugar. Lo único que el audio es muy bajito. Vamos a escuchar. Ahí está, así que esa es la información que tenemos con relación a ese caso que le estábamos dando seguimiento desde hace...
3: También, Maxwell, en la mañana, mientras estuve de camino hacia la oficina donde trabajo, varias personas me llamaron que se sentía una humareda en la ciudad, aquí en Santiago, una humareda, yo no lo sentía, pero yo no lo haciendo todavía porque voy en el vehículo. Después varias personas me siguieron llamando con esa moneda, yo no lo he sentido. La compañera Marisela Gutiérrez escribió algo en sus redes que dice: en el municipio de Santiago amaneció hoy cubierto de una marea descontrolada, cuyo origen hasta el momento no ha sido informado por ninguna autoridad.
2: Ya explicamos que es el güerito.
3: ¿Y se siente aquí en Santiago?
2: Claro, la brisa viene, la brisa viene desde el este.
4: Ahí. Yo estuve ahí en Higuerito y es el vertedero del distrito municipal.
2: Esta es una zona alta. Es fuerte.
4: Y los vientos soplan hacia acá.
3: Ah, ok, la amiga que me está escribiendo, entonces es por ese...
2: Sí, era esa situación y por eso tanto Ponce como yo decíamos que no es un asunto de temperatura.
3: ¿Pero ustedes lo sintieron aquí en Santiago?
2: Claro, claro. Okay.
4: ¿Cómo que claro. Toda la zona, tanto Villa Olga como
2: desde la madrugada.
4: La parte este de Santiago se sintió en la
2: muy fuerte.
4: Porque
2: muy fuerte.
4: Desde ayer domingo, que a las 3 de la tarde que se registró el incendio.
2: Sí, entonces por eso decimos que más que las temperaturas, que me excuse el encargado, es descuido. Porque a eso se le hace un relleno.
3: Porque es fuerte.
2: A eso se le hace un relleno sanitario y eso evita que se incendie.
4: Un manejo. Lo que sí está sucediendo con el vertedero, ubicado cerca de la zona de la colina en Moca, que sí se le ha dado un tratamiento. En principio se hablaba de trasladarlo, pero todo indica que se va a quedar ahí. Y lo que se está haciendo a eso.
3: Que uno no entiende el proceso, porque en el pasado gobierno se inició un proceso para todos esos vertederos cambiarlo a otro vertedero sanitario.
4: Y entonces San Felipe de Puerto Plata.
3: Volvieron todo hacia atrás. Entonces volvió hacia atrás porque
4: yo lo que no sé qué se hizo con ese dinero.
3: Yo no entiendo.
2: Vamos a la pausa, en breve seguimos con más informaciones.
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2: Vamos del paro, que por 24 horas en el caso de Moca.
3: Moca se está cumpliendo en las primeras horas en más de un 90% la convocatoria huelga. El sector educativo que iniciaban hoy la docencia fue suspendida. Las amas de casa se han quedado en su casa y los comerciantes han acogido el llamado como si fueran de ellos, porque son demandas justas. Asimismo está San Vito paralizado más de un 95%, también exigiendo obras. Lo que le pedimos a las autoridades de gobierno es que vengan, se reúnan con los comunitarios para discutir los puntos de cada comunidad y lo que le afecta. Aquí hay muchas obras que han sido iniciadas y no han sido terminadas, como son la policlínica de Quebrada Honda. 7 años que la inician y va de construcción en un 95%, y lo que va a gastar el Servicio Nacional de Salud ahí son como 2 millones y pico de pesos y no la termina. Y lo que le están dando, recibiendo los enfermos en un club, donde ese club está lleno de gusanos, de ratas y de muchos insectos más, que el ciudadano tiene miedo visitar este centro de salud. La incubación desde el cruce de Chero hasta Estancia Nueva, 5 años y 3 meses que inicié ese trabajo y está paralizado totalmente, y han gastado más de 3.400 millones de pesos por el alto costo de la vida, la alta tarifa eléctrica, los combustibles. Son cosas que el gobierno está llevando al pueblo a levantarse, y no queremos que pase lo que pasó en 1984. Cuando Salvador Jorge Blanco era presidente.
2: Muchas gracias.
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4: ¿Tú pudiste hacer un recorrido por Moca?
5: Sí, estuve en el municipio cabecera de Moca, de la provincia de Espaillat, uno de los dos municipios que convocaron a paro, tanto San Víctor. Vi que alguna gente decía del distrito, ya San Víctor no es un distrito. Hace ya unos años que fue elevado a la categoría de municipio, al igual que Moca. En algunos casos vi el centro de Moca, que el comercio cerró, algunos estaban abiertos. Y como dice Comprés, es cierto que la circunvalación

0: la que le llaman la el cruce de Chero, que conecta y va a facilitar que cuando usted quiera ir a Salcedo San Francisco pueda agilizar. No avanzado, yo pensé que ya iba a estar inaugurada para esta fecha, está casi lista, hay que reconocer que está en más de un 90%, pero pasé por ahí, no vi trabajando. Ojalá que la puedan terminar, porque es importantísima esa obra vial, igual que como planteaba, compré también con los centros de salud, con algunas carreteras que están en avanzado estado de deterioro. En el caso de Villaviso, no, Navarrete, que convocó un paro por 48 horas. Recibí algunas imágenes de que no debe suceder, porque es un acto vandálico cuando usted destruye un contador, pero sucedió y varios manifestantes destruyeron medidores de Norte. Ojalá que no tenga que ocurrir este tipo de cosas.
1: Que uno, pues, estaba yo pensando cuando veo esa protesta siempre recurrente en Moca reclamando obra, no veo el accionar ni la presencia del ministro administrativo Bautista, Andrés Bautista, que es de Moca. No entiendo por qué no intercede para que esa obra se haga, porque eso es un liderazgo que él tiene.
0: Él intercede, lo que pasa es que no.
1: Está
0: no
1: bien, pues, pero que no se ve nada, ¿qué hacen? Que no se ve.
0: Por ejemplo, él intercedió con el que se está trabajando, que es el zoológico, el zoo botánico.
1: Sí, pero esa obrita,
0: pero
1: esa obra,
0: es importante que
1: lo que ellos reclaman en muchas ocasiones son obritas de caminos vecinales y demás, que él puede tramitar, reunirse con esas personas que protestan recurrentemente y buscarle
2: no son vializaciones, son obras importantes. No,
1: en caso de obras de
0: un centro de salud
1: muy importante para ellos, importante, pero en asunto de caminos viales, de asfaltada carretera, puede tramitar. Qué sé yo, puede tramitar.
0: Un centro de salud permite que usted tenga mejor condiciones de vida.
1: Yo digo porque
0: una carretera asfaltada permite.
1: Por el rango que él tiene de ministro administrativo de la presidencia.
0: Sí, pero
1: usted mira hacia Puerto Plata y mira todo lo que Paliza ha hecho por allá.
0: Por lo menos.
1: Son muchas obras que
0: Paliza,
1: ha hecho
0: Paliza. Paliza ha tenido que, a propósito de Puerto Plata, se hizo no hace tanto un levantamiento y se habla de que van a intervenir otra edificación. Puerto Plata tiene varias edificaciones que representan un riesgo y ojalá no pase aquí en República Dominicana nada, pero ya en la evaluación que se ha hecho con los bomberos tuvieron que desalojar. Recuerde con el incendio que hubo en otro local, con este que digo, una edificación ya casi centenaria.
1: Con el terremoto que hubo hace varios años.
0: El 2003,
1: que muchas escuelas y edificios sufrieron con un temblorcito que fue menos de 5, como 4 puntos y pico.
0: No, se fue de más. El del 2003,
1: la cuestión que sufrieron muchas edificaciones.
0: Creo que
2: estamos en contacto con Jacqueline Arias, que es la encargada de la delegación de voleibol de Puerto Plata, que se encuentra en Bogotá en este momento, representando a la República Dominicana. Y queremos hablar con ella, cómo están ellos, cómo se encuentran las demás chicas que se encuentran allá, que van a presentar, a representar a la República Dominicana. Jacqueline, buenas tardes.
3: Buenas tardes, bendiciones para todos. Muchas gracias por preocuparse por nosotras. Todas las chicas están bien, están en el hotel, estamos en un lugar seguro. Mañana estamos tratando de regresar al país, ya que están cerrando todos los aeropuertos, pero gracias a Dios, donde estamos ubicadas, no hubo ningún tipo de percance. Claro está, estamos en pánico, las chicas están muy asustadas, simplemente le pedimos que nos mantengan en sus oraciones.
2: ¿Ustedes se encuentran en Bogotá en este momento?
3: Sí, estamos en Bogotá.
2: ¿Se sintió alguna réplica ya eso de las 7 de la mañana? ¿Cómo le tomó este evento a ustedes?
3: Bueno, nosotros estábamos durmiendo y de repente, usted sabe que aquí en las calles de Bogotá no, como que no está bien construido todo, entonces cada vez que pasa un vehículo, el hotel se mueve. Entonces yo dije, ven acá, ¿qué es lo que está pasando? Y yo estoy enferma desde ayer porque las chicas se me están enfermando debido al clima y las alturas, que no estamos acostumbrados a estar aquí. Entonces yo me siento en la cama y veo como que se está moviendo. Yo digo, ven acá, yo estoy mareada. Y le digo, a las chicas, y ahí empiezan las alarmas a sonar y todo eso. Bajamos y nos paramos debajo del hotel, pero gracias a Dios estamos bien por aquí en el consulado, resolviendo una situación que a una de las niñas se le perdió el pasaporte y nos la están poniendo en China. Pero agarrada de Dios, a ver si por lo menos el gobierno interviene, porque las niñas la tengo en pánico. A ver si nos colaboran en eso.
2: Jocelyn, ¿las niñas qué edades tienen?
3: Son niñas de 14, 13, 15, 16, 17, 18 años.
2: Representando a la República Dominicana en Colombia en un partido
3: de voleibol, sí, representando a la República Dominicana en el torneo de voleibol Liga Andina que fue celebrado en Tabio, Cundinamarca.
2: Perfecto. Jocelyn, tú querías también querías también expresarle a los padres de las niñas que todo está bien, que ustedes están tranquilas, que el único percance es el pasaporte de una de ellas que se perdió.
3: Que se perdió, exactamente. Todo está bien, estamos en un lugar seguro y nada, que nos mantengan en sus oraciones.
0: Aunque el epicentro de ese terremoto fue en la zona del Pacífico, en Chocó, ¿qué tanto en Bogotá la ciudadanía pudiera sentirse alarmado, preocupada por la...
3: Se sintió muy fuerte, honestamente, muy fuerte se sintió. Y hubieron dos réplicas, una más suave y la otra como de 4.6.
2: Perfecto, Jocelyn, muchas gracias por hablar con nosotros. Esperamos que resuelvan el tema del pasaporte y que mañana estén aquí de regreso en Puerto Plata.
3: Está bien, muchísimas gracias, bendiciones para ustedes también.
2: Bueno, muchas gracias a Jocelyn, quisimos comunicarnos con ella.
0: Que si uno ve el mapa, sí, el mapa de donde ocurrió a Bogotá,
2: es muy lejos.
0: Es muy lejos.
2: Sí.
0: Ayer veía el mapa de Colombia porque con una serie que le he dado seguimiento con 100 años de soledad de García Márquez, quería buscar la zona donde está ubicada Santa Marta. Santa Marta está en el Caribe y buscaba precisamente el Chocó, que está más al Pacífico, y el Chocó, sí, es la zona de mayor riesgo de seguridad, pero también de mayor zona de pobreza.
1: Así y es. Con relación más a lo que yo explicaba del pasaporte, que se la están poniendo en China las autoridades.
2: El consulado, la embajada tiene que resolver
1: que
2: eso.
1: Que alguien haya escuchado este programa, incluso algún dirigente de béisbol, la asociación
2: voleibol
1: de Santiago, o alguna autoridad, para que ayude a hacer los trámites a esa persona.
0: Para eso hay un consulado y una embajada.
1: Están para eso, porque me chocó que dice que la están poniendo en China, no debe de ser.
2: Además, estas niñas son de Puerto Plata, los padres estaban muy preocupados, los familiares también de Jocelyn estaban muy preocupados, y queremos agradecerle a Luigi Peralta, que es de Puerto Plata, que se puso en comunicación con nosotros para facilitar
0: aquí,
2: nuestra
0: aquí
2: llamada.
0: Aquí hay una comunidad que no es solo venezolana y cubana, que ha ido creciendo. Aquí también hay una comunidad de colombianos.
2: Así es correcto.
0: Que ha ido en crecimiento.
2: De excelentes profesionales, sí, muchos de ellos.
0: Serviciales. Ingenieros sí, que trabajan en grandes empresas de Santiago.
2: Es correcto. Vamos a la pausa. En breve seguimos con más informaciones.
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1: Este edificio que colapsó de la parte de atrás, te voy a hacer otro video para que tú veas. Mira cómo anda la ambulancia aquí todo. Mira, este edificio obelisco estuvo a punto de colapsar, ¿ve? Pusieron cinta amarilla, ya lo evacuaron completamente. Y de aquel lado fue que cayeron los pedazos. Te voy a enseñar ahora la grieta que se hizo en la pared. Mira cómo está la gente aquí afuera, ¿ve? La que evacuaron del edificio, ¿ve?
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2: Queremos agradecer a la puertoplateña Patti Martínez, enviando este video desde Medellín, Colombia, a través de nuestro amigo Luigi Peralta. Así que muchas gracias por facilitarnos estos videos y estos audios y saber que están que están bien. Actualíceme sobre el terremoto de Colombia.
3: Bueno, aquí tengo que al menos 25 personas siguen aumentando los fallecidos por este terremoto en Colombia, después de magnitud 7.4, sacudió en el territorio de Colombia. El sismo se sintió a las 7:34 hora española y tuvo un epicentro en la localidad de José del Parmal, en el departamento de Chocó, situado en la costa del Pacífico, a una profundidad de 82 kilómetros.
2: Con relación a lo que hablábamos hace un rato, Miguel, con el nombramiento de la licenciada Brunilda Batista Paulino, se logró que el Tribunal Superior de Tierras, a través de una solicitud del nombramiento hecha por el Tribunal de Tierras, Departamento Norte, hecha por el doctor Adalberto Liranzo, mediante sentencia de la segunda sala de la Corte de Apelación, que obtuvo el restablecimiento de su propiedad, de la cual fue despojada en el año 2021 por el fallecido abogado Basilio Guzmán.
4: Por Basilio Guzmán y otros más.
2: Y otros más. La propiedad está ubicada frente a Utesa. Recuerden que ahí estuvo alojada la clínica Doctor Liranzo, el centro comercial Isabel Emilia.
4: Como yo conocemos muy bien, pues sí, estudiamos sí en Utesa.
2: Y los apartes tuyos en La Fuente.
4: Yo era asido visitante del mediodía, comer sí, en claro, esa plaza.
3: Ahí era que hacíamos nuestra
2: Así
3: vida.
2: Así que queríamos aclarar ese dato del que dimos al inicio con relación a ese tema.
4: O sea, sí, y a propósito de sismo, el fin de semana la Defensa Civil informaba de acciones que estaban tomando de riesgo, y este es interesante esa actividad que se dio el fin de semana, que fue la Fuerza de Tarea Conjunta de Santiago, que realizó un ejercicio de mesa sobre estructuras colapsadas. Se dio tanto el sábado como el domingo en el ejercicio de estructuras colapsadas, con la participación de Defensa Civil, Cuerpo de Bomberos y de la Cruz Roja Dominicana, y tuvo como propósito medir y fortalecer la capacidad de respuesta, coordinación y toma de decisiones ante cualquier evento de emergencia que pudiera presentarse. Alguien dirá que en situaciones así nadie sabe lo que hacer. Sí, si usted se prepara, al menos tiene un poco más de conciencia de
2: qué hacer. Y nos falta mucha educación en esa materia. Y hay que decir que todas las autoridades que han pasado por el Estado, le ha faltado eso, de educarnos a todos con relación a este tema de los terremotos, de los movimientos telúricos, qué debemos hacer, qué no debemos hacer, dónde buscar refugio, qué usted no puede hacer. Por ejemplo, vemos que cuando tiembla la tierra, muchos de nosotros nos vamos al medio de la calle. Cuando usted va al centro de la calle, usted está entre los tendidos eléctricos de mediana tensión. Usted se pone en riesgo. Usted desde el principio debe ubicar, ya sea en el edificio que usted vive o en la casa que usted vive, buscar un lugar que sea seguro, donde no le caigan escombros, pero que tampoco los cables del tendido eléctrico se partan y lo maten por la electricidad que lleva.
4: Mayormente cuando usted ve en los edificios que colapsan por terremoto, no colapsan de lado, es difícil que le caiga a los que estén en el lado así. Por eso uno tiene que tomar la medida de precaución. Es cierto que en situaciones así son muy complejas. Y más un terremoto de 7.4 como el que azotó hoy a Colombia. Es un poco difícil.
2: Así es. Por aquí nos están pidiendo que de norte los tienen modo arbolito casi todo el día, y peor fue en el fin de semana. Si nos dicen, por favor, en qué lugar, porque me dice esta persona que los apagones constantemente tipo flash se nos van a dañar los aparatos electrónicos. Si eso sigue así, nos están denunciando por aquí. Eso es en el área monumental. Vamos a escuchar algunos mensajes que ustedes nos dejan a nosotros por aquí.
5: Además, es Reyes, no bien apagan el incendio frente al Palacio de Justicia, el sábado hubo un corre-corre. Yo lo reporté hacía una semana que eso estaba incendiado. Dejaron que pasara para el otro lado. Pero hasta que no se saquen los antisociales, atención presidente, comience a destituir funcionarios en Santiago que no funcionan. Porque el río ya que es lo más preciado que tenemos. Y están dejando que antisociales se adueñen de él. Mire, eso fue ahorita, más abajo de Mateo Pelón, vea.
6: Saludos, saludos, Masue. Masue, una inquietud. En la policlínica de datos de Yaque que dejan, están mandando dos doctoras los fines de semana, cuando eso realmente siempre están cerradas, las policlínicas en todos los barrios, los fines de semana. Pero, ¿qué sucede? Es hacer nada que la mandan, porque no pueden hacer nada, no pueden atender a nadie, no pueden dar ningún tipo de servicio, solamente a mirarse la cara. A ver por qué estarán haciendo eso, mandando gente a perder el tiempo para allá. Mientras quizá pueden estar con su familia, la mandan a verse la cara un día completo en la policlínica. Y eso no trabaja los fines de semana. Entonces, hay que investigar eso, a ver. Eso lo investigué por fuera, por ahí, de fuente oficial.
7: Buen provecho, la verdad, con Mazo Reyes. Mazo Reyes, se cumple total la huelga convocada para hoy en la comunidad de La Canela, Bateuno, Platanal, Guatapanal. Una huelga total para decirle no a los camiones que pasan, que han dañado la calle de nosotros. Esa calle, es el agregado Liniero, ha dañado toda la calle desde aquí, desde casi el hermano Patiño hasta llegar a Bebé de Mao, está toda dañada la calle. Y hoy se convocó a una huelga y se ha cumplido total la huelga de la convocatoria allá en Platanay, Atillo y La Canela.
8: Buenos días, Marcel. Marcel, una preguntita, a ver si tú tienes algún conocimiento de esto. Yo quiero ir en diciembre para allá, pero la esposa mía, ella es cubana, y usted sabe lo complicado que es el asunto con los cubanos. El pasaporte de ella va a tener, cuando vayamos, le va a quedar como 4 meses de vigencia. Estuve escuchando ahí como que hay una ley, o no sé, un requisito que para los pasaportes extranjeros tienen que tener un mínimo de 6 meses, ¿me entiendes? Por ejemplo, el mío, no importaría si le quedan días, porque yo puedo sacarle una embajada allá, aunque sea americano, pero yo puedo sacarle una embajada allá, pero el cubano es un poquito complicado. Entonces,
2: yo les recomiendo que se pongan en comunicación con la línea aérea. Lo que le diga la línea aérea.
3: Y también yo veo en esa situación, como tiene tiempo, como eso en diciembre, ese viaje, uh-huh, también haga un procedimiento y renueve ese pasaporte desde ya.
2: Sí, otra cosa, me está preguntando un amigo que si el terremoto que ocurrió en Colombia es la misma placa o es la misma falla de lo que ocurrió en Venezuela. No son las mismas. El terremoto que ocurrió en Colombia esta mañana, que ocurrió en Chocó, se debió a la placa de Nazca, que es una placa de subducción. Usted lo puede buscar así, le va a presentar cuál es la placa de Nazca. Y la placa del Caribe fue la que provocó el terremoto de Venezuela. Son placas diferentes.
4: Está en el Caribe.
2: En el Caribe.
4: Venezuela, y el Chocó
2: en el Pacífico. Entonces, usted pueden buscar así. Yo les recomiendo a ustedes para que conozcan los diferentes tipos de placas que hay. por ejemplo, la placa del Caribe, que es subducción con la Americana, que y la de el Chocó, que está ahí, la placa de Nazca, las diferentes placas que hay. Entonces, usted lo puede buscar, usted busca en Google placas, mapas de placas, y usted lo va a encontrar, y así usted se va educando con relación a los tipos de placas y cómo afectan al mundo. Y yo creo que es interesante. Vamos a escuchar otro mensaje para que ustedes vayan aprendiendo los tipos de placas, perdón, y por qué esos terremotos.
9: Buenas tardes, Masue, para ustedes, Kirby, Ponce y todo lo que tienen en cabina. Masue, con respecto a las obras de gobierno que están inconclusas, que están a punto de mate ahí, que ya están casi listas. Tú sabes que las elecciones vienen en el 2028. Eso va para el 2028. Para ellos hacer campaña con eso. Eso sí es así. Ellos lo van a dejar para el 2028, monorriel, todo eso. Con eso van ellos a hacer campaña.
10: Y a la parroquia San Ramón Nonato, en los cerros de Gurán, pegando ahí, y muchos para no...

0: caer en ese hoyo, se están desviando hacia el carril que viene contrario. A ver si las autoridades se fijan en eso y reparan eso. Cerros de Gurabo,
1: Socavón.
0: bajando desde la iglesia San Ramón hacia la carretera Luperón.
1: Bien, muchas gracias al amigo. Así que busquen, usted pueden googlear la del Pacífico, la australiana y la del Pacífico que choca con la de Nazca, que esa es parte de la que ocurre en los terremotos en Chile.

0: La del Pacífico que choca con la de Nazca, que esa es parte de la que ocurre en los terremotos en Chile. En el caso de Argentina, con la de los Cocos y con la del Pacífico. La de los Cocos, que es la de Centroamérica, con la del Caribe, y la del Caribe con la de Norteamérica. Muy interesante, vamos a aprender esto. Es bueno que ojalá alguien en este país nos eduque, nos enseñe, porque en los últimos tiempos, quienes se atreven a hablar de esto, que aquí tenemos al ingeniero Irving Vargas, lo criticamos. Fíjeme, don Irving no está haciendo nada malo, está educando, estudió para eso. Lo mismo pasa con Osiris. Geólogo. Osiris de León queremos comérnoslo, pero son especialistas, son expertos.
1: Pero no hay que alarme, es que van a suceder.
0: Mire, es que van a ocurrir.
1: Le sucedió ahora a Colombia, claro. Luego y, le va a suceder
2: y
1: a otro.
2: Y eso
1: país.
2: Es bueno que, claro. Que haya personas así que orienten.
0: Y educarnos. Pero encontramos a un grupo de energúmenos que todo lo encuentran mal, que todo lo encuentran que estamos alarmando. Pero bueno, si tú crees que ellos están alarmando, entonces explícalo tú. Sí, si tú eres experto
1: y diga qué va a pasar.
0: Si tú eres experto en geología, si tú eres ingeniero, pues entonces explícalo tú.
1: Pero no le diga al que sabe, que no lo diga.
0: Que no lo diga. Y eso es lamentablemente a donde hemos llegado aquí, que aparecen unos pseudos científicos
1: que saben de todo
0: y no le gusta que el que sabe de algo lo explique.
1: Lo grande es que en redes usted dice, eso no es así, a un experto a un decirle experto. Que eso no es así.
0: Es correcto. Vamos a la pausa, así es que estamos en este país.
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3: Buenas tardes, el señor Masuel Reyes, Miguel Ponce, Kilvin Toribio. Buenas tardes, Juan Carlos Bisonó, y a los amigos y amigas que sintonizan La Verdad con Masuel Reyes. 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Bien, hoy paro en la canela desde las 6 de la mañana hasta las 6 de la tarde. Los choferes de los minibuses, los choferes de los carros, o sea, el servicio de transporte público, nulo. El comercio en su gran mayoría cerrado. Algunas personas han abierto más que otras también, pero en más de un 90% el negocio cerrado en la canela. Muchos policías, oficiales y alistados de la demarcación departamental de la otra banda, bajo el mando del coronel Puerto Real, que ha mantenido el orden para que el tránsito por la canela, el tránsito esté libre para aquellas personas que no están en paro. Óigame bien, vamos a escuchar al cura párroco de la canela. Que
4: asunto Intran, pero hay una invasión de camiones que no tienen el tonelaje, no tienen el peso que la carretera de hace siglos viene soportando, un peso que la está destruyendo. Nosotros no venimos a crear problemas, venimos a buscar una solución, pero la solución parte de esta iniciativa, pero también, ante todo, de la gerencia del gobierno. Necesitamos que vengan, que se apersonen. Estamos aquí pacíficamente, lo reiteramos, pero esto, que les quede claro, aquí está resumida toda una comunidad que está cansada de esta situación, que nos está molestando, que nos está, pues, dañando la vida, la armonía, la tranquilidad de esta comunidad laboriosa y trabajadora. Por lo tanto, hacemos el llamado que se apersonen y que vengan a solucionar el problema de la carretera, y ante todo, que prohíban el tránsito de estos camiones para que no se siga destruyendo lo poco que queda de
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0: Gracias a Domingo. Por aquí nos están pidiendo atención. Erickson Peralta, nos informan que Sabana Iglesia en La Galeta tienen 15 días sin agua. Que por favor a INAPA que resuelva ese tema.
5: Atención, ¿INAPA o Corazán?
0: INAPA. Erickson Peralta, si es posible resolver ese tema, 15 días. Vean que allá arriba no hay una presa. ¿Y cómo es que La Galeta no tiene agua?
6: Recuerde que con la rotura quedaron, ¿por cuánto tiempo quedaron?
0: No, la no, gente pero eso, de ahí. Eso no tiene madre.
6: Prometieron que se iba a corregir rápido.
0: ¿Cómo es posible que un lugar donde tiene una presa y que tienen 15 días sin agua? Eso es inconcebible.
5: Ese ha sido el reclamo de mucho tiempo de toda esa zona. San José La Mata, Baitoa.
6: Durante el fin de semana ocurrieron varios hechos de violencia, entre ellos la muerte de dos mujeres. Una por feminicidio en Montecristi, otra en Salcedo. Pero también aquí en Santiago se registraron varios casos. Entre ellos, que también uno tiene que lamentar, fue la muerte de un hombre en Tamboril para despojarlo de su motocicleta. Y también se dio el caso de la mujer, que ahí a esos niveles de violencia estamos llegando, la vocera de la policía.

0: aquí de la Dirección Civil Central de la Policía se refirió a este caso en que falleció la jovencita Caroline Taveras Morel. Eso sucedió la madrugada del domingo en un centro de diversión, más bien en la parte de parqueo de ese centro de diversión. Y el que usted le digan que un individuo le lance un vehículo a una gente porque usted discutió, porque peleó, no puede ahora venir que no es una, que no quiso matarla.
1: Bueno, vamos a escuchar a la vocero de la policía, que hoy ofrecía detalles sobre algunos casos aquí en Santiago.
2: Popa, con relación a un hecho que ocurrió en el parqueo de Lovera Bar, donde un pleito dejó como resultado una persona muerta y otra herida, la joven Carola Taveras Morel, que resultó muerta, y el joven Darling Noel Rivas Jiménez, que resultó herido, ¿qué maneja la policía?
3: Bien, mire, con relación a este lamentable caso, tan pronto los agentes policiales se enteraron de lo ocurrido, de una vez nuestros agentes policiales de DICRIM, escritos a homicidios específicamente, conjuntamente con las demás autoridades competentes, están realizando las labores del lugar, haciendo levantamientos de cámaras, buscando pesquisas para esclarecer este lamentable caso. Cuando concluyan las investigaciones, vamos a ofrecer mayores detalles. Mientras tanto, nuestros agentes, repito, conjuntamente con las demás autoridades competentes, están realizando los levantamientos del lugar para esclarecer las circunstancias de este lamentable hecho.
2: ¿El joven que participó en él ya está detenido?
3: De manera oficial no tenemos la información, pero sí de que nuestros agentes están profundizando las investigaciones en torno a este caso, tanto para esclarecerlo y también establecer responsabilidad y dar respuesta a la ciudadanía con relación a este lamentable hecho.
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1: Muchas gracias a Fiordalisa Popa por la información.
5: Bueno, ya casi al final, vamos a escuchar lo que plantea el PLD, que está advirtiendo que la situación que enfrentan los productores y ganaderos de Montecristi aseguran trabajar con pérdidas debido al alto costo de producción y a los bajos precios de venta.
1: Con esta información nosotros vamos a terminar. Gracias a todos por la sintonía. A las 5 actualizamos más informaciones con relación al terremoto de Colombia. El presidente Abelardo de la Espriella declaró el desastre de carácter nacional para atender la tragedia que ha cobrado la vida de al menos 25 personas y tomó la decisión luego de una reunión en la sala de crisis de la Unidad Nacional para la Gestión del Riesgo de Desastre. Despedimos el programa con esta información.
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0: Aquí están ellos, los más esperados, los verdaderos creadores de opinión. Placer, un gusto, un honor. Gracias a quienes nos esperan por Monumental 100.3, la estación de radio número uno en todo el norte del país. Gracias a Tony Parache, timonel y guía del equipazo que le da soporte a los opinadores por Monumental 100.3. Gracias a quienes nos ven en Luna TV, Canal 25, el canal de los campeones. Señor director, por favor, nuestras redes sociales, a conectarse todos. Gracias. Gracias a nuestros hermanos en el área triestatal, New York, New Jersey, Connecticut, que cada noche a través de Canal América 1014 de Optimum Cable reciben con alegría y beneplácito a José García y David La Antigua. Los opinadores, comenzó el programa. Al pie del cañón estamos, sin miedo, cara. ¿Cómo va la vida, José García?
1: Vamos bien, adiós, pero de película cerramos los juegos ya.
0: Ay, yo estoy feliz
1: un
0: con eso.
1: Un espectáculo tremendo.
0: Felicitar a Kelvin Cruz.
1: No, yo soy...
0: A Monegro.
1: Eso está como muy flojo. Hay que pedir un reconocimiento.
0: Un reconocimiento
1: en
0: público.
1: En el Congreso Nacional.
0: Creo que sí. Se lo merece.
1: Creo que son los primeros juegos, ¿eh? ¿Que le den qué?
0: Dice, oye.
1: No, pero ven acá. Bello, te
0: tranquilo.
1: Estás dejando llevar de ese regalo la ambezuela que te dicen aquí. Kelvin Cruz no necesita el Ministerio de Obras Públicas. Kelvin Cruz lo que necesitaba era llegar a ese puesto porque el presidente lo utilizó estratégicamente para que montara esos juegos. Y esos juegos, óigame, realzaron a República Dominicana.
0: Quedaron a pedir de boca. Usted sabe excelente, lo que es la logística.
1: No.
0: Comida, transporte, organización de las disciplinas, premiación, apertura, cierre, todo, absolutamente todo a pedir de boca. Felicidades a Kelvin Cruz, ministro de Deporte, a todo su equipo, a Monegro, presidente del comité organizador, a Luisín Mejía. ¿Qué? Luisín Mejía, claro que sí, parte. De estos juegos.
1: Se quiso robar show, güey, ahí en la vaina, sí.
0: Un discurso de aquí a allá.
1: Sí, se lo quiso Robert Chomé. Mire, qué belleza.
0: Eso fue un evento maravilloso.
1: Señores, yo le estoy diciendo a ustedes, hay que hablar antes y después de los juegos. ¿Usted sabe por qué hay un antes y un después de los juegos? Porque la República Dominicana creo que es la primera vez que se invierte recursos para montar un espectáculo de esta naturaleza. Una inauguración por todo lo alto. Un cierre por todo lo alto, estos juegos.
0: Todo a pedir de boca.
1: Y otra cosa que no se puede quedar atrás. La función que jugaron nuestros atletas dominicanos.
0: 150 medallas.
1: Increíble.
0: 46 de oro.
1: Increíble.
0: Rompimos récord. Quinto lugar, donde está México, donde está Colombia, donde está Venezuela, donde está Cuba. ¿Están oyendo? Que son potencias deportivas.
1: Ay, sí.
0: Que de verdad invierten no solo en infraestructura,
1: mira,
0: sino en el personal, en los deportistas, en los atletas, en la formación, en la alimentación, en el cuidado, en la medicina deportiva, en todo. Y salimos airosos.
1: Me quito el sombrero ante el ministro de Deportes de la República Dominicana con este espectáculo. Esto fue una belleza. Mire eso. Eso no parece República Dominicana.
0: Eso quedó lindo. Y esa arena está preciosa.
1: ¿Cuándo? Hay que...

0: Con este espectáculo. Esto fue una belleza. Mire eso. Eso no parece República Dominicana.
1: Eso quedó lindo. Y esa arena está preciosa.
0: ¿Cuándo? Hay que... Ya, qué pena, porque Jay Payá no es
1: un deportista. Un deportista.
0: Y jugó,
1: un tipo entregado en cuerpo y alma al deporte.
0: Y jugó un papel tremendo.
1: Creador Jay del Parney. Sí. Ese proyecto de ayuda a los atletas. Porque en este país los atletas están como en quinta categoría. Para que ustedes lo sepan. Ahí se hace poca inversión, más inversión se hace en viajes de turismo deportivo, de los federados, de los directivos. Mire, pelota, pasamos vergüenza. Aquí hay 32 academias de grandes ligas.
0: Ay, ay, ay.
1: La mayor finca de desarrollo de peloteros a nivel internacional.
0: Están aquí.
1: Exceptuando... a Estados Unidos, sí, están aquí en República Dominicana.
0: Dominicana.
1: Y no pudimos optar ni siquiera por una medalla de bronce.
0: Pero
1: una
0: oro,
1: verdadera vergüenza.
0: Oro debió haber tenido República Dominicana
1: en pelota, coño.
0: En pelota, en béisbol.
1: Somos número uno a partir de Estados Unidos, apartando Estados Unidos.
0: Con todos los talentos que te debo ahí en esa área.
1: Se ha gastado una millonada ahí. Eso no sirve. Y el que está dirigiendo esa vaina cree que es una herencia de él. Hay que tener en cuenta también que esas fincas desarrollan sus peloteros para grandes ligas.
0: Ah, eso sí,
1: no es para... Esos talentos no vienen a representar a República Dominicana.
0: No.
1: Solo en el clásico, porque el clásico es de grandes ligas.
0: Pero Dominicana, en ese reglón no pudo haber quedado en la situación que quedó.
1: Y dicho sea de paso,
0: no tuvimos
1: que clasificarnos porque somos sede de los Juegos. En esa disciplina entramos directamente, esperamos a los equipos aquí... sin mucha lucha, ¿entendieron? Y aún así, la República Dominicana, óigame, una verdadera vergüenza.
0: ¡Qué barbaridad!
1: En los Juegos Centroamericanos y del Caribe con el béisbol y otras disciplinas que ahora hay que pasar balance para ver si dejamos de botar dinero.
0: A ver qué fue lo que sucedió.
1: En esa disciplina.
0: No hay que ver qué fue lo que sucedió, porque ahí lucimos tan pobres cuando debimos haber estado luciendo por todo lo alto, porque, como usted acaba de decir, es el país que más peloteros saca de calidad.
1: Pero llevamos casi 1,000 peloteros que han debutado en grandes ligas en la historia. Señores, tenemos a Ion. Tenemos gente nuestra en el Salón de la Fama,
0: todo.
1: El mejor contrato de la historia del béisbol de Grandes Ligas, Juan Soto.
0: Sí, en República Dominicana.
1: Pujols, que próximamente va a ser exaltado. Adrián Beltré.
0: ¿Y qué pasó?
1: Una vergüenza la pelota. El béisbol de la República Dominicana y Centroamericana.
0: El que estaba al frente de eso no buscó...

0: escúchame, no, ya esas críticas están ahí, es una crítica constructiva que debe tomarla en cuenta el Ministerio de Deporte, los organizadores,
1: la Federación de Béisbol
0: tiene que tomarla en cuenta, pero eso no nos tumba esta alegría y este gozo que demostró la primera dama y nosotros.
1: No, yo la vi ahí, yo dije, ¿pero qué es eso, Dios mío? Rompió el protocolo.
0: ¿O sea, qué protocolo? Pues estamos viendo unos juegos abiertos y hay que gozar.
1: Rompió todo, yo no vi a gente dando brincos.
0: Eso no importa, que ella es así.
1: Bueno, no lo sabemos. Eso usted no lo tiene que decir muy alto.
0: Ella sí.
1: Todo sabe todo el mundo que Raquel Arbaje es así.
0: Alegre.
1: Muy alegre.
0: Se disfrutó el cierre de estos juegos. Una maravilla. Primera dama, sígaselo gozando, que el país se lo gozó igual que usted, el presidente, todo el mundo. La República Dominicana terminó por todo lo alto estos juegos y eso es lo que hay que aplaudir. Atención, Jay Payano. Las recomendaciones, mándaselas por escrito, que nada puede opacar la belleza de esos juegos y el trabajo que jugaron los dominicanos allí. En el cierre medio de estos juegos.
1: Y luego en el día de ayer hubo un gran desfile, una caravana por avenidas y calles de la capital con los atletas de República Dominicana celebrando el triunfo y la organización, desarrollo y culminación de los Juegos Centroamericanos y del Caribe Santo Domingo 2026. Navarrete arde, arde la canela, Moca. Y también San Víctor.
0: San Víctor Moca, sí.
1: Se está tirando.
0: Pero hay lío, te voy a presentar ahorita.
1: Se está tirando
0: día duro.
1: Vi un convoy militar que yo dije, no. Entraron las pandillas por ahí.
0: Es que yo no entiendo.
1: Entraron las pandillas por la frontera. No, ¿Qué es esto?
0: Queremos gastar más dinero en proteger para que la población salga a trabajar. ¿Qué es la inversión que debemos hacer para resolver el problema?
1: Los problemas, exactamente.
0: Yo no entiendo esa vaina.
1: Metiendo dos o tres equipos pesados, asfaltando una avenida, una calle, se resuelve un problema.
0: Y no lo hacen.
1: Mandamos a las Fuerzas Armadas, mandamos a la Policía Nacional, mandamos al Ejército, vengan, arrollen todo a su paso. Cuando eso se puede resolver, hablando, convocando. Pero es que no tienen palabra la mayoría de los políticos de este país.
0: La gente
1: no les hace caso
0: pero
1: ya.
0: Pero es que está bien, no le hagan caso. Pero el ministro de Obras Públicas, que es de Santiago, ¿qué le cuesta venir a Navarrete a hablar con los muchachos del movimiento belgario? Se le va un pedazo.
1: No.
0: Porque cuando hay una maldita campaña política, coño,
1: ellos se meten.
0: Se meten a los barrios.
1: A los callejones.
0: Entonces, cuando hay una huelga, no tienen los timbales, coño, para meterse a los barrios de estos pueblos. Maldito relajo del diablo.
1: Tiembla tierra cobarde, los opinadores están al aire.
0: ¡Atención, Eduardo Estrella!
1: Si te falta valor, coge para acá.
0: Que estamos así, Eduardo.
1: Rebosados.
0: Timbí, pero hay un problema.
1: Lo producimos en cantidad industrial.
0: Y como a usted ahora me le está faltando valor para irse a la comunidad, de dialogar con los protestantes, la convocatoria a huelga, métale a falta a toda esa gente, que parece que ustedes lo pusieron ahí. Llegue ahí a la Almería La Bocana, que lo están esperando. Y si no, baje allá.
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9: Festar.
10: Pero usted está hablando de un dominicano que ha roto
9: en el corazón, en el corazón de la capital del mundo.
10: Pero qué vergüenza, no andaba desnudo ahí.
9: Pero no solo él, yo estoy hablando de la manifestación de la vulgaridad de muchos dominicanos, no todos.
10: Sí, un grupito.
9: No todos, los dominicanos buenos, trabajadores, honrados, decentes.
10: Ya hay un grupito.
9: Estuvieron allí. Es, pero hay que decir todas las cosas porque eso es la comunicación.
10: Ajá.
9: Hay que informar sobre todo.
10: No, pero diga lo bonito que se dio la
9: solo parada. Solo lo bonito.
10: Y pues, estuvo el influencer.
9: Extraordinaria.
10: Y estuvo el influencer Santiago Matías ahí representando a la República Dominicana.
9: De mediocre.
10: Demostrando que hasta ahí en ese lugar tiene que andar con seguridad por la cantidad de seguidores que tiene. ¿A usted le está molestando eso? Porque no, diga no, la verdad.
9: No. Lo vi en una manifestación.
10: Sí, sí.
9: De una persona que perdió los estribos.
10: ¿Cuál fue esa?
9: De un tipo que no puede tener un gramo de poder porque su cerebro.
10: ¿Qué fue lo que hizo?
9: Desamueblado. No puede administrarlo de manera correcta.
10: No lo maltrate.
9: Alcanzó a ver al periodista, comunicador Alfredo de la Cruz.
10: Nuestro amigo Alfredo de la Cruz.
9: Mi amigo.
10: De Panorama.
9: Correcto.
10: Sí, sí, muy buen.
9: Y trató de amedrentarlo.
10: ¿Alfredo?
9: Sí, vociferándole que le iba a partir la boca, pero él andaba con seis seguridad.
10: Pero,
9: y ocho guaremates.
10: Sí, porque yo vi.
9: Así cualquiera, y Alfredo solo. le dijo, Alfredo le dijo, pero ven solo, crúzate para acá tú solo, ven.
10: ¡Ay, diablo!
9: ¡Ven!
10: ¿Foki, qué fue, Foki?
9: ¡Ven solo!
10: Que le iba a ir encima
9: a Alfredo de la Cruz. Sí, trató.
10: ¿Y qué le hizo Alfredo de la Cruz para que le fuera a volar arriba? Y ese no hay que aspirar a la presidencia de la República.
9: Ellos tienen un match, un beef, hace uno o dos años.
10: Sí, sí, sí.
9: Alfredo hablando de la procedencia dudosa de los recursos de Alofoque, de su comportamiento, de su
10: pero
9: forma.
10: Pero que ese tipo de cosas no se deben ir a debatir allí a las calles de Manhattan.
9: A
10: porque él lo ve todos los días aquí en la calle de la capital. ¿Por qué no vaya al edificio de Panorama?
9: Que vaya a Panorama solo y lo encuentre abajo como un hombre.
10: Sí, porque eso es lo que yo digo. Si tú eres guapo, tú lo que dices, ve acá, fulano, sal de ahí para que nos matemos como dos perros.
9: Y le dice a la seguridad, estoy aquí.
10: Ajá.
9: Dígale que salga.
10: Venga.
9: Que salga, que estoy desarmado,
10: y
9: venga.
10: Y se le hace un ron, como se hacía allá en la Reina, un ron ahí, vamos, fácil a la tropa, que te gusto.
9: Ah, sí, sí, es bueno, con 5 o 6 guardaespaldas y 8 guaremates, a darle una galleta a un hombre que está trabajando.
10: Pero que aparte de eso, escúchame, aparte de eso, él tiene que tener más cordura, porque estamos hablando de un muchacho que dice que quiere aspirar a la presidencia, que no tolera entonces que le digan, que le pida alguna explicación de la procedencia de su dinero.
9: Es así mismo, que le quería dar golpe. Pero un tiempo que anda diciendo en redes sociales que va a sacar a los haitianos a tiros de aquí. ¿En qué cerebro puede caber semejante idea
10: andar,
9: estúpida?
10: ¡Andar, diablo! Pero yo te quería defender, pero no hay forma.
9: ¡Habla!
6: ¡Que hable con ese disparate! ¡Le están hablando de a los foques, coño! ¡Una mierda de vaina, coño! ¡Que te crees! ¡Que ya dije porque te... de que influente ya todos los perros van a ser presidentes en este país.
10: Coño,
6: ¿qué? ¿Pero qué país? Por eso que yo digo lo que digo.
10: Habla duro.
6: La República Dominicana no es un país.
9: No, la República no.
10: Sí, sí, habla.
9: Estamos orgullosos de los juegos y las medallas.
6: ¿Qué?
10: Sigue hablando, que sabemos que tú eres de 20 años.
6: Que busca toda la querosidad y ya lo ponen de que de rey, coño.
10: Andar. Déjalo ahí, sí, para que no te dé una vaina, amigo, que te va a morir.
9: No, no queremos cargar con algo que te suceda a ti por estar expresándote así. ¡Habla!
8: Buenas tardes, David Antigua.
9: ¡Buenas!
8: Mire, a los foques hay que conseguirle un buen psiquiatra, porque ese señor yo creo que está...
9: Sí.
8: Como un loco.
9: Sí,
8: porque
9: sí.
8: Ponerse con esa persona.
9: Coño,
8: una persona
9: Alfredo de la Cruz, ¿cómo no?
8: Además de eso, como él es muy guapo, que vaya el chico, está esperando ya lo de la banda, para darle ñaque ñaque.
9: Que vaya, no, para porque, dónde va
10: yo,
9: a ir,
10: yo lo que favor. Considero es que usted tiene que ese muchacho necesita un asesor rápido.
9: Pero un asesor.
10: Un asesor que haga el trabajo. Porque que, ¿cómo va a ese nivel de que a entrar de Alfredo de la Cruz? Porque dijo.
9: En Manhattan.
10: Coño.
9: ¡Habla!
10: No, así no.
11: ¡Ey! ¡Dímelo, cobarde!
9: Y la para adelante.
11: Ey, ¿te diste cuenta, muchacho? La otra vez llamé José Aime Cerro, que yo estaba pidiendo disculpas. ¿Te diste cuenta la diferencia en los resentidos del Bronx, los dominicanos resentidos del Bronx, a los dominicanos de Manhattan? ¿Te diste cuenta la calma, cómo que se hace una parada?
10: Sí, pero espérate, no me ofenda a la gente del Bronx otra vez, que me no, está no, diciendo ahora
9: sácalo
10: que
9: del aire,
10: los resentidos
9: sácalo del aire,
10: Bronx.
9: Sácalo del
10: ¿pero
9: aire.
10: ¿Por qué resentido?
9: Ese fresco.
10: En el Bronx no hay nadie resentido. La gente del Bronx vive su vida alegre como ellos le tienen.
9: Gente trabajadora
10: y gente
9: buena.
10: Que va y trabaja allí también. Hay vago, pero como en todos los lados.
9: Dime tú.
10: Oye, eso de que los resentidos del Bronx.
9: ¡Hola!
10: Así no.
12: David, vengo con una queja.
9: Quéjate, quéjate, quéjate.
10: Mira para adelante.
12: La Federación de Boxeo es una vergüenza que no tenga una instalación. ¿Dónde están los recursos de la Federación?
9: Hermano, oye, óyeme. Espérate. No.
12: Dígame.
9: No, espérate, porque tenemos que organizarnos. Dígame. Es verdad que tienen que pedir una buena instalación, una buena arena de boxeo. Estamos totalmente de acuerdo. Pero tú no le puedes echar la culpa a la Federación, a los federados. ¿Tú sabes por qué?
12: Sí.
9: De 7... que clasificaron, fueron 7 oro en boxeo.
12: Yo estoy hablando, hablando
9: de manera sobresaliente, por eso te digo que organice tus ideas. Boxeo
12: claro,
9: sacó A en los centroamericanos.
12: Con más razón tenemos que sea nuestra tacita de oro, David.
9: Estoy de acuerdo contigo.
12: ¿Me entiendes?
9: Lo que es eso, voleibol y atletismo, merecen todo lo que le den. ¡Habla!
12: José David,
9: hey.
12: Déjame decirle algo a ese muchacho, a ver si entiende las cosas, el muchacho ese que habla contra la gente del Bronx.
9: No pierda tu tiempo con eso, hermano.
12: Está, pero ve, déjame explicar para que por lo menos te guíe. Mire, él está hablando de un desfile y está hablando de una parada. La parada es una y el desfile es otra.
9: Correcto.
12: Fue un desfile, él tiene que saber lo que va a hablar, porque que no es así. Vamos a dejarlo ahí, gracias.
9: Gracias. Ahora, a los dominicanos que van a Manhattan, a esa hermosa actividad, deben organizarse también, por amor de Dios. Ustedes no pueden ser tan puercos. Ustedes no pueden ir a la capital del mundo a llenarla de basura.
13: Ajá.
9: A tirar la basura de los zafacones y de todo lo que te come, es tirarlo al piso.
13: Es que como está...
9: ¿Dónde están los valores, la educación? No, eso es lo que nos representa a nosotros como dominicanos ante el mundo.
13: Por eso es que Trump a cada rato no quiere sacar patada de allá.
9: Correcto.
13: Por esa misma situación, porque no nos comportamos como tenemos que comportarnos. Quien monta eso tiene que crear una logística para evitar que esa maldita vaina suceda, porque usted no está en el país suyo.
9: Si usted organiza, usted debe... Inmediatamente la gente se va a retirar.
13: Recoger un equipo de recogida inmediatamente.
9: Recogiendo detrás un equipo bien pago, con todos los equipos necesarios para recoger toda esa basura y llevársela. Bueno, es posible que nosotros terminemos la parada y dejemos ese escenario. Como si fue un ciclón, un tornado que pasó por Manhattan, así no. ¡Habla!
14: Buenas, José y David.
9: Buenas.
14: José y David, por este medio voy a perder mi tiempo y a pedirle a la alcaldía que coloque el semáforo de ahí de Palacio de Justicia y el del Inverco 27 de Jumbo, que se están haciendo muchos tapones y eso está transitable hace mucho. Ellos pusieron el del Inverco 27
9: y pusieron todos los de las carreras también lo pusieron.
14: Sí, pero...
9: Atención, alcaldía de Santiago. El del Palacio de Justicia hay que colocarlo inmediatamente. Eso es un desorden ahí. Eso es un desorden. Porque ya eso está transitable y la gente anda rápido y va a haber.
13: Ese que está frente al Palacio de Justicia, el que está más abajo o el que está por la entrada de los parqueos.
9: Aquí arriba, en la 27 de febrero, en la esquina del hospital.
13: En la esquina
9: de la Estrella Ureña, sí, ahí. Eso va a causar un problema serio.
13: Hay que resolverlo. Tiene mucho tiempo, eso listo.
9: ¡Habla! Adelante.
13: Mira para adelante, gradúate.
15: Los tapones en el humo no es por los semáforos.
9: ¿Qué?
15: No es por los semáforos, tampoco está en el humo. Es por una obra que está haciendo el ayuntamiento.
9: No. El de Jumbo sí. Óyeme.
13: El de Jumbo es otra cosa.
9: El de Jumbo es otra cosa, pero el de la 27 allá abajo. Con la calle. Esa es la calle de los cuernos.
13: No, esa es la calle del hospital.
9: Óyeme, 27 con la calle de los cuernos.
13: Del hospital.
9: Es lo mismo aquí en Santiago. Todo el mundo sabe que es en la calle de los cuernos.
13: No,
9: al lado del Palacio de Justicia ahí.
13: Es la calle. Eso se oye feo. Calle del hospital es
9: pero
13: eso.
9: Pero es verdad.
13: Entonces, qué desgracia,
9: el señor director tiene ya el video de Navarrete.
13: Sí, tiene la mano. Yo, director, usted tiene el video de Navarrete.
9: Avísenos.
13: Haga la señal a ver si estamos listos para que la gente vea cómo es que está y amaneció Navarrete en el día de hoy.
9: ¡Habla!
16: Buenas, David José.
9: Buenas.
16: Del Palacio de Justicia en la 27, ahí. Ese no está funcionando, de ese que estamos hablando.
9: Del que estamos hablando, es de la esquina de los cuernos ahí.
16: Exactamente, donde está la iglesia ahí y el seguro. El de arriba no está funcionando, pero el tapón es por un hoyo que hay ahí.
9: Sí, lo que pasa es que Corazán está trabajando ahí, en coordinación con la alcaldía.
16: Exacto, y oye, otra cosita, cuando tú subes por Repuesto Norteño, y disculpa la propaganda, por esa calle hay unos socavones.
9: Eso es la J. Armando Bermúdez.
16: Exactamente, pero como tú vas a coger para elegido, como si tú fueras a coger para elegido.
9: A la izquierda en dirección oeste-este.
16: Exacto.
9: Sí.
16: Ahí hay unos socavones, mira, a ver, que caí el fin de
9: semana. Eso se ha dado trabajo históricamente ahí, ese pedazo medio.
16: Parece
9: que hay algún arroyuelo por ahí. Parece que hay algún arroyuelo porque eso está dando mucho problema. ¡Habla!
17: Buenas tardes, ¿cómo están ustedes, José?
9: Bien.
13: Estamos bien, tira para adelante, gradúate.
17: Yo estaba mirando lo del PRM ayer, observando. Y yo estoy mirando lo mismo que pasó en el PRD en el 2008.
9: ¿Cómo así?
17: Oye, si David es el candidato del PRM... David en el 28, un ejemplo, pierde las elecciones. como está por vía de los empresarios, se va a quedar con el PRM. En el 32, el cosa va a ser presidente del partido y él va a ser, Luis no va para ningún lado porque Luis ya no va a ser.
9: Oigan, señores, Luis es el presidente del partido.
17: Como hizo Miguel Vargas con el PRD. Anótenlo, óiganlo, lo digo hoy. Anótenlo.
9: El PRM que internamente se puso de acuerdo, que no hubo sobresalto, que le mandó una señal a los otros partidos dándole oportunidad a la juventud. ¿Eh? Gloria Reyes, que nosotros sabemos su ingrato paso por Supérate.
13: No
9: y ahora
13: no hizo nada y Supérate, más que escándalo que se crearon uno detrás del otro.
9: Exactamente.
13: Eso fue lo que hizo Gloria Reyes.
9: Pero internamente, óigame, ella tiene mucha gente que la quiere en el PRM. Cuando la colocan en esa posición medio, es porque ella tiene un gran respaldo de líderes PRM.
13: Yo vi eso feo, esa señora, ¿cómo se llama? La
9: Gloria.
13: Gloria Reyes, no, para mí no tiene...
9: Tiene grandes padrinos ahí.
13: Tiene
9: grandes padrinos, hay que tener padrinos.
13: Ahí lo que usted vio en ese equipo que se creó fue muchos acuerdos, lo que indica prácticamente lo que el señor dijo, que David Collado fácilmente la figura a la presidencia de la República.
9: Tiembla tierra cobarde, los opinadores están al aire.
13: ¡Atención, Luis Abinader!
9: Si te falta valor, coge para acá.
13: Que estamos así,
9: rebosados.
13: Pero hay un problema.
9: Lo producimos en cantidad industrial.
13: Y como a ti te va a faltar valor para decirle a Wellington Arnold qué fue lo que sucedió, que ni él ni la gente de él subieron.
9: Me dijeron que pusieron a uno de los de él.
13: A nadie.
9: Al señor Delgado.
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0: Mentira, me invitó, sí, de casualidad. No me llevó para la capital, pero me invitó para por San Abel.
1: Usted estuvo jugando el sábado en Jacagua Asir, en el play de los Núñez.
0: Sí, allá estaba el niño, Matías, regidor del pueblo de Jacagua. Mira, Matías, para decirte que este sábado vamos a estar en Quiriyuita.
1: Usted llevó un bate especial, Peligro Sport, un bate un bate digital. Atención, Mello. No le revisaron el bate a Neno. Ay, ay, ay, ay, ay, ay, ay.
0: Doble, Matías, con ese bate, doble. Matías.
1: Sí.
0: Mucho.
1: Muy bien. Gracias, Neno. Gracias por tu llamada. Está funcionando el teléfono. Tengo llamada acá en cabina. Vamos con esta llamada, DJ Luis. No te me duermas. Saludos. Buenas tardes.
2: Saludos. Buenas tardes, Matías. ¿Cómo tú estás?
1: Peña Suazo. Cuéntame.

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Vamos a un corte de publicidad, DJ Luis. Regresamos enseguida.

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3: Bien, bien, estamos de vuelta, de regreso, las deportivas con Osvaldo Matías. El señor Stoh del equipo de los Atléticos, Jacob Wilson, estableció un nuevo récord como señor Stoh. 111 juegos jugando como señor Stoh sin cometer un error. 111 partidos en el señor Stoh sin cometer un error. Jacob Wilson, señor Stoh del equipo de los Atléticos, superó el récord de Mike Baldridge del equipo de Baltimore, que en el 2002 jugó 110 partidos en el señor Stoh sin cometer errores. La última vez que él cometió un error, Jacob Wilson, fue el 6 de julio del 2025. En un partido contra los Gigantes de San Francisco. El 6 de julio del 2025 fue la última vez que cometió un error Jacob Wilson del equipo de los Atléticos. Señor Stoh del equipo de los Atléticos. Ay, ay, ay, ay, ay, ay, ay. 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Jordan Álvarez, batiendo 322 con Houston. Luis Arrae, 320. Y el nuestro, Otto López, está batiendo 318 con Miami en la Liga Nacional. 318 para Otto López y Luis Arrae, que ahora está con Filadelfia, está batiendo 320. Kelly Schwarber lleva 35 jonrones. Jordan Álvarez, 35 jonrones. Matt Olson, de Atlanta, 34. Hunter Guzman, de Colorado, 34. Y el nuestro Junior Caminero, 33 majaguas. Entonces, 89 remorcada para Abrams. J.C. Abrams, del equipo de Washington. Sal Stewart lleva 87 de Cincinnati. Jordan Álvarez, 86 de Houston. Jordan Walker, de San Luis, 83 remorcada. Y aparecen alguien más. Bien, entonces aquí tenemos 147 hits de Otto López, 143 hits de Luis Arrae, Jordan Álvarez 137 hits, Nis González 133 y Freddie Freeman, el veterano de los Dodgers, 133 hits conectado. 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DJ Luis sigue toda la tarde con la buena música monumental. Buenas tardes para todos.
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0: Hola, hola, hola, hola, hola, hola, hola, hola, hola. República Dominicana, la Monta, bendiciones. Bienvenido el lunes 10 de agosto. DJ Luis, el abusador, en vivo la contigo. A partir de ahora y hasta las 5, bregando heavy, que luego tú dices, Monumental 100.3. Vamos allá.
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1: En Santiago de los Caballeros, el ministro de Medio Ambiente, Paíno Abreu Enríquez, aseguró que el gobierno acelera la evaluación ambiental del proyecto de la autopista del Lámbar, considerada una de las obras viales más esperadas para conectar a Santiago con Puerto Plata. El funcionario informó que la entidad que dirige ya recibió el estudio de impacto ambiental, un documento de gran alcance que actualmente es analizado por el equipo técnico especializado previo a las vistas públicas y a la decisión sobre su viabilidad. Avanza la evaluación ambiental para la autopista del Lámbar. Comunicaría a Santiago con Puerto Plata en tan solo 35 minutos. Más noticias en Monumental. En Santo Domingo, la Superintendencia de Bancos emitió la carta circular con lineamientos orientados a establecer mejores prácticas en la gestión de cobros de deudas en el sector financiero, con el objetivo de que los usuarios y usuarias reciban un trato más digno y transparente.

0: completas, siempre hace falta uno que otro numerito, pero son 50 personas fallecidas en accidentes en Puerto Plata. Padre amado. Soy Aquiles Rojas. 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

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Déjalo ahí, este lunes. Estamos a ti.

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1: En Santiago de los Caballeros, el Tribunal de Atención Permanente de Santiago mantuvo la prisión preventiva contra Zuleini Esther Amador, una de las principales imputadas en el proceso de fraude electrónico mediante el cual transfirieron unos 3.4 millones de pesos de una cuenta de la Alcaldía de Santiago. La decisión fue adoptada durante la revisión de la medida de coerción, según informó Ricardo Reina. Eso es un desfalco, 3.4. Pero la gente que ha llevado más y tan libre, uno nunca sabe. Por otra parte, en Jicomé, provincia Valverde, mientras arriesgan sus vidas en la misión de proteger a la población ante incendios, accidentes y otras emergencias, los miembros del Cuerpo de Bomberos del Distrito Municipal de Jicomé, en la provincia Valverde, enfrentan a diario un peligro adicional con precariedades en condiciones del lugar donde operan. El organismo funciona en el local prestado con graves deterioro y daños visibles en su estructura que incluso representan un riesgo para los propios socorristas. Vamos a hacer el llamado al gobierno, ¿no? A las autoridades competentes. Pero también a veces aparecen empresarios que tienen billetes y quisieran contribuir con los bomberos en Jicomé. Gente que arriesga su vida en cada momento que enfrenta una dificultad con un siniestro, con un fuego o una situación de emergencia. Vamos a hacer el llamado de manera bonita a ver quién auxilia a los que nos auxilian, los bomberos del Distrito Municipal de Jicomé en la provincia Valverde. Dominicanos y dominicanas, decía un político, vamos a hacer un acto noble y justo con ellos. Y finalmente, en Atillo Palma, Montecristi, una mujer murió luego de resultar herida presuntamente con un arma blanca durante un incidente ocurrido en el distrito municipal de Atillo Palma, provincia Montecristi. La víctima fue identificada como Nelky Alejandrina Rodríguez García, quien, de acuerdo con las informaciones preliminares, había sido atacada por su pareja sentimental. Tras el hecho, las autoridades apresaron a Alain de Jesús Guzmán Castellano, de 30 años, señalado de manera preliminar como el presunto agresor.
2: Soy Aquiles Rojas. 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

0: 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Llega DJ Luis, el abusador de quien te habla. 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El lunes, bonito, precioso, monumental. 100.3, vamos ahí. ¡Súbelo!
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1: Tía, llámame luego que estoy en un fiestón que mola muchísimo.
2: Laura, pero ven acá. 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
3: Atrévete.

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0: El negrito, ojo claro, suelo. Lunes, bonito, monumental. 100.3, vamos allá, estamos activos. ¡Regalo! ¡Lindo!
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0: 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Monumental, dale para arriba, estamos activos. Yo con mi cuarto.
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0: 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Dice DJ Luis, el abusado de la maía. El lunes positivo, regalado, monumental, dale más arriba.
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0: ¡Hello! ¡Súbelo! ¡Tú un hipócrita! Anuel doble a Zion, brégalo ahí, solo éxito, las 24 horas, monumental, lunes, positivo, brégalo. Linda, linda, vamos allá. Regala hasta la muerte, baby.
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4: Buenas tardes en la tarde, gracias a todos por la sintonía. 5 en punto, hola, buenas tardes a mi hermano Pablo Aguilera, saludos.
5: Buenas tardes, hermano Maxwell, buenas tardes a todos los radioescuchas.
4: Esta tarde el mensaje que ha enviado el presidente Luis Abinader en solidaridad al pueblo colombiano por el terremoto de este lunes, más de 100 muertos hasta el momento. Vamos a leer el mensaje que el presidente Luis Abinader ha enviado a los colombianos. Hasta ahora, 111 muertos, 87 heridos, es el informe más reciente, incluso ofrecido por el presidente de la República Colombiana, Abelardo de la Espriella, uno de los terremotos más fuertes en los años recientes que ha tenido Colombia. En breve vamos a escuchar lo que dice sismología de allá con relación al terremoto de San José del Palmar Chocó, que no está relacionado con la actividad volcánica de Puracé, que hace un rato nos informaban que había entrado en erupción el volcán Puracé, pero desde allá nos informan que no. Vamos a escuchar este reporte de hace un rato desde el sismología de Colombia con relación a este tema. Esta tarde también hay que darle seguimiento a los abogados que desmienten el pronunciamiento del presidente de la Suprema, Luis Henry Molina, al decir que el Palacio de Justicia está reestructurado, y hoy la lluvia inundó parte de los pasillos. En breve, Tomás Félix nos dará información con relación a ese y otros temas. También lo que dice la policía con algunos hechos que ocurrieron durante el fin de semana, entre otras informaciones.
5: Bueno, hay que darle seguimiento al paro convocado por algunas organizaciones populares. En breve nos informan que es en este momento las convocantes del paro en Moca están reunidos con el comandante de la dotación policial. Es muy probable que levanten el paro. Están en eso. Hay una intención de, pero vamos a darle seguimiento a todo lo que ocurrió en el día de hoy, tanto en La Canela, como en Navarrete también. Vamos a hablar sobre el estado del tiempo, que hay un buen aguacero, aunque muy momentáneo, pero llovió y eso refrescó un poquito.
4: Sí, señor, y se llevó un poco la humareda de esta mañana.
5: Sí.
4: Estaba ocurriendo desde tempranas horas.
5: En San Víctor también.
4: Sí, señor.
5: También hay que hablar de drogas este fin de semana. En breve también vamos a hablar de unos operativos realizados por la DNCD. Ya iniciaron los trabajos de la construcción del nuevo mercado fronterizo. Le vamos a decir de qué se trata. Tuvo el mismo ministro de Defensa presidiendo esta actividad. Y los accidentes que José Mariel, Sandy, esta mañana hablaban, varios accidentes de tránsito, fallecimientos por accidentes de tránsito, lo que ha aumentado grandemente en los últimos meses en la República Dominicana.
4: En breve, también nuestro compañero Domingo Hidalgo le da seguimiento al paro en La Canela. Han quemado algunos neumáticos en la vía principal. La policía se ha mantenido en todo el área a lo largo de la carretera. Así que en breve nuestro compañero Domingo Hidalgo le da seguimiento a este tema.
5: Hay que hablar también más del paro convocado por el Colegio Médico en los hospitales de la provincia de Duarte para el próximo jueves. Vamos a hablar de eso también.
4: Seguimos.
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8: A raíz del sismo ocurrido el día de hoy, 10 de agosto de 2026, con epicentro en San José del Palmar, Chocó, está circulando información en redes sociales que relaciona la ocurrencia de este evento sísmico con la actividad del volcán Puracé y la cadena volcánica de los Coconucos y sus emisiones de ceniza. Sobre esto, el Servicio Geológico Colombiano se permite informar que este tipo de eventos sísmicos no tienen ninguna relación con la actividad del volcán Puracé. En este momento, el volcán Puracé y la cadena volcánica de los Coconucos presenta una intensa desgasificación, la cual se ha concentrado principalmente a través del cráter del volcán Puracé con emisiones esporádicas de ceniza, las cuales en las últimas 24 horas han alcanzado una altura máxima de 700 metros contados desde la cima del volcán. Es importante recordar que el sismo ocurrido el día de hoy no tiene relación alguna con la actividad del volcán Puracé y la cadena volcánica de los Coconucos. Cualquier cambio en la actividad del volcán será informado oportunamente a través de los boletines diarios y los canales oficiales del Servicio Geológico Colombiano.
9: Ahí escuchamos a Cristian Santa Coloma, coordinador del Observatorio Vulcanológico y Sismológico de Popayán, porque en las redes sociales ha estado circulando este tema que tiene que ver con la entrada en erupción, pero solamente cenizas, Pablo, fue lo que emitió el volcán. Y entonces se estaba ofreciendo estas declaraciones porque en las redes sociales se ha estado hablando sobre ese tema. También el informe oficial de lo que tiene que ver con el sismo de esta mañana, 7 de y algo de la mañana en Colombia, 7:34, 8:34 en la República Dominicana, que también han estado informando en las redes sociales que tiene que ver con la placa del Caribe y el sismo ocurrido en Venezuela, y eso no es cierto. Hasta ahora, sismología de Colombia, que nosotros nos hicimos eco temprano de la información que ellos daban, lo atribuyen a la placa de Nazca. La placa de Nazca no está en el Caribe, está en el Pacífico. Entonces, a ese proceso de subducción de la placa de Nazca bajo la placa sudamericana fue que provocó este terremoto. Así que nada que ver hasta ahora, hasta esta hora, ellos mantienen el informe oficial de que fue la placa de Nazca, subducción con la placa sudamericana. Hasta ahora no se ha informado de que la placa del Caribe haya tenido que ver algo con este terremoto en Colombia. Vamos a escuchar lo que hoy planteaba temprano Julio Fierro Morales, que es el director del Centro Sismológico de Colombia. Escuchemos.
10: Buenos días. Desde la Red Sismológica Nacional de Colombia, operada por el Servicio Geológico Colombiano, informamos la ocurrencia hoy a las 7:34 de la mañana de un sismo de magnitud 7.4 con profundidad de 88 kilómetros. Es el sismo más fuerte que se ha sentido en la última década en el país, y para esa zona hay antecedencias de sismos, particularmente el 23 de noviembre de 1979, un sismo de magnitud 7.2. Tenemos dos réplicas, una de 2.8 y otra de 4.8 que se sintió recientemente. Fue sentido en otros países, hay reportes de sentido en Venezuela, en Ecuador, en Panamá, y pues se sintió en toda Colombia. Hay daños que tenemos conocimiento no por vías oficiales, sino por redes sociales, particularmente en las ciudades de Manizales y de Pereira. Nosotros seguiremos informando desde el Servicio Geológico Colombiano y recomendamos a la población, por supuesto, mantener la calma y recibir la información desde los canales oficiales del Servicio Geológico Colombiano y de la Unidad Nacional de Gestión de Riesgo de Desastres.
9: Ahí escuchamos este informe que fue temprano que se ofrecía con relación a esta tragedia que ha ocurrido en Colombia. Gracias a Julio Fierro Morales. Y Pablo, hasta ahora se habla, hasta este momento, de 111 muertos, más de 80 heridos es la información que se ha dado con relación a este terremoto de 7.4.
11: Así es. Varios edificios que colapsaron por completo y que, según las autoridades, están en el proceso de rescate. Hay que decir que, a diferencia de Venezuela, en Colombia hay sistemas de emergencia que funcionan.
9: Sí, señor.
11: O sea, vimos cómo, por ejemplo, a la 1:00 de la tarde de aquí, 12 allá, y pico en Colombia, ya habían despliegue de militares hacia la zona. O sea, en menos de 2 horas ya habían aviones, helicópteros que partieron hacia la zona de desastre con rescatistas, porque allá hay un departamento, no recuerdo ahora el nombre específico, pero es como el departamento de ingeniería de edificaciones colapsadas.

0: existen en esas comunidades que pudieron también ayudar a rescatar de por lo menos los edificios que parcialmente colapsaron, fueron con vehículos pesados retirando todos los escombros, subiéndolo a camiones para ir retirando y despejando las vías, que eso fue también, eso ha sido de gran ayuda con relación a ese terremoto. Reitero, como decía, ustedes escuchaban 7.4 y que se sintió en todo Colombia, pero también se sintió en varios países del área. Los daños materiales en la zona cafetera de Colombia incluyen el desprendimiento de parte del techo del Aeropuerto Internacional Matecaña de Pereira. También se informó que las autoridades aeronáuticas, así como hubo afectaciones en iglesias y catedrales. Alcanzamos a llegar a sacar los abuelos en apartamentos que quedó mal. El edificio está totalmente destruido, eso decían algunos testigos y voluntarios. En video difundido tras el sismo se observa cómo el pico central de la iglesia de San José de Pereira se desprende, mientras que varias personas que se encontraban en la calle se agarraron y se protegieron en varias zonas. Lo mejor es, señores, si usted está en la vía, no meterse, no crea que es un aguacero, y meterse debajo de una columna o debajo de una edificación. Uh-huh. Lo que recomienda es irse lo más alejado posible de donde hayan edificaciones. Si usted está en un lugar donde hay edificaciones, lo que usted tiene que tratar es de huir hacia donde menos haya edificaciones altas. De lo contrario, quédese en el medio de la calle. Es lo más recomendable, es lo que dicen los especialistas con relación a eso. Porque después que está ese movimiento, usted no hace nada con huir, con correr o aguarecerse. Lo único que hay que esperar es que termine el movimiento telúrico, y lamentablemente tiene usted que tener vista periférica y ver si hay desprendimiento cerca donde usted tiene que correr hacia la zona contraria, y eso es una cuestión de tener un poquito de tranquilidad. Si ustedes se desesperan, podrían hacer lo que ha pasado, y una de las imágenes que Maxwell y un servidor comentábamos de una familia que
1: iba saliendo del edificio
0: y colapsó un balcón y
1: lamentablemente los aplastó. Son de las cosas que uno tiene que tener mucha cuenta, percatarse al momento de que esté temblando la tierra, para dónde ir. Exacto. O si prefieres quedarte dentro o salir a una zona segura. Esa familia, al ver la situación de su edificio, sentir la situación que había con este terremoto, ya en el frente del edificio iban saliendo, y desde ahí se desplomaba ese balcón, los aplastó, y ya ustedes pueden imaginar los demás. También, Pablo, además de los aeropuertos, muchos hospitales con una situación muy delicada en forma de la estructura, los problemas estructurales, que ese es un tema que aquí en la República Dominicana, claro, tenemos que tratar. Tú hablabas del Cabral Ibáez.
0: Sí, decíamos.
1: Como ejemplo.
0: Sí, porque recuerde que el Cabral Ibáez y otros hospitales de la República Dominicana fueron construidos bajo el concepto de las edificaciones en México. A raíz del terremoto del 86, creo que fue México, 86-85, en México, colapsaron muchos hospitales. ¿Por qué? Porque los pisos estaban adheridos a las columnas. Al moverse, lo que hizo fue que los pisos lo desprendió y cayeron como si fuera un sándwich. Uh-huh. Para que me puedan entender, aunque tal vez no sea la mejor comparación. Entonces, por eso mucha gente murió, porque murió aplastada. Entonces, ¿qué es lo que se ha hecho en el Cabral Ibáez? Y yo fui testigo de los ingenieros que estuvieron a cargo de esa remodelación y

0: reforzamiento estructural, es que se hizo un trabajo para tratar de que los pisos, tiene un nombre eso, pero los pisos, los techos, dependiendo de donde usted se pone, dependan lo menos posible de las vigas. Pero además, una de las cosas que es característico es que al movimiento, cuando hay movimiento muy fuerte como este, las vigas se rompen de concreto. Entonces, ese es más devastador. Lo que se hizo fue que se reforzaron las vigas, se le puso un reforzamiento de carbono, por si se rompe la viga, no se abre. El mismo carbono lo mantiene. Y entonces se hicieron unos trabajos de reforzamiento que si van a caer, eso no le permite caer como en cadena. Entonces, es en estos momentos, no estoy diciendo que no se va a destruir. No. Pero es uno de los hospitales en este momento que más seguridad presenta en el país.
1: Hace un rato el presidente Luis Abinader en su cuenta de X informaba que en nombre del pueblo dominicano expresó nuestra más profunda solidaridad con Colombia ante el terremoto que ha impactado distintas regiones del país. Nuestros pensamientos y oraciones están con las víctimas, sus familias y todas las comunidades que atraviesan estos momentos difíciles. La República Dominicana está junto a Colombia y permanece dispuesta a brindar el apoyo y la asistencia que sean necesarios. Ahora bien, nosotros desde aquí tenemos años solicitándole no solamente a este gobierno, a los anteriores que pasaron, y que el dominicano, en este caso también nuestras autoridades, viven de la chepa. El dominicano es cheposo. El dominicano vive así, y así también nosotros hemos cultivado y las autoridades han cultivado en nosotros eso de la chepa y la suerte. ¿Cuándo vamos a comenzar aquí a educarnos? Desde el más chiquito hasta el más grande con relación a estos temas sísmicos. Son vecinos nuestros, están al frente nuestro, como quien dice. Entonces, dice un refrán, Pablo, que cuando tú ves la barba del vecino arder, usted tiene que poner la suya en remojo. Entonces, no sé cuántas veces tengamos que decirlo aquí, lo vamos a decir. ¿Quién nos va a educar en esta materia? No es para que alarmen, porque de este tema no podemos hablar de alarmar, sino que se nos eduque por radio, televisión, redes sociales, que la gente sepa lo que debe hacer. No que una vez al año, y eso es correcto, que se haga un simulacro y que el ciudadano mínimamente se entere de este simulacro. Pero nosotros queremos que nos eduquen. Aquí se habló, Pablo, de poner en disposición un sistema de alerta. ¿Dónde está? Lo estamos esperando. Ah, que solamente comenzó y está solamente con los Android. Arranquemos con los Android. Que si aquí tembló la tierra, bueno, se mande un mensaje alertando al ciudadano que tembló la tierra, aunque sea en la Romana, pero que se le diga al ciudadano. Que si hoy hubo un sismo que se sintió, se le manda una alerta a ese dominicano. Y ahí mismo se le educa con relación al tema sísmico. Que viene un ciclón, se le manda una alerta. Que hay dos formaciones ciclónicas y que podrían afectarnos. Cuando ya se forma, entonces se le manda vía teléfono celular. No sé qué estamos esperando en este país con educar e informar al ciudadano. Y lo vamos a seguir solicitando. Ojalá que este sistema de alerta arranque cuanto antes. Ah, que están esperando el tema de iPhone. Olvídense del iPhone. Arranquen con lo que más se usa, que es el Android. Usted analiza la cantidad de ciudadanos que utilizan teléfono Android aquí, se va a sorprender. es el más utilizado, no solamente aquí, a nivel mundial. Entonces arranquemos con eso y más adelante entonces se agrega el otro sistema. Pero mientras tanto, eduquemos al ciudadano. Aquí hay gente que no sabe lo que va a hacer, ni para dónde coger. Lo primero que hacemos es salir huyendo. No, espérese, vamos a analizar cuál es la situación. Si se puede ir al frente o se puede ir al patio. ¿Qué zona es más segura? Aquí a nadie le han dicho que ubique en su casa cuál es la zona más segura de su casa para usted resguardarse de una situación que se presente.
0: Mira, Mazo, primero hay que decir lo siguiente. Aquí tenemos que reforzar. Tenemos los militares. Tengo que decirlo porque un amigo militar nos dijo: los primeros que enviaron, rescatistas que enviaron a Venezuela, no tenían una gran experiencia en rescate.
1: Ni tenían capacidad tampoco para eso.
0: Lo enviaron para una cuestión de solidaridad, de hacer el boom. Ya el segundo equipo, que inclusive creo, no sé por qué, no, Francisco Arias no ha hablado de eso, pero creo que de Santiago hubo varios.
1: Pablito, los verdugos de aquí en rescate lo apiaron del avión.
0: Sí, lo devolvieron.
1: Los verdugos en rescate de la República Dominicana lo apiaron del avión. Oigan esa vaina.
0: Entonces, no tiene madre. Nosotros tenemos aquí a militares, pero en un colapso de un edificio, los minutos cuentan. Una mala intervención o una errada intervención en un edificio colapsado, lo que genera es muerte. Si usted no sabe cómo penetrar a un edificio colapsado, usted pierde tiempo, claro, fuerza, y lo que provoca es la muerte. Entonces, aquí hay dos cosas. Primero, vamos a incentivar que más personas, no es que sean de la defensa civil, pero que sean voluntarios de los organismos de socorro. Por ejemplo, la defensa civil. Ahí están los niños. En vez de tú poner a esos muchachos de 16, 17 años a perder tiempo en una después de las 3 de la tarde, vamos a hacer que, y esto es una observación al ministro de Educación o a las autoridades en sentido general, pero vamos a ayudar, por ejemplo, los empleados de las alcaldías. Vamos, la mayoría de los empleados de la alcaldía sabe una zona de escape, pero no sabe de rescate. Entonces, vamos a incentivar. Tenemos aquí a una persona con una experiencia vasta en rescate, que es Francisco Arias y todo su equipo. Vamos a dividir, atención a la gobernadora, porque, que viene otra cosa más.
1: Dígame.
0: Que eso es lo duro. Yo estaba hablando con un funcionario a raíz de lo de Venezuela, sí, y le planteaba esto que estoy planteando ahora, que en los edificios públicos haya, por ejemplo, el personal de seguridad esté
1: especializado en eso.
0: Especializado en rescate.
1: Claro, claro.
0: Y varias personas, dependiendo de diferentes áreas, por ejemplo, que uno que esté a líder en el área administrativa, que sepa dónde está ubicado tal cosa, tal, dónde hay la mayor cantidad de concentración de personas. ¿Para qué? Para que si colapsa un edificio, diga, no, es de aquel lado, porque de aquel lado era que quedaba la oficina de asuntos sin importancia. Uh-huh. Y ahí habían 100 empleados. Sí. Y no salieron. La mayoría está de aquel lado. Priorizar. Y eso tiene que ser con la gobernación, tiene que ser con la policía y me decía ese funcionario de un área específica de la región de Cibao, me decía: Pablito, un gobernador se atreve, o una gobernadora, porque son gobernadoras, se atreve a hacer este tipo de cosas y le llaman la atención. Yo le dije: no, pero espérate, ¿cómo que le van a llamar la atención? Pero no, eso ni de relajo lo diga. Dice: sí, porque le van a llamar la atención y lo que le van a decir es: usted está alarmando a la población. Oiga, ¿cuál es el criterio? El
1: criterio que hay aquí.
0: Y le estoy diciendo que no un funcionario de quinta categoría, no. Un funcionario que entra al Palacio Nacional sin tener que irse a Elovia a dejar la cédula.
1: Por ejemplo, ¿qué es?
0: Entonces, déjame terminar para... Sí. Entonces, cuando hay un criterio como este, de que si usted trata de hacer algo, porque usted puede decir lo que usted quiera, pero lo que ha dicho Siri de León, lo que ha dicho Irving Vaga, no está lejos. Mire, no, lo que está pasando.
1: Claro.
0: La gente se acostó anoche en Colombia creyendo que hubo un terremoto en Venezuela.
1: En Venezuela, pero allá no.
0: Pero allá no. Y ya hoy está sufriendo lo mismo.
1: Así es.
0: Pero mañana puede ser a nosotros. Entonces, yo creo que esto sería una buena... Y esto, tenemos que olvidarnos de las cuestiones de miedo para armar a la gente. No, es una realidad. Nosotros tenemos dos fallas significativas en nuestro territorio que pueden hacer daño en cualquier momento. Nosotros tenemos que estar preparados. Eso es como el que el familiar, que la mamá murió de cáncer, que una hermana murió de cáncer, que un tío murió de cáncer. Usted tiene que saber que usted tiene que examinarse o está atento. Cuidarse, porque usted también es un candidato. Nosotros somos candidatos porque tenemos dos fallas que nos pasan
1: de 14.
0: Ay,
1: dos fallas de 14, dos de las más peligrosas, claro, son las que están en el Océano Atlántico.
0: Son como 200 que hay.
1: No, 14.
0: No, pero hay una que son menores.
1: Sí, son pequeños, menores, pero las dura, principales, sí, son las que están en el Océano Atlántico, la famosa trinchera de Puerto Rico y la de los muertos que está frente a San José de Ocoa y Azua, que son las que pueden provocar tsunamis y terremotos mayores a lo que ha ocurrido en Colombia.
0: Imagínate esa falla de ahí de la parte norte, noreste, con Samaná a nivel del mar.
1: Pero que aquí las costas, ni siquiera las costas de República Dominicana te tienen indicaciones para casos de tsunami. Que, por ejemplo, desde Montecristi hasta Samaná, debería todo lo que es zona costera tener zonas de evacuación, pero aquí ni eso lo hacemos. Porque lo que te decía hace un rato, el dominicano y nuestras autoridades todas han vivido de la chepa y la suerte. No es que con esto uno tiene, que vamos, no. Puerto Rico lo tiene. ¿Y por qué nosotros no podemos tener una zona donde se nos indique, mire, esta zona es baja, esta zona es de peligro, usted tiene que ir a una zona más alta en caso de un tsunami? Punto. Es educarnos. Y te iba a decir, Pablo, ¿qué tenemos nosotros y que por lo menos se ha logrado? Los perros de búsqueda y rescate de personas vivas.
0: Sí, pero un desastre como ese, lo que hay aquí es como 5 perros.
1: Pero lo hay, que no lo teníamos.
0: Aquí habían
1: pero algunos, por lo menos lo hay.
0: Aquí habían algunos y tuvieron que entregarlo porque no podían alimentarlo.
1: No, acuérdese que uno de ellos murió.
0: Sí,
1: el asunto sí, es...
0: Antes de eso entregaron.
1: El asunto es, Pablo, que es educación. Y deben comenzar por arriba, o sea, el chip no lo tienen, se lo tienen que cambiar a las autoridades nuestras. Eso no significa que estamos alarmando, no, mientras más educado mejor. Mire cómo vive Japón, cómo está Chile. Lo han educado siempre en esa materia. Aquí es que vivimos dándonos en el pecho, ay, que Dios mío, no, pero espérese, que tenemos 14 fallas activas. Aquí tiembla la tierra todos los días. Todos los días aquí tiembla la tierra. Usted no lo percibe porque son 3.2, 2.1 y cuanto mucho 4.5. Que ese sí se siente. Pero hay que educarnos. Tenemos que educarnos. Y nuestras autoridades están en el deber de educarnos. desde el más chiquito hasta el más viejo, de la autoridad más pequeña a la autoridad más grande. Porque, como te decía, cuando ves la barba de tu vecino arder, hay que ponerla de uno en remojo. Y esa subducción que hay en Nazca y la placa de Sudamérica, la tenemos nosotros aquí en el norte, que es la del Caribe con la de Norteamérica. Y la tenemos donde ocurrió el terremoto de Venezuela, entre la placa del Caribe y la de Sudamérica. O sea que eso es normal, señores, pero deben educarnos, que nosotros desde niños tengamos conocimiento de todo esto. Vamos a Dajabón, Carlos Bueno, saludos. Contacto con Carlos Bueno, que nos tiene informaciones desde Dajabón. Ahora sí, adelante Carlos, saludos.
2: Hola, hola, saludos, ¿qué tal? Buenas tardes, República Dominicana y el mundo que se mantiene conectada con el toque de queda en la tarde. Buenas tardes, señor José Gutiérrez, buenas tardes a Maxwell Reyes, a Pablo Aguilera, Dixon Rojas, Jonaris, País y el Mundo. 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Señores, tenemos haitianos consultados por nosotros en el día de hoy aquí en la frontera. Se mantienen ya con desesperación, angustia, y dicen ellos que los contingentes que enviaron a ese país para tratar de sobre todo de contrarrestar lo que son las bandas criminales en ese país no están haciendo nada. Dicen ellos que ya se le han ido la esperanza de que Haití pueda recobrar su seguridad, estabilidad, dicen los haitianos consultados por nosotros. Mientras que de este lado dominicano, el ministro de Defensa, Carlos Antonio Fernández Onofre, manifestó que pese a la situación de Haití, la frontera de este lado dominicano se mantiene en completa calma, en completa seguridad. De igual manera, el mercado del día de hoy, los comerciantes han dicho que los mercados se mantienen firmes y sin ningún tipo de inconveniente aquí de este lado dominicano. Sí, un sondeo realizado por nosotros en el mercado fronterizo Puente Internacional. Cambiamos de información. Tenemos que moradores de varios sectores aquí en Dajabón dicen que van a continuar en pie de lucha con incendios neumáticos, se escombra la vía pública para que las autoridades de obras públicas intervengan en algunos sectores que aún llevan años esperando que el asfalto también llegue a su zona, ya que el asfalto se está implementando, se está realizando algunas avenidas de aquí de Dajabón, pero que no así en los barrios que sobre todo ellos están reclamando. Ya van tres sectores que se suman a la lucha de incendios de neumáticos para llamar la atención por parte de las autoridades. En otra información, comerciantes de la zona de Tirorí ven como positiva que el gobierno haya dado en el día de ayer el primer picazo para la construcción del mercado nuevo en Tirorí, carretera internacional. Seguimos en la tarde.
1: Bien, muchas gracias a Carlos Bueno. Pablo, yo no sé si usted se vio afectado esta mañana con la humareda, la madrugada y la mañana de hoy, que copó todo lo que es la parte este de Santiago. El olor a basura, el olor a humo, y que esto es peligroso para las personas que padecen de problemas respiratorios, y que esta mañana tanto Sandy como Gutiérrez, indagando, se pudo confirmar que era el vertedero que hay en el Higuerito, en Moca, y mire cómo está ese asunto a esta hora, Pablito. Mire las imágenes. Entonces, ojalá, atención al alcalde Ulises Rodríguez, atención a los demás alcaldes de la zona, traten de resolver esto con el encargado de ese vertedero, porque mire, Pablo, las imágenes, o sea, esto, si el viento cambia, no hay quien duerme esta noche en Santiago. Santiago, Licey y zonas aledañas y Tamboril, porque ese vertedero está en una zona alta. Aparentemente le dieron candela, que no me vengan a decir que eso fue por el calor. Eso es falta de mantenimiento. Y que me excuse el encargado de eso. Pero la única forma de que eso se prende por falta de mantenimiento. Entonces, a eso hay que buscarle, Pablito, mire. Eso hay que buscarle una salida en las próximas horas, porque es muy probable que Santiago, si el viento cambia, como hizo esta mañana, nos va a arropar. Ahí nos está escribiendo una persona que me dice que vive muy próximo ahí, que está muy congestionada con relación a ese tema. Seguimos.
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0: Continuamos en la tarde. En una operación de interdicción contra las nuevas modalidades de tráfico de sustancias controladas, la Dirección Nacional de Control de Drogas y miembros del Ministerio Público frustraron la entrada al país de 100 cigarrillos electrónicos vapers llenos de líquido que se presume marihuana. La detención se logró mediante perfiles de riesgo en el área de consolidación de cargas de muelle de Jaina Oriental, cuando los agentes inspeccionaron un contenedor procedente de Brooklyn, Nueva York, que transportaba tanques de cajas llenas de alimentos y ropas. Los individuos intentaron burlar los controles ocultando los dispositivos dentro de una caja de cartón que declaraba contener exclusivamente ropa usada y comida enlatada. Al abrir el paquete, por instrucciones del fiscal, las autoridades descubrieron un doble fondo con 100 vapers de distintas marcas comerciales acompañados de múltiples rollos de papel. Se estableció que el paquete fue enviado por una mujer residente en el edificio del apartamento de un apartamento en Brooklyn con destino a un hombre con supuesta residencia en Piedra Blanca, municipio de Jarabacoa, provincia de La Vega. Este decomiso evidencia la diversidad de los métodos de redes criminales para intentar filtrar estupefacientes ocultos en productos de vapeo. La DNCD mantiene una vigilancia estricta sobre todos los envíos consolidados para frustrar sus operaciones ilícitas. Así que ya lo saben, 100 vapers que tenían en su interior nada más y nada menos que marihuana líquida.
1: Bueno, vamos a hacer contacto con Tomás Félix. Adelante, Tomás. Buenas tardes.
6: Ok, buenas tardes, Maxwell Reyes, Pablo Aguilera, José Disla, Yonari de Jesús. Saludos a los amigos oyentes de los cuatro puntos cardinales y el mundo. 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Max, dándole seguimiento, usted sabe que hace unos días el presidente de la Suprema Corte de Justicia, Poder Judicial, Luis Henry Molina, vino visita sorpresa al Palacio de Justicia. Se había dicho que los rumores que él venía antes comenzaron a lavar la cara del Palacio, a hacerle unas cuantas cositas, unos cuantos arreglitos, pero el día de hoy, con 5 minutos de lluvia, el Palacio de Justicia lamentablemente inundado, como siempre. Cada vez que se nubla ya el Palacio de Justicia está inundado. Muchos abogados reaccionaron de forma muy sarcástica, ya que él dijo que todo estaba bien, la infraestructura estaba todo normal, y hoy le contradijeron lo contrario porque se vio la muestra de cómo estaba el Palacio de Justicia hoy. Escuchemos a varios de los abogados en su manifestación con relación a lo que dijo el presidente de la Suprema, Luis Henry Molina.
7: No, ya eso tiene que ver el administrador del Palacio de Justicia de Santiago. Cuando el presidente de la Suprema Corte estuvo por aquí, se empeñaron en remodelar los cuadros, en pintar las paredes. Sin embargo, usted puede ver las dos escaleras laterales, los cristales están rotos y cuando llueve cae mucha agua y no se puede caminar por ahí. Yo entiendo que el administrador de este Palacio de Justicia debe velar por eso, porque si se cae una persona ahí, pues vamos a lamentar y vamos a perder más por lo menos.
8: La situación del Palacio de Justicia, Luis Henry Molina estuvo aquí en estos días, se habló de inversiones, remodelaciones. ¿Qué usted tiene que decir como abogado?
9: Bueno, nosotros aquí montamos la parte jurídica litigando los aspectos. No hay seguridad una en el Palacio, la seguridad no hay. Es de cuenta que tú puedes enseñarle los videos a la persona cómo está el agua, que cada que llueve, llueve dentro y en campo afuera, porque demasiada inseguridad, no hay, no, miren la escalera como está, mucha ineficiencia.
1: Bueno, Pablo, ahí escuchamos a los abogados, que son los que mejores, junto a los fiscales y los jueces, son los que mejores conocen la situación del Palacio de Justicia.
0: Es que no hay mantenimiento, no ha habido mantenimiento. Inclusive, debo decir que el diseño del Palacio de Justicia, recuerden que no es un edificio de que alberga tribunales, es un palacio, porque tiene el concepto de palacio. Inclusive el diseño fue inspirado en varios palacios de justicia de América Latina y de Europa. Pero ¿qué pasa? Eso tiene un tragaluz que si no se le da mantenimiento, viene la situación de que cuando llueve todo se filtra. Y ahí es que viene el problema con las aguas en los pasillos, parte de eso. Y algunas áreas que también el sistema de drenaje hay que limpiarlo en el techo.
1: Claro.
0: Y todo eso.
1: Eso es lo principal.
0: No hay un mantenimiento. No sé, Mazur, porque me da pena que no haya un presupuesto.
1: Debe haber un presupuesto. Ahí no hay un gobernador o una gobernadora.
0: Eso mismo. Para que la gobernación pueda manejar este tipo de cosas, por lo menos lo esencial. Mientras tanto, vamos a seguir con eso. Porque hay una cosa, no solamente se imparte, y tal vez eso me nace ahora así decirlo, ahí se imparte justicia, pero el Palacio de Justicia es un generador de recursos, porque cuando multan a una persona, cuando condenan a una persona, también hay una parte del Estado que dice, tú tienes que pagarme por lo que tú hiciste. Y yo creo que sería bueno también determinar que parte de esas condenas monetarias que haya, se destine una parte al uso,
1: claro,
0: de las salas. Yo no sé si lo hay, porque no soy abogado, pero sería bueno determinar y decir, bueno, de esos 100 pesos que le pusieron de multa a ese imputado, 10 pesos va a ese Palacio de Justicia o a ese lugar o a ese edificio donde se impartió esa condena, como una forma de mantenerlo y que esos recursos lleguen vía un comité, vía una lo que sea, o por la misma Suprema o el Consejo o lo que sea, pero que lleguen para que sea mantenimiento, porque a veces me da pena cuando voy al Palacio de Justicia y veo zonas, señores, esa fachada, eso no es.
1: Si se le diera mantenimiento, eso no es el Palacio de Justicia más bello.
0: Eso no es, ¿cómo que se llama? Chirró.
1: No, eso es concreto.
0: No, y la parte, eso es.
1: Y es mármol.
0: Mármol.
1: Claro. Es un Palacio de Justicia, entonces, hermoso.
0: Es una cuestión. Ese revestimiento que tienen las columnas es mármol.
1: Señorial.
0: Entonces, eso no es chirró. Entonces, yo creo que nosotros debemos cuidarlo, pero sobre todo las autoridades tienen que determinar. Porque además de eso, falta de mantenimiento.
1: Y acondicionarlo. ¿Cómo va a ser posible que un juez, una sala con fiscales y público, que, con un abaniquito?
0: Que una cosa.
1: No, hombre, por Dios.
0: Una cosa. No, ya la mayoría tiene.
1: ¿Ya le pusieron aire?
0: Sí, tiene aire.
1: ¿Ya resolvieron?
0: Pero, la mayoría tiene.
1: Ah, bueno.
0: Pero yo digo una cosa también. Tú ves esa carcelita, eso no puede estar en un sótano. La carcelita no puede estar en el sótano. Ya no se podrá hacer.
1: Ya son muy chiquitos también.
0: No, no solamente chiquitos, sino peligrosos. Un movimiento telúrico. Sí. Ahí hay muerto a troche y moche.
1: Sí, eso es correcto.
0: Por naturaleza.
1: Sí. Vamos con José Luis Fernández, amado. Adelante, José Luis.
10: Saludos, Gutiérrez, Macho, el Pablito Didson y los amigos oyentes en la tarde. 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Entrando en informaciones, tenemos que la delincuencia continúa acá en el municipio de Mao. El pasado fin de semana, una persona desconocida penetró a la ferretería Minier Mena, de donde sustrajo la suma de 152.500 pesos en efectivo y 5 teléfonos celulares de diferentes marcas. De acuerdo a la información obtenida, el robo habría ocurrido el pasado fin de semana, cuando el individuo habría retirado parte de una ventana de cristal del segundo nivel y cortado la malla de protección para lograr ingresar al establecimiento. Una vez dentro, llegó hacia el área de caja registradora, donde forzó la misma y tomó el dinero en efectivo. El individuo quedó captado por las cámaras de seguridad del establecimiento y se espera que en las próximas horas las autoridades puedan identificarlo y apresarlo para someterlo a la justicia. Y una última información, tenemos que la población de Amina o de los distritos municipales de Amina y Guatapanal continúan con la incertidumbre sobre el puente del río Yaque del Norte en el tramo carretero Amina Esperanza. Hace ya unas 6 semanas que se llevó a cabo o se celebró una misa para reclamar esta obra. Luego de esto, las autoridades y los ingenieros de la compañía a cargo de la construcción de dicho puente estuvieron en la comunidad y anunciaron que en los próximos días se estaría montando el campamento, y hasta la fecha no se ha instalado el campamento para iniciar los trabajos. Tampoco se han llevado ninguna de las partes que, según explicó el ingeniero, se estarían construyendo o armando en un taller para luego llevarla hasta el río Yaque del Norte en la carretera Amina Esperanza. Así que la población de Amina, Guatapanal, Esperanza y zonas aledañas esperan que se inicie cuanto antes la construcción del puente sobre el río Yaque del Norte, ya que para poder trasladarse desde el municipio de Esperanza hacia la zona de Amina y viceversa, hay que dar la vuelta por Mao y en ocasiones por la zona de Capilla, lo que significa más tiempo y más combustible. Dicen que la zona de Amina y Guatapanal es una zona completamente agrícola y que esta obra es de gran importancia para la producción no solamente agrícola, sino también otros tipos de actividades económicas de la zona. Es todo lo que tenemos desde la provincia de Valverde.
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11: 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Hace apenas unos minutos acaba de pasar el cese de la prisión preventiva a la nombrada Noelia Jiménez. Tengo aquí a su abogado, su representante, Yeso Jiménez. ¿Qué pasó el día de hoy?
12: ¿Cómo está, mi hermano? Bueno, en el día de hoy estábamos conociendo, aparte del cese, conocimos a Luis. El juicio se aplazó a fin de que el Ministerio Público pudiera presentar unos testigos a cargo de los mismos, que fueron citados, pero el mismo solicitaron la conducencia para que estén presentes. Y ya posterior a esto conocimos al cese, ya que nuestra representada había pues sobrepasado lo que ha establecido la norma procesal penal en relación a la prisión preventiva. Y el tribunal entendió que ciertamente se había vencido el plazo de prisión preventiva, imponiendo la medida de coerción del pago de una garantía económica, impedimento de salida y presentación periódica.
11: ¿De cuánto fue la garantía?
12: 300 mil pesos dominicanos.
11: ¿Ella tenía?
12: Un año y un mes ya guardando prisión.
11: ¿Usted representaba?
12: A la señora Noelia Jiménez.
11: Así está la cosa, desde el Palacio de Justicia de Santiago. ¡Estamos activos!
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17: Bien, buenas tardes Maxwell, Pablito, Disla, Yonaris y a todo el que escucha en la tarde. 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Pues bien, Maxwell, y es que el Colegio Médico en esta provincia de Duarte está llamando a un paro de labores para este jueves en todos los hospitales de esta provincia de Duarte. Con relación a dicho tema, pues escuchemos algunas declaraciones.
18: Sí, acabamos de tener una rueda de prensa informándole a toda la población de un paro que vamos a tener de labores en toda la provincia de Duarte, en los hospitales. Ya que nos hemos reunido con todas las autoridades, tanto municipales como también regionales, y no hemos tenido respuesta hacia un déficit de médicos que hay en casi la mayoría de los hospitales, especialmente en el Hospital de Arenoso, Hospital de Villarriba, en donde hay un déficit, donde un médico tiene que hacer servicio solo en el hospital para atender las emergencias que lleguen, atender lo que son también los pacientes ingresados, cualquier parto que se presente o cirugía. Tiene que entrar, entonces eso vulnera lo que es la labor que debe realizar el médico y puede haber algún tipo de complicaciones en base a ese sobrecarga de trabajo.
19: ¿Cuáles días serán el paro?
18: Está pautado para este jueves 13 a partir de las 8 de la mañana hasta las 8 de la mañana del otro día. Regularmente el paro va a ser nada más en los hospitales municipales y en todos los hospitales, pero se van a atender las emergencias.
20: Doctor, de no tener respuestas en esas horas del paro, ¿piensan ustedes extenderlo?
18: No, que vamos a hacer paros escalonados. No tenemos respuesta, vamos a hacer otro llamado, vamos a hacer vigila, vamos a hacer algunas actividades, vamos a llamar a que las autoridades sepan que no es por nosotros, ni también la población entienda que no es por la población, es por la población que lo estamos haciendo, para que tenga garantía de un servicio de calidad y que tenga también bajo riesgo en la atención.
19: El paro nada más, ustedes nada más están pidiendo más aumento de doctor, ¿o tienen otras demandas aparte de esa?
18: La demanda principal ahora mismo es la falta de médicos en los hospitales, porque eso vulnera lo que es la atención a la población y también la carga laboral que va a tener el médico que está en esos hospitales, donde un solo médico va a tener que atender todo lo que llegue y lo que está ahí dentro.
19: ¿El nombre suyo, doctor?
18: Roberto Aquino.
19: ¿Ustedes?
18: Presidente de la filial Duarte del Colegio.
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6: Continuamos 6:13 minutos. Pablo, me dicen que con relación a la denuncia de los médicos, por ejemplo, Jamao al Norte, un solo médico. En Villatrina pasa lo mismo y otros hospitales se encuentran en esas mismas condiciones. Entonces los médicos que sí asisten, que sí acuden, están explotados. Por aquí, atención, dice, por aquí estuvo un chofer que la ruta C y la H y la M, perdón, podrían irse a un paro porque están desesperados con los desagües que están en las carreteras, en la carretera de Jacagua con Estrella Sadalá. Los carros se están desbaratando. Esto da vergüenza. La calle principal de Santiago están deterioradas. Que si no resuelven esas dos rutas, Pablito, se van a ir al paro. Estrella Sadalá con Jacagua, con la entrada de Jacagua, con la carretera de Jacagua. Que los desagües están desbaratados, dicen estos amigos. Vamos a escuchar algunos mensajes que ustedes nos dejan por aquí.
7: Buenas tardes. Y a ti, a Pablo Aguilera y los que te acompañen en camino. Paso, él quiere hacer una denuncia contra Chiqui, el dueño de Vance de Taxi aquí en Santiago, ya que él le ha aumentado a uno la tarifa semanal de 800 pesos y 900 pesos semanal. Aparte de eso, ya subió porcentaje a unos tickets que uno hace en zona franca, cosa que eso está prohibido, según dicen. Él no puede aumentarle a esos tickets. Ya ahora él va a cobrar un 13% y un 14% de esos tickets que uno hace ahí en la zona franca. Servitaxi, taxi familiar y monumental. Nosotros los taxistas queremos que hagan algo, porque si... Ese es un abuso que él está cometiendo con nosotros los taxistas, sabiendo cómo está esta situación. Él va a tener que ponerse la pila, si no seguirá la denuncia contra él, si no habrá huelga, o habrá un paro. Estamos formando un paro casi mente contra Chiqui, el dueño de base de taxi aquí en Santiago, que es el dueño de Servitaxi, Taxi Familiar, Monumental y dos o tres más que hay por ahí. Ya usted sabe, nosotros estamos con
6: la denuncia, pero si él es el dueño de esa empresa y usted no se encuentra contento, vaya hacia otra.
8: Hay una cosa,
6: digo yo,
8: porque hay sentimiento encontrado, porque la mayoría de los taxistas, básicamente de Monumental,
6: sí,
8: son todos míos. Pero hay una cosa, esto es un negocio,
6: claro.
8: O sea, si bien es cierto, ustedes prestan un servicio, pero es un negocio. Su negocio, su herramienta es su vehículo. Usted llega a un negocio con el dueño de esa estación, de esa base de taxi. Entonces, una de dos. O ustedes como taxistas se sientan en la mesa
6: porque negocian, hay que negociar con el dueño.
8: No es solamente denunciar.
6: Si no llegan a un acuerdo, usted se va a votar a otra empresa.
8: Porque, mire, le voy a decir una cosa, hermano. Usted es, con todo el respeto, un hombre valiente. A usted hay que admirarlo. Pero no se confíen que todos los taxistas lo van a apoyar.

0: de toda forma, a nuestro amigo Chiqui, una persona que nosotros le tenemos mucho cariño, yo creo que lo mejor es, no hay una empresa que crezca, progrese, si no hay...
1: Que se siente con los muchachos.
0: Si no hay paz y armonía. Yo lo digo, por ejemplo, yo fui un cliente de Monumental por mucho tiempo. Por mucho tiempo, por 15 años. Pero no fue con los taxistas que yo me disgusté, fue con los despaches. Por la forma en que tratan al cliente. O sea, no le solucionan. El que llama a una base de taxi es porque tiene una prioridad. Porque no, es más fácil coger un carro público. Si usted coge un taxi, primero, el que coge taxi independiente o el que pide un servicio de taxi es porque tiene la capacidad adquisitiva para pagar ese servicio. Y no, tú no lo puedes maltratar. Y por otro, si usted está llamando es porque usted necesita, usted no puede perder tiempo. Y yo decidí irme a otro, a otra base de taxi. Yo dije, ya. No, es que yo no puedo estar con esta cuestión cada vez que yo pido un taxi. Y el despacho me diga a mí, ah, que no lo coge, yo no puedo hacer nada, caballero.
1: Atención al amigo, llévese de Pablito, sí. Para que no lo dejen solo.
0: Sí, entonces, hermanito, vea, oiga lo que le voy a decir. Yo tengo muchos amigos ahí, gente. Hágase un comunicado de un párrafo. Nosotros, aquí los que suscriben, estamos en la disposición de rescindir nuestro contrato si no se nos oye, si no se nos escucha, si no o estamos pidiendo, exigiendo una renegociación de las tarifas. Bajo firmante, Mazo Reyes, Pablito Aguilera, Federico de la Cruz, José Disla, firmado, pero presente. Porque si no, hermano, a usted lo dejan solo. Y ahorita dice, no, porque eso era Pablito que estaba enchinchando con eso. Y usted queda afuera y nosotros quedan adentro y con mejores condiciones.
1: Exacto. Y quizá lleguen a un acuerdo también.
0: Así es.
1: Otro mensaje.
0: Pero Chiqui, siéntate con los muchachos, porque es una base de taxi, bueno, principalmente Monumental. Siéntate con los muchachos y llega a una negociación, busca la manera de que ellos se sientan contentos para que den un buen servicio.
1: Vamos a escuchar este mensaje.
2: Pablo, para yo reportar, a mí se me pidió una llave el sábado de una jipeta, Mica Sower. Es una jipeta china 2027. Eso fue en la avenida Tuel. La guagua yo la dejé lavando en un lavadero. En el lavadero Alex, en la avenida Tuel, Alex Caiguar. Y ellos botan la llave, yo la pusieron arriba de una camioneta y la camioneta salió con la llave. Entonces, para ver si tú en tu programa lo anuncia ahí, será gratificado de que se encuentre esa llave. Y este es el número mío, el que tú tienes. Para que me haga el favor. Y si tú tienes, puedes enviarme el número de José Gutiérrez para yo llamarlo ahora, como ahora está en el programa. La llave es una llave blanca. Y dice Sower, así mismo dice Sower.
1: Que encuentre esta llave, pero amiguito, háblese con los dueños de ese caguas también, que tienen que responderle a usted con relación a esa llave. Pero si usted encuentra esa llave, puede hacerla llegar aquí a la emisora.
3: De Pablito, Jonari, saludo para todos ustedes en cabina. Más tengamos una temperatura en 87, en 87, señor. Más yo quería contestar una pregunta a Pablito, o sea, de algo que él estaba comentando el domingo en Marcos Noticioso. Oiga, Pablito, aquí donde yo trabajo, usted estaba hablando con relación a las edades y los trabajos. Aquí donde yo trabajo, vemos tres que tengamos ya 65 años, señor. Y en la semana pasada introdujeron dos más que también tienen unos 60 años. Masues y Pablito, yo hablo con un señor que guarda un vehículo aquí, él es chino, y hace como un año que él nos dijo a nosotros, oiga bien, Pablito, que él nos dijo a nosotros, el señor, que él tenía 89 años, y él es gerente de un banco aquí en Manhattan. Oiga bien, o sea, hace un año más o menos ya tiene que tener los 90 años, y él sigue siendo gerente de un banco aquí en Manhattan. Mire la diferencia, tiene, deberían de hacer como usted dice, que hay que considerar a la persona que tenga más de 35 años que le den trabajo también.
1: Bueno, en Estados Unidos las personas con edad tienen su...

0: trabajo por lo menos de medio tiempo asegurado, eso no es ningún problema. Ahora aquí, Pablito, ¿qué es lo que está sucediendo con las edades?
1: ¿Qué problema es que aquí se condena
0: después de los 40, después de los 35?
1: La experiencia. Ajá. Señores, aquí después que tú mire qué pasa. Porque aquí creen que tener una persona joven con 5 maestrías, pero sin experiencia de trabajo, para pagarle cheles, para ganarse todo, tú ves, todo lo y tener una persona que lo que sea más que todo un peón, busca un muchacho joven, una muchacha joven, con maestría y le pagan cheles. Porque ya después de los 40 no lo aceptan, porque ya están viejos. Las grandes empresas en los grandes departamentos y puestos tienen personas de más de 40 años, que son los que tienen la experiencia y la sabiduría para poder tomar las decisiones de rigor. Pero aquí todo lo contrario. Es tanto así que cuando usted dura todo un tiempo trabajando en el sistema laboral de la República Dominicana, usted no tiene acceso a nada, ni siquiera a una pensión digna, ni siquiera a un seguro médico. Al contrario, a usted lo excluyen. Usted no puede tener seguro médico. Y para tener seguro médico tiene que pagar uno carísimo. Después de usted pasarse todos los años del mundo en... Le voy a decir esto. Yo estoy hablando con unos médicos, amigos. Y estaban fumando un cigarro.
0: No es pachuché.
1: No, cigarros. Va un día de esto, lo vamos a invitar para que usted se dé una buena fumada.
0: No, muchas gracias.
1: Para que usted sepa lo que es un deleite. Muchas gracias. Cuando usted comienza a fumar, usted va a saber lo que es. Usted dice cigarro, no cigarrillo, no cigarro. Entonces, sí, concho, pero yo estaba equivocado en todo eso.
0: Seguiré equivocado.
1: No. Está bien, tómese su tiempo porque nosotros no lo vamos a obligar. Usted viene para acá, no se preocupe. Mire qué pasa. Y estábamos hablando. Digo, pero y fulano. Si no, ahí está todavía en tal sitio. Un profesional de un área.
0: Ajá.
1: Puedo decirlo, de la medicina.
0: Sí.
1: Oiga esto.
0: Un médico fumando.
1: Oiga, ¿y qué importa? ¿Y qué tiene que ver eso? Aquí hay médicos que fuman otra cosa. Y es peor. Sí, por la nariz.
2: Pero también él estaba con fumo por la nariz.
1: No. Eso es otra cosa. Porque eso... No. Porque usted fuma cigarro, pero usted se compromete usted.
0: Ajá.
1: Usted no compromete a los otros.
0: Ajá.
1: Pero ya, no me cuqué.
0: Siga.
1: Entonces, ¿qué pasa? Que digo yo, pero, cocho, ya... Él está bien, un millonario, porque es millonario.
0: Ah, pues usted está bien.
1: No, pues yo tengo amigos de cuando eran viralata.
0: No, pero está bien.
1: Yo tengo amigos médicos. Yo tengo amigos que eran viralata, que estudiaron conmigo y son millonarios. El único pobre soy yo.
0: ¿No se puede quejar usted?
1: No, yo nunca me he quejado de la vida. Nunca.
0: Fumando
1: ni me voy
0: con millonarios.
1: No, con amigos. Yo no fumo con millonarios. Yo fumé con amigos.
0: Con amigos millonarios.
1: No, que son millonarios después de... No.
0: Lo mismo.
1: No.
0: Están fumando con millonarios.
1: Yo he rechazado grupos. Porque no es lo mismo. Por ejemplo, usted.
0: Ajá.
1: Yo me pongo a fumar con usted.
0: No, yo no fumo.
1: Bueno, pues está bien. Se ve un trago de un buen whisky. Un 18 años.
0: Una copa de vino, mejor.
1: Una copa de vino, está bien. De La Rioja. No, o francés.
0: No, Porto.
1: Bueno, pues está bien. Italiano, lo que sea, francés. Pero oiga.
0: Portugués.
1: ¿A usted le gusta más los portugueses?
0: Sí.
1: Oh, claro.
0: Siga.
1: Un portugués no anda menos de 1,000 y pico pesos.
0: Está bien, siga.
1: Sí, usted dice que haciéndose chivo loco. Pero bien, un portugués, un Oporto, el que menos cuesta 1,100 pesos, 1,000 pesos. Para que estemos claros. Y ese que tengo aquí, es de que el humilde, que ya es menos, pero oye lo que toma, Oporto.
0: Ajá.
1: Pero bien,
0: siga.
1: Ese no es el tema. El tema es el siguiente. Digo yo, pero ¿por qué ese amigo que es médico, que tiene una buena posición económica, que tiene casa aquí, tiene casa en Jarabacoa, es de H y su hermano, ¿por qué no se retira? Y oiga lo que me dijo otro médico. El problema es que los médicos tienen un buen seguro y en estos momentos no quieren, él no quiere renunciar a ese seguro.
0: Ajá.
1: Oiga eso, señores. Un médico que no quiere renunciar porque tiene un seguro bueno. Si renuncia después de más de 30 años como médico de sector público, lo pierde todo. Oiga, oiga, oiga, qué criterio de Estado tenemos.
0: Imagínese.
1: Que sacrificamos y castigamos al que se entrega al Estado.
0: Es correcto. Eso es verdad lo que usted plantea.
1: Y, la, y lo de la invitación, eso va. Para que.
0: Ajá.
1: Sí, cigarro. Le vamos a dar una hoja suave para que usted, para que no se emborrache.
0: Ni suave ni dura.
1: Y después usted anda. Yo no quiero que usted se emborrache.
0: La puede dejar por ahí.
1: Sí, ni suave, no, usted ni verá. Te va a decir, wow, qué fumada. Ajá. Qué extraordinario.
0: Seguimos.
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9: 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Bueno, mi hermano, como que después de esa gran fiesta de los Juegos Centroamericanos y del Caribe, Santo Domingo 2026, que fueron clausurados el sábado y que se celebraron por todo lo alto aquí en la capital dominicana, lo que nos queda hoy es como un vacío, ¿verdad? Pero no, Tenemos grandes ligas para esta noche. A las 7:07 comienza el meneo. Boston-Toronto. Sonny Gray por los Medias Rojas frente a Jameson Taylor. A las 7:15 los Mets Atlanta. Christian Scott frente a Bryce Elder. A las 7:40 Baltimore Minnesota. Trevor Rogers frente a Dean Kramer. 7:45 Philadelphia San Luis. Andrew Painter frente a Hunter Dubins. A las 9:38 Texas Los Angelinos. Mackenzie Gore frente a Reid Demer. 9:40 Colorado Arizona. Gabriel Wood frente a Michael Soroka. A las 9:40 también Milwaukee San Diego. Logan Henderson frente a Casey Mize. A la misma 9:40 también Tampa y los Atléticos. Va a lanzar el dominicano Freddy Peralta frente a Jacob López. Peralta es de Moca. Tiene 5 victorias, 9 derrotas, 5.37 de efectividad. Aunque ha ponchado a 116, pero tiene un WHIP de 1.52. Una temporada por debajo de lo que realmente ha sido este lanzador. A las 9:45, Houston San Francisco, Hayden Wieniawski frente a Blake Tidwell. A las 10:10, Kansas City, Los Angelinos, Noah Cameron frente a Tarik Skubal. Bueno, señores de la NBA, ya se concretaron importantes movimientos y ninguno tan trascendental como el golpe de efecto que puso fin a la larga saga de traspasos de Gianni Antetokounmpo. Los Milwaukee Bucks finalmente cambiaron al 2 veces MVP al Miami Heat a cambio de 4 jugadores, 4 selecciones de primera ronda y un intercambio de selecciones. Kawhi Leonard, tras 6 temporadas con los Clippers, regresará a Toronto Raptors, la franquicia a la que ayudó a conseguir un campeonato de NBA en el 2019. Y otros movimientos que se produjeron menos de 24 horas antes del draft: los Minnesota Timberwolves enviaron a Julius Randle a la selección número 28 de los Brooklyn Nets, y la selección, quiero decir, número 28 a los Brooklyn Nets, a cambio de la selección número 33. Los Nets también enviaron a Nick Claxton a los Bulls de Chicago en la misma transacción. El draft incluyó varios traspasos, entre ellos la selección número 47, que cambió de mano varias veces y envió a Isaiah Stewart a Memphis, poniendo fin a la era de Big Steve en Detroit. Y al día siguiente del draft, LaMelo Ball fue traspasado a Charlotte Hornets, a los Minnesota Timberwolves. Después todos sabemos, grande noticia, LeBron James eligió a la 76ers, firmó por 2 años y 8 millones, una ganga. Draymond Green regresa a los Warriors por 1 año y 27.7 millones. Caldwell Pope se unirá a la 76ers, acordó salida de los Grizzlies. Los Nuggets igualaron la oferta que Thunder presentó a Spencer Jones. Los Cavaliers, Mario Hezonja, acordaron un contrato por 1 año y 2.8 millones. Donovan Mitchell y los Cavaliers pactaron una extensión máxima de 273 millones. Así como también Ryu Hachimura y los Clippers acordaron por 2 años y 28 millones de dólares, según fuentes. Andrew Drummond acordó 1 año y 3.9 millones con los Knicks de Nueva York. Esos son parte de los movimientos, hubieron más por ahí, pero lo más importante a mi juicio. 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
4: Muchas gracias, Fellito. Pianito.
1: Ay, sí, aquí tenemos un pianito para José Ángel Esteves, de parte de sus padres y hermanos, que lo quieren muchísimo. Anden el pedacito de bizcocho por aquí. También una patana de bendiciones para mi querida y cariñosa nieta Stacy. Cumpleaños hoy en Boston, de parte de su abuela Porfirio.
0: Bien, muchas felicitaciones para todos. Domingo Hidalgo me dice que se levantó el paro de la canela. Adelante, Domingo Hidalgo, saludos.
10: Vamos a grabar todos los camiones. 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Bien, señor José Gutiérrez, dado por levantado en lo que es el paro que se llevó a cabo hoy en La Canela, más de un 90%, todos los comercios, negocios cerrados, también estación de combustibles, menos las entidades como el ayuntamiento y las entidades del gobierno. Ya se levanta el paro, vamos a escuchar a los parte de los organizadores que van a hablar en nombre de todas las organizaciones que llevaron a cabo la organización de este paro. Ok, hermano, saludo. El nombre suyo, por favor.
11: Larry Pinal.
10: Larry, entonces ya el paro a partir de ahora de las 6 quedó levantado.
11: Sí, como el grupo lo estableció desde el principio, de sus inicios, el llamado paro ya queda levantado oficialmente. El grupo Canela Unida levanta el paro y reiterarle que el paro era de transporte y labores.
10: De 12 horas.
11: De 12 horas, de 6 de la mañana a 6 de la tarde.
10: O sea que ya por parte de ustedes se queda nulo.
11: Exactamente, ya no hay paro, ahora no hay paro. Lo que pase de ahí para adelante es responsable cada quien a sus actos.
10: Ok. ¿Y Paulina?
12: No, ya le damos formar despedida a esto que fue el paro y gracias a Dios fue todo
10: un éxito. ¿Catalogado del 1 al 10?
12: El 10.
10: El 10. Bejo, nuestro amigo Henry Minaya, empresario también, aparte de ser regidor, pero es parte de los empresarios.
13: Muy buenas tardes y estamos aquí despidiendo el paro pacífico que se organizó por los grupos sociales aquí en La Canela y entendemos que el empresariado le dio un apoyo extraordinario a lo que fue el llamado a paro, tanto el empresariado local, comercio diríamos de La Canela, el sector choferil, el sector motoconcho en su totalidad. Así que le damos las gracias al pueblo de La Canela, al sector empresarial, a la Policía Nacional, a la prensa por esta gran cobertura de sus inicios hasta ahora que cerramos la jornada del paro pacífico organizado por todas las organizaciones sociales.
10: Hermano, el sector choferil.
14: Sector choferil le da las gracias a todo el que apoyó. Estamos agradecidos al 100% y este paro está del 1 al 99.
10: Ok, ¿su nombre?
14: Jason Soto.
10: Gracias. Parte motoconcho, mototacita de La Canela. ¿Su nombre?
15: Johnny Peralta. Le damos las gracias definitivamente a todos los motoconchos que apoyaron este paro hoy de 12 horas, a los empresarios, a la Policía Nacional, y queremos respuestas rápidamente que van a hacer con nosotros y con nuestra calle.
10: Ok. Bueno, pues nada, muchísimas gracias. Nosotros seguimos en la tarde.
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3: Bien, continuamos, hacemos contacto con Exxon Reynoso, también levantaron el paro de Moca. Adelante, Exxon, buenas tardes.
4: Sí, gracias, Maxwell, buenas tardes a ti, Pablito, los amables amigos oyentes del programa, gracias por la oportunidad. Y así mismo, hace algunos minutos, en la oficina general del director de la policía de la regional de Espaillat, fue levantado el paro que la publicidad decía 24 horas, pero luego el coordinador general de dicho paro, el señor Wisin Comprés, en los grupos de WhatsApp lo anunciaba por 48 horas. No sé si me voy a entender, macho. Entonces, gracias a Dios, se llevó a un acuerdo en el sentido que se iba de nuevo a reunir en una próxima ocasión con las autoridades, ¿verdad?, para presentar la mayoría de problemáticas que los grupos estaban exigiendo, tanto para el municipio de San Víctor, perteneciente a la provincia de Espaillat, así también como para el municipio cabecera de dicha provincia aquí en la República Dominicana. Hay que decir que solo en la noche de ayer, en algunos puntos del municipio cabecera y en otros puntos del municipio de San Víctor, en la noche de ayer específicamente se originaron algunas quemas de neumáticos entre estorbos en las calles, pero gracias a Dios todo se pasó a la normalidad en el día de hoy por completo. El tránsito en el municipio de cabecera fluyó totalmente normal, en la carretera Ramón Cáceres también, los bancos trabajaron, algunos centros educativos en su mayoría no abrieron sus puertas, pero repetimos, el paro en sentido general se dio, ¿verdad?, con la mayoría de negocios cerrados. Hay que apuntar, Maxwell, no sé si ustedes lo tomaron en cuenta, que hubo un video de dos personas que se acercaron a una farmacia amedrantando a los empleados para que cerraran. Ellos decían en el video textualmente que venían o estaban ahí a nombre del Falpo y los Peregrinos. Se escucha el audio, se le ve el rostro a estos individuos y trataron de amedrantar, repito, en la mañana de hoy a los empleados de esa farmacia. Y también esos mismos dos individuos fueron a una cafetería ubicada en un parqueo de una institución de salud privada ya totalmente, y también fueron en dos ocasiones amedrantando para que cerraran los negocios. Hay que hacer ese apunte, ¿verdad? Porque me imagino que esto tendrá que ver con algunos negocios que cerraron sus puertas en el día de hoy, en este llamado a paro acá en la provincia, en tanto en el municipio de Cabecera como en el municipio de San Víctor. ¿Cualquier inquietud, Maxwell?
3: Bien, muchas gracias, Exxon, por la información. Sabemos que estabas ahí en ese encuentro donde se dio la información de que culminaba el paro. Así que muchas gracias, Exxon Reynoso. Seguimos.
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3: Continuamos en la tarde. Hay que decir que en el día de hoy las autoridades, el Ministerio de Salud Público reconoció a varias instituciones bancarias, pero antes debemos decir, para que podamos entender, en el día de hoy las autoridades de la migración anunciaron el inicio de varias construcciones, incluyendo el mercado de de la línea fronteriza. Y estuvo ahí presente, como ya Carlos Bueno había dicho, el ministro de Defensa, Onofre. Y entonces hay una situación ahí bastante difícil porque hay varios comerciantes de la zona que hablan de que esos recursos deben utilizarse para otras obras prioritarias de la línea fronteriza. Y por otro lado, también hay que decir que las autoridades, decíamos más temprano que fue incautado 100 cigarrillos electrónicos con marihuana, pero también hay que decir que el fin de semana fueron incautados 303 paquetes de una presunta cocaína oculta en el piso del contenedor en el puerto multimodal Caucedo, donde miembros del Ministerio Público y la DNCD, con apoyo de agentes de inteligencia del Estado, confiscaron un cargamento de 303 paquetes de una sustancia que se presume es cocaína en la referida terminal del municipio de Boca Chica. Las unidades operativas desplegadas en el puerto, tras recibir informes de inteligencia, procedieron a intervenir un contenedor de tránsito por el país. Al momento de su verificación, los agentes detectaron inconsistencia en la estructura de la parte baja de la unidad de carga, activándose de inmediato los protocolos. Durante la revisión física, las autoridades descubrieron un alijo herméticamente oculto en un piso de contenedor. Según el manifiesto de la carga, el furgón cargado de madera procedía de Perú y iba con destino al Reino Unido.
4: Todo parece indicar, Pablo, que los muchachos de Navarrete van a continuar con el paro. He estado preguntándole a algunos amigos en Navarrete. Parece que no lo van a levantar, es por 48 horas. Todo parece indicar que van a continuar. Vamos a escuchar lo que nos dice la vocero de la policía, Fiordalisa Popa, con relación a unos casos que ocurrieron aquí en Santiago.
5: Popa, con relación a un hecho que ocurrió en el parqueo de Lovera Bar, donde un pleito dejó como resultado una persona muerta y otra herida, la joven Carola Taveras Morel, que resultó muerta, y el joven Darling Noel Rivas Jiménez, que resultó herido. ¿Qué maneja la policía?
6: Bien, mire, con relación a este lamentable caso, tan pronto los agentes policiales se enteraron de lo ocurrido, de una vez nuestros agentes policiales de DICRIN, escritos a homicidios específicamente, conjuntamente con las demás autoridades competentes, están realizando las labores del lugar, haciendo levantamientos de cámaras, buscando pesquisas para esclarecer este lamentable caso. Cuando concluyan las investigaciones, vamos a ofrecer mayores detalles. Mientras tanto, nuestros agentes, repito, conjuntamente con las demás autoridades competentes, están realizando los levantamientos del lugar para esclarecer las circunstancias de este lamentable hecho.
5: ¿El joven que participó en él ya está detenido?
6: De manera oficial no tenemos la información, pero sí de que nuestros agentes están profundizando las investigaciones en torno a este caso, tanto para esclarecerlo y también establecer responsabilidad y dar respuesta a la ciudadanía con relación a este lamentable hecho.
5: Muchas gracias.
4: Bien, ahí escuchamos a Fiordalisa Popa, Pablo, con relación a los eventos, los eventos más recientes ocurridos aquí en Santiago, y continuaremos dándole seguimiento a este y otros casos. Estaremos pendientes a lo de Colombia. Ustedes pueden seguir a José Gutiérrez en sus redes sociales para actualizar las informaciones de lo que está ocurriendo en Colombia. Recordarles que nosotros hoy nos pusimos en contacto con una delegación de puertoplateñas, de niñas que estaban jugando voleibol en Colombia, y gracias a Dios están bien. Incluso pudimos llamar vía telefónica a Jocelyn Arias, encargada de la delegación, que el único inconveniente que tenían es que a una de las niñas se le perdió el pasaporte y estaban en las diligencias en el consulado, en la embajada dominicana en Colombia, para retornar mañana, si Dios lo permite. Y ahora estoy en comunicación con un gran amigo, amigo tuyo, amigo mío, periodista, que no sabía que estaba viviendo en Colombia. Gracias a Dios él está bien, Pedro Ángel Pablo, y estamos en comunicación con él. Él está bien, está tranquilo, ha narrado su experiencia sobre el terremoto, Medellín, describiendo las calles, la situación, las medidas preventivas, que él está bien, que está sano y salvo, y qué bueno que está bien. Así que estaremos pendientes a esa y otras informaciones. Muchos dominicanos viviendo en Colombia, aunque usted no lo crea.
3: Mira, lo que pasa es que aquí hay muchos también colombianos que viven en República Dominicana y aquí en Santiago, en empresas muy especializadas.
4: Sí.
3: Pero también hay muchos dominicanos que están no solamente trabajando, sino estudiando en universidades de Colombia. Me sorprendió escuchar esta mañana, inclusive, personas que yo conozco que me decían, no, mira, fulano está haciendo una maestría, uh-huh. está haciendo... Y la cantidad de dominicanos que también viaja a Colombia para vacacionar, porque es Así un país bastante interesante, con una diversidad de ofertas culturales, entre otros. Y gastronómica también. Uh-huh. No, y los precios...
4: Muy buenos.
3: Sí, usted, comparado con lo que usted se come aquí, un buen churrasco, por decir, o un buen corte de carne, para no especificar, lo que le cuesta que usted se come esa misma, se comen tres gente con lo que usted come en uno aquí, y los precios son sumamente baratos comparado inclusive con la República Dominicana.
4: Y voy a estar dándole seguimiento, estuve dándole seguimiento al mediodía, después del programa que hago aquí, a la televisora colombiana, lo que tú planteabas, Pablo. Debe llamarnos la atención a nosotros la rapidez con que actuaron los organismos de socorro,
3: claro.
4: Y desplegaron los equipos para inmediatamente trabajar en búsqueda y rescate. Quedé sorprendido por la rapidez con que estaban trabajando. Inmediatamente ocurrió el sismo. Estaremos pendientes a todas las informaciones que están ocurriendo a esta hora. Ya mañana José Gutiérrez estará ofreciendo junto a todo el equipo las informaciones de lo que está ocurriendo en este momento.
3: Pitico. Usted vive en un apartamento, un edificio de apartamento, en una... cómprese un pitico, eso es baratísimo, y usted lo tiene en la mano, y cualquier cosa, usted inmediatamente...
4: ¿Usted me regaló este?
3: No, doña Cristina, fue la que...
4: Aquí está.
3: Sí,
4: eso, yo con ese.
3: Eso salva vidas, señores.
4: Sí, señor.
3: Eso salva vidas porque cuando usted, Dios lo proteja, queda en un colapso de un edificio, la ubicación por los pitos es mucho más rápido. Ya los especialistas, los rescatistas saben escuchar y saben más o menos focalizar dónde está esa persona. Vamos a hacerlo.
4: Correcto. Nosotros terminamos. Gracias a todos por la sintonía. Nos vemos. Buenas noches.
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0: Aquí están ellos, los más esperados, los verdaderos creadores de opinión. Placer, un gusto, un honor. Gracias a quienes nos esperan por Monumental 100.3, la estación de radio número uno en todo el norte del país. Gracias a Tony Parache, timonel y guía del equipazo que le da soporte a los opinadores por Monumental 100.3. Gracias a quienes nos ven en Luna TV, canal 25, el canal de los campeones. Señor director, por favor, nuestras redes sociales, a conectarse todos. Gracias. Gracias a nuestros hermanos en el área triestatal, New York, New Jersey, Connecticut, que cada noche a través de Canal América 1014 de Optimum Cable reciben con alegría y beneplácito a José García y David La Antigua. Los opinadores, comenzó el programa. Al pie del cañón estamos, sin miedo, cara. ¿Cómo va la vida, José García?
1: Vamos bien, adiós, pero de película cerramos los juegos ya.
0: Ay, yo estoy feliz con eso.
1: Un espectáculo tremendo.
0: Felicitar, felicitar a Kelvin Cruz.
1: No, yo soy...
0: A Monegro.
1: Eso está como muy flojo. Hay que pedir un reconocimiento.
0: Un reconocimiento público.
1: En el Congreso Nacional.
0: Creo que sí, creo que sí. Kelvin, se lo merece.
1: Creo que son los primeros juegos, ¿eh?
2: ¿Que le den qué?
0: Dice, oye.
1: No, pero ven acá. Bello, yo te estoy dejando llevar de ese regalo de la Lambezuela que te dicen a ti. Kelvin Cruz no necesita el Ministerio de Obras Públicas. Kelvin Cruz lo que necesitaba era llegar a ese puesto porque el presidente lo utilizó estratégicamente para que montara esos juegos. Y esos juegos, óigame, realzaron a República Dominicana.
0: Quedaron a pedir de boca. Usted sabe lo que es la logística.
1: No.
0: Comida, transporte, organización de las disciplinas, premiación, apertura, cierre, todo, absolutamente todo a pedir de boca. Felicidades a Kelvin Cruz, ministro de Deporte, a todo su equipo, a Monegro, presidente del comité organizador, a Luisín Mejía. ¿Qué? Luisín Mejía, claro que sí, parte de estos juegos.
1: Se quiso robar show, güey, ahí en la vaina, sí.
0: Un discurso de aquí a allá.
1: Sí, mire, se lo quiso Roberto. Mire, qué belleza.
0: Eso fue un evento maravilloso.
1: Señores, yo le estoy diciendo a ustedes, hay que hablar antes y después de los juegos. ¿Usted sabe por qué hay un antes y un después de los juegos? Porque la República Dominicana creo que es la primera vez que se invierte recursos para montar un espectáculo de esta naturaleza. Una inauguración por todo lo alto. Un cierre por todo lo alto, estos juegos.
0: Todo a pedir de boca.
1: Y otra cosa que no se puede quedar atrás. La función que jugaron nuestros atletas dominicanos.
0: 150 medallas.
1: Increíble.
0: 46 de oro.
1: Increíble.
0: Rompimos récord. Quinto lugar, señor, quinto lugar, donde está México, donde está Colombia, donde está Venezuela, donde está Cuba. ¿Están oyendo? Que son potencias deportivas.
1: Ay, sí.
0: Que de verdad invierten no solo en infraestructura,
1: mira,
0: sino en el personal, en los deportistas, en los atletas, en la formación, en la alimentación, en el cuidado, en la medicina deportiva, en todo. Y salimos airosos.
1: Me quito el sombrero ante el ministro de Deportes de la República Dominicana con este espectáculo. Esto fue una belleza. Mire eso. Eso no parece República Dominicana.
0: Eso quedó lindo. Y esa arena está preciosa.
1: Cuando,
0: hay que cuidarla.
1: Cuando usted no ha visto al PLD, a Fuerza del Pueblo, ni a nadie de la oposición hablar de esos juegos, oiga, fue porque le callaron la boca con el montaje, organización, todo lo que usted acaba de describir, precisamente en estos juegos que montó el ministro de Deporte de la República Dominicana y la presidencia de la República.
0: Yo vi a alguien criticando.
1: Aquí.
0: Al Jay Payano.
1: Diablo, qué pena, porque Jay Payano es un
0: deportista. Un deportista.
1: Y
0: un tipo entregado en cuerpo y alma al deporte.
1: Y jugó un papel tremendo.
0: Creador del Parni.
1: Sí,
0: el Parni.
1: Sí.

0: Estados Unidos, sí, están aquí en República Dominicana. Y no pudimos optar ni siquiera por una medalla de bronce.
1: Pero
0: una verdadera vergüenza.
1: Oro debió haber tenido República Dominicana
0: en pelota, coño.
1: En pelota, en béisbol.
0: Somos número uno a partir de Estados Unidos, apartando Estados Unidos.
1: Con todos los talentos que tenemos ahí en esa área.
0: Se ha gastado una millonada ahí. Eso no sirve. Y el que está dirigiendo esa vaina cree que es una herencia de él. Hay que tener en cuenta también que esas fincas desarrollan sus peloteros para grandes ligas.
1: Ah, eso sí,
0: no, esos talentos no vienen a representar a República Dominicana. No. Solo en el clásico, porque el clásico
1: debieron,
0: es de grandes ligas.
1: Pero debieron, la República Dominicana debió
0: tener mejor representación.
1: Debió haber tenido una representación mejor que la que llevó y optar por la medalla de oro. República Dominicana en ese renglón no pudo haber quedado en la situación que quedó.
0: Y dicho sea de paso. Tuvimos que clasificarnos porque somos sede de los juegos. En esa disciplina entramos directamente, esperamos a los equipos aquí sin mucha lucha, ¿entendieron? Y aún así, la República Dominicana, óigame, una verdadera vergüenza.
2: ¡Qué barbaridad!
0: En los Juegos Centroamericanos y del Caribe con el béisbol y otras disciplinas que ahora hay que pasar balance para ver si dejamos de botar dinero.
1: A ver qué fue lo que
0: en
1: sucedió.
0: En esa disciplina.
1: No hay que ver qué fue lo que sucedió, porque ahí lucimos tan pobres cuando debimos haber estado luciendo por todo lo alto, porque como usted acaba de decir, es el país que más peloteros saca de calidad.
0: Pero llevamos casi 1,000 peloteros que han debutado en grandes ligas en la historia, señores. No, pues tenemos a Ion, tenemos gente nuestra en el Salón de la Fama,
1: todo.
0: El mejor contrato de la historia del béisbol de grandes ligas, Juan Soto.
1: Sí, en República Dominicana.
0: Pujols, que próximamente va a ser exaltado. Adrián Beltré.
1: ¿Y qué pasó?
0: Una vergüenza la pelota. El béisbol de la República Dominicana y Centroamericana.
1: El que estaba al frente de eso no buscó los talentos que necesitaba en esa área.
0: No se hicieron las cosas bien, por eso pasamos vergüenza.
1: Porque no es que no hay talento.
0: Talento hay de sobra.
1: De sobra, tal vez fue que quien pusieron al frente de eso no salieron a buscar a quienes tenían que buscar allí sin problema y sin nada para que pudieran participar.
0: Hay que cambiar el método porque estamos pasando vergüenza, no solo en estos centroamericanos, en otras competencias internacionales está pasando lo mismo cuando incluyen el béisbol de la República Dominicana. Estamos pasando vergüenza, eso hay que decir.
1: Qué bobo, no hemos tirado. Pero terminaron por todos los altos.
0: Eso es lo más importante.
1: Cero
0: crítica.
1: Óyeme, no. Y esa crítica están ahí, es una crítica constructiva que debe tomarla en cuenta el Ministerio de Deporte, los organizadores.
0: La Federación de Béisbol
1: tiene que tomarla en cuenta, pero eso no nos tumba esta alegría y este gozo que demostró la primera dama y nosotros.
0: No, yo la vi ahí, yo dije, ¿pero qué es eso, Dios mío? Rompió el protocolo.
1: O sea, ¿qué protocolo? Porque estamos viendo unos juegos abiertos y hay que gozar.
0: Rompió todo, yo no vi a gente dando brincos.
1: Eso no importa, que ella es así.
0: Bueno, no lo sabemos. Eso usted no lo tiene que decir muy alto.
1: Ella sí.
0: Lo sabe todo el mundo que Raquel Arbaje es así.
1: Alegre.
0: Muy alegre.
1: Se disfrutó el cierre de estos juegos. Una maravilla. Primera dama, sígaselo gozando, que el país se lo gozó igual que usted, el presidente, todo el mundo. La República Dominicana terminó por todo lo alto estos juegos y eso es lo que hay que aplaudir. Atención, Jay Payano. Las recomendaciones, mándaselas por escrito, que nada puede opacar la belleza de esos juegos y el trabajo que jugaron los dominicanos allí. En el cierre medio de estos juegos.
0: Y luego en el día de ayer hubo un gran desfile, una caravana por avenidas y calles de la capital
1: con
0: los atletas de República Dominicana celebrando el triunfo y la organización, desarrollo y culminación de los Juegos Centroamericanos y del Caribe Santo Domingo 2026. Navarrete arde, arde la canela.
1: Voy a mandar un video, señor.
0: Moca. Y también San Víctor
1: Moca, sí.
0: Se está tirando.
1: Pero hay lío, te voy a presentar ahorita.
0: Se está tirando
1: día duro.
0: Vi un convoy militar que yo dije, no. Entraron las pandillas por ahí.
1: Es que yo no entiendo.
0: Entraron las pandillas por la frontera. No, ¿Qué es esto?
1: Queremos gastar más dinero en proteger para que la población salga a trabajar. ¿Qué es la inversión que debemos hacer para resolver el problema?
0: Los problemas, exactamente.
1: Yo no entiendo esa vaina.
0: Metiendo dos o tres equipos pesados, asfaltando una avenida, una calle, se resuelve un problema.
1: Y no lo hacen.
0: Mandamos a las Fuerzas Armadas.

0: mandamos a la Policía Nacional, mandamos al Ejército, vengan, arrollen todo a su paso. Cuando eso se puede resolver hablando, convocando, pero es que no tienen palabra la mayoría de los políticos de este país.
1: La gente
0: no les hace caso,
1: pero
0: ya.
1: Pero es que está bien, no le hagan caso, pero el ministro de Obras Públicas, que es de Santiago, ¿qué le cuesta venir a Navarrete a hablar con los muchachos del movimiento belgario? Se le va un pedazo.
0: No.
1: Porque cuando hay una maldita campaña política, coño.
0: Ellos se meten.
1: Se meten a los barrios.
0: A los callejones.
1: Entonces, cuando hay una huelga, no tienen los timbales, coño, para meterse a los barrios de estos pueblos. Maldito relajo del diablo.
0: Tiembla tierra cobarde, los opinadores están al aire.
1: Atención, Eduardo Estrella.
0: Si te falta valor, coge para acá.
1: Que estamos así, Eduardo.
0: Rebosados.
1: Timbí, pero hay un problema.
0: Lo producimos en cantidad industrial.
1: Como a usted ahora me le está faltando valor para irse a la comunidad, de dialogar con los protestantes en la convocatoria a huelga. Métale a falta a toda esa gente. Para eso que usted lo pusieron ahí. Llegue ahí a la Almería La Bocana, que lo están esperando. Y si no, baje allá.
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7: Todos quieren opinar y estamos ready, los números en pantalla para que el pueblo se exprese. Ayer fue la gran parada dominicana de Manhattan, en el corazón de la ciudad de Nueva York, en la isla, el pueblo dominicano disfrutando de esta gran parada, una tradición en la ciudad de Nueva York. ¡Qué vergüenza al final!
8: ¿Cómo qué vergüenza?
7: ¡Qué vergüenza!
8: La gran parada dominicana. No.
7: ¡Qué vergüenza al final!
8: Otro lujo.
7: El desorden, la suciedad, la basura,
8: a los
7: la manifestación de la vulgaridad.
8: Pero yo creía que usted me iba a decir a mí.
7: A los foques haciendo desorden también.
8: Pero que no, eso es que aspira a la presidencia de la República.
7: No, hombre, que a los foques.
8: Pero claro que sí, tiene todo el derecho a aspirar, ¿eh?
7: Claro que tiene que aspirar, sí, puede aspirar, ese no es el problema, José.
8: ¿Y cuál es el problema?
7: Hermano, ¿cómo nosotros vamos a exportar lo peor de nosotros?
8: ¿Lo peor?
7: Para irlo a manifestar.
8: Pero usted está hablando de un dominicano que ha roto
7: en el corazón, en el corazón de la capital del mundo.
8: Pero qué vergüenza, él andaba desnudo ahí.
7: Pero no solo él, yo estoy hablando de la manifestación de la vulgaridad de muchos dominicanos, no todos.
8: Sí, un grupito.
7: No todos, los dominicanos buenos, trabajadores, honrados, decentes.
8: Ya hay un grupito.
7: Estuvieron allí. Es, pero hay que decir todas las cosas porque eso es la comunicación.
8: Ajá.
7: Hay que informar sobre todo.
8: No, pero diga lo bonito que se dio la
7: solo
8: parada.
7: Solo lo bonito, no
8: y
7: fue.
8: Estuvo el influencer.
7: Extraordinaria.
8: Y estuvo el influencer Santiago Matías ahí representando a la República Dominicana.
7: De mediocre.
8: Demostrando que hasta ahí en ese lugar tiene que andar con seguridad por la cantidad. Cantidad de seguidores que tiene. A usted le está molestando eso, porque no, diga no, la verdad.
7: No, no.
8: Lo vi
7: en una manifestación.
8: Sí, sí.
7: De una persona que perdió los estribos.
8: ¿Cuál fue esa?
7: De un tipo que no puede tener un gramo de poder porque su cerebro.
8: ¿Qué fue lo que hizo?
7: Desamueblado. No puede administrarlo de manera correcta.
8: No lo maltrate.
7: Alcanzó a ver al periodista, comunicador Alfredo de la Cruz.
8: Nuestro amigo Alfredo de la Cruz.
7: Mi amigo.
8: De Panorama.
7: Correcto.
8: Sí, sí, muy buen
7: y trató de amedrentarlo.
8: ¿Alfredo?
7: Sí, vociferándole que le iba a partir la boca, pero él andaba con seis seguridad.
8: Pero, para.
7: Y ocho guaremates.
8: Sí, porque yo vi.
7: Así cualquiera. Y yo... Alfredo solo. Le digo, Alfredo, le digo. Pero ven solo, crúzate para acá tú solo, ven.
8: ¡Ay, diablo!
7: ¡Ven!
8: ¡Foki, qué fue, Foki!
7: ¡Ven solo!
8: Que le iba a ir encima a Alfredo
7: de la Cruz. Sí, trató.
8: ¿Y qué hizo Alfredo de la Cruz para que le fuera a volar arriba? Y ese no es que pide la presidencia.
7: Ellos tienen un match, beef, hace uno o dos años.
8: Sí, sí, sí.
7: Alfredo hablando de la procedencia dudosa de los recursos de Alofoque, de su comportamiento, de su
8: pero que
7: forma.
8: Ese tipo de cosas no se deben ir a debatir allí a las calles de Manhattan.
7: A
8: porque él lo ve todos los días aquí en la calle de la capital. ¿Por qué no vaya al edificio de Panorama?
7: Que vaya a Panorama solo y lo encuentre ahí abajo como un hombre.
8: Sí, porque eso es lo que yo digo. Si tú eres guapo, tú lo que dices, ve acá, fulano, sal de ahí para que nos matemos como dos perros.
7: Y le dice a la seguridad, estoy aquí.
8: Ajá.
7: Dígale que salga.
8: Venga.
7: Que salga, que estoy desarmado, venga.
8: Y se le hace un ron, como se hacía allá en la reina, un ron ahí, va, pues a la tropa, vete de gusto.
7: Ah, sí, es bueno, con cinco o seis guardaespaldas y ocho guaremates, a darle una galleta a un hombre que está trabajando.
8: Pero que aparte de eso, escúchame, aparte de eso, él tiene que tener más cordura, porque estamos hablando de un muchacho que dice que quiere aspirar a la presidencia, que no tolera entonces que le digan, es que le pida alguna explicación de la procedencia de su dinero.
7: Es así mismo, que le quería dar golpe. Pero un tipo que anda diciendo en redes sociales que va a sacar a los haitianos a tiros de aquí. ¿En qué cerebro puede caber semejante idea
8: andar,
7: estúpida?
8: ¡Andar, diablo! Pero yo te quería defender por tu forma.
7: ¡Habla!
9: ¡Que hable con ese disparate! ¡Le están hablando de a los foques, coño! ¡Una mierda de vaina, coño! ¡Que te creen! ¡Que ya dije porque te...
8: coño,
9: ¿qué? ¿Pero qué país? Lo pues pedo. Lo que digo.
8: Habla duro.
9: La República Dominicana no es un país.
7: No, es la República, no.
8: Sí, sí, habla.
7: Estamos orgullosos de los juegos y las medallas.
9: ¿Qué?
8: Sigue hablando, que sabes que tú no debes tener.
9: Que busca toda la querosidad y ya lo ponen de que de rey, coño.
8: Anda,
9: vaya, mira. Dejemos la conversación.
8: Déjalo ahí, sí, para que no te dé una vaina, amigo, que te va a morir.
7: No queremos cargar con algo que te suceda a ti por estar expresándote así. ¡Habla!
10: Buenas tardes, David Antigua.
7: ¡Buenas!
10: Mire, a los foques hay que conseguirle un buen psiquiatra, porque ese señor yo creo que está...
7: Sí.
10: Como un loco.
7: Sí,
10: porque
7: sí.
10: Ponerse con esa persona.
7: Coño,
10: una persona
7: Alfredo de la Cruz.
10: Además de eso, como él es muy guapo, que vaya el chico, está esperando allá la banda, para darle ñaque.
7: Que vaya, no, para dónde vaya.
8: Yo lo que considero es que usted tiene que ese muchacho necesita un asesor rápido.
7: Pero un asesor.
8: Un asesor que haga el trabajo. Porque que, ¿cómo va a ese nivel de que a entrar de Alfredo de la Cruz? Porque dijo.
7: En Manhattan.
8: Coño.
7: ¡Habla!
8: No así no.
11: ¡Ey! ¡Dímelo, cobarde!
7: Y para adelante.
11: Ey, ¿te diste cuenta, muchacho? La otra vez llamé a José Aime Cerrodi, que yo estaba pidiendo disculpas. ¿Te diste cuenta la diferencia en los resentidos del Bronx, los dominicanos resentidos del Bronx, a los dominicanos de Manhattan? ¿Te diste cuenta la calma, ¿cómo que se hace una parada?
8: Sí, pero espérate, no me ofenda a la gente del Bronx otra vez, que me está diciendo ahora.
7: Sácalo
8: que
7: del aire.
8: Los resentidos
7: del aire,
8: Bronx.
7: Sácalo del
8: ¿pero
7: aire.
8: ¿Por qué resentido?
7: Ese fresco.
8: En el Bronx no hay nadie resentido. La gente del Bronx vive su vida alegre como ellos le tienen.
7: Gente trabajadora
8: y gente buena. Que va y trabaja allí también. Hay vagos, pero como en todos los lados.
7: Dime tú.
8: Oye, eso de que los resentidos del Bronx.
12: ¡Hola!
8: Así no.
12: David, vengo con una queja.
7: Quéjate.
8: Mira para adelante.
12: La Federación de Boxeo es una vergüenza que no tenga una instalación. ¿Dónde están los recursos de la Federación?
7: Hermano, óyeme. Espérate. No.
12: Dígame.
7: No, espérate, porque tenemos que organizarnos. Dígame. Es verdad que tiene que pedir una buena instalación, una buena arena de boxeo. Estamos totalmente de acuerdo. Pero tú no le puedes echar la culpa a la Federación, a los federados. ¿Tú sabes por qué?
12: Sí.
7: De 7 que clasificaron, fueron 7 oro en boxeo.
12: Yo estoy hablando,
7: de manera sobresaliente, por eso te digo que organice tus ideas. Boxeo sacó A en los centroamericanos.
12: Con más razón tenemos que sea nuestra tacita de oro, David.
7: Estoy de acuerdo contigo.
12: ¿Me entiendes?
7: Lo que es eso, voleibol y atletismo, merecen todo lo que le den. ¡Habla!
13: José David.
7: Hey.
13: Déjame decirle algo a ese muchacho, a ver si entiende las cosas. El muchacho ese que habla contra la gente del Bronx.
7: No pierda tu tiempo con eso, hermano.
13: Sí, está, pero ve, déjame explicarle para que por lo menos te guíe. Mire, él está hablando de un desfile y está hablando de una parada. La parada es una y el desfile es otra.
7: Correcto.
13: Fue un desfile, él tiene que saber lo que va a hablar, porque que no es así. Vamos a dejarlo ahí, gracias.
7: Ahora, a los dominicanos que van a Manhattan a esa hermosa actividad, deben organizarse también, por amor de Dios. Ustedes no pueden ser tan puercos. Ustedes no pueden ir a la capital del mundo a llenarla de basura.
8: Ajá.
7: A tirar la basura de los zafacones y de todo lo que te come, tirarlo al piso.
8: Es que cómo están.
7: ¿Dónde están los valores, la educación? Eso es lo que nos representa a nosotros como dominicanos ante el mundo.
8: Por eso es que Trump acá rato no quiere sacar patada de allá.
7: Correcto.
8: Por esa misma situación, porque no nos comportamos como tenemos que comportarnos. Quien monta eso tiene que crear una logística para evitar que esa maldita vaina suceda, porque usted no está en el país suyo.
7: Si usted organiza, usted te ve. Inmediatamente la gente se va a retirar.
8: Recoger un equipo de recogida inmediatamente.
7: Recogiendo detrás un equipo bien pago, con todos los equipos necesarios para recoger toda esa basura y llevársela. Bueno, es posible que nosotros terminemos la parada y dejemos ese escenario como si fue un ciclón, un tornado que pasó por Manhattan. Así no. ¡Habla!
14: Buenas, José y David.
7: Buenas.
14: José y David, por este medio voy a perder mi tiempo y a pedirle a la alcaldía que coloque el semáforo de ahí de Palacio de Justicia y el del Inverco 27 de Yumbo, que se están haciendo muchos tapones y eso está transitable hace mucho. Ellos pusieron el del Inverco 27
7: y pusieron todos los de las carreras también lo pusieron.
14: Sí, pero
7: atención, alcaldía de Santiago. El del Palacio de Justicia hay que colocarlo inmediatamente. Eso es un desorden ahí. Eso es un desorden. Porque ya eso está transitable y la gente anda rápido y va a haber.
8: Ese que está frente al Palacio de Justicia, el que está más abajo o el que está por la entrada de los parqueos.
7: Aquí arriba, en la 27 de febrero. En la esquina del hospital.
8: En la esquina
7: de la Estrella Ureña, ahí. Eso va a causar un problema serio.
8: Hay que resolverlo. Tiene mucho tiempo eso listo.
7: ¡Habla! Adelante.
8: Mira para adelante, gradúate.
14: Los tapones de Yumbo no es por los semáforos.
7: ¿Qué?
14: No es por los semáforos, tampoco está en Yumbo. Es por una obra que está haciendo el ayuntamiento.
7: No. El de Yumbo sí. Óyeme.
8: El de Yumbo es otra cosa.
7: El de Yumbo es otra cosa, pero el de la 27 allá abajo.
14: Con la calle.
7: Esa es la calle de los cuernos.
8: No, esa es la calle del hospital.
7: Óyeme, 27 con la calle de los cuernos.
8: Del hospital.
7: Es lo mismo aquí en Santiago. Todo el mundo sabe que es la calle de los cuernos.
8: No,
7: al lado del Palacio de Justicia ahí.
8: Es la calle. Eso se oye feo. Se oye, la pero, calle del hospital es
7: pero
8: eso.
7: Pero es verdad, pero es verdad.
8: Entonces, qué desgracia.
7: El señor director tiene ya el video de Navarrete.
8: Sí, tiene la mano, señor director. Usted tiene el video de Navarrete.
7: Avísenos.
8: Haga la señal a ver si estamos listos para que la gente vea cómo es que está y amaneció Navarrete en el día de hoy. ¡Habla!
15: Buenas, David José.
7: Buenas.
15: Del Palacio de Justicia en la 27, ahí. Ese no está funcionando, de ese que estamos hablando.
7: Del que estamos hablando, es de la esquina de los cuernos ahí.
15: Exactamente, donde está la iglesia ahí y el seguro. El de arriba no está funcionando, pero el tapón es por un hoyo que hay ahí.
7: Sí, lo que pasa es que Corazán está trabajando ahí en coordinación con la alcaldía.
15: Exacto, y oye, otra cosita, cuando tú subes por Repuesto Norteño, y disculpa la propaganda, por esa calle hay unos socavones.
7: Eso, esa es la J. Armando Bermúdez.
15: Exactamente, pero como tú vas a coger para elegido, como si tú fueras a coger para elegido.
7: A la izquierda en dirección oeste-este.
15: Exacto.
7: Sí.
15: Ahí hay unos socavones, mira, a ver, que caí el fin de semana.
7: Eso se ha dado trabajo históricamente ahí, ese pedazo medio.
15: Parece
7: que hay algún arroyuelo por ahí. Parece que hay algún arroyuelo porque eso está dando mucho problema. ¡Habla!
16: Buenas tardes, ¿cómo están ustedes, José?
7: Bien, bien.
8: Estamos bien, tira para adelante, gradúate.
16: Yo estaba mirando lo del PRM ayer, observando. Y yo estoy mirando lo mismo que pasó en el PRD en el 2008.
7: ¿Cómo así?
16: Oye, si David es el candidato del PRM. David, en el 28, un ejemplo, pierde las elecciones. Como está por vía de los empresarios, se va a quedar con el PRM. En el 32, el cosa va a ser presidente del partido y él va a tener, Luis no va para ningún lado porque Luis ya no va a ser.
7: Oigan, señores, Luis es el presidente del partido.
16: Como hizo Miguel Vargas con el PRD. Anótenlo, óiganlo, lo digo hoy. Anótenlo.
7: El PRM que internamente se puso de acuerdo, que no hubo sobresalto, que le mandó una señal a los otros partidos dándole oportunidad a la juventud. ¿Eh? Gloria Reyes, que nosotros sabemos su ingrato paso por Supérate
8: y ahora. No hizo nada y Supérate, más que escándalo que se crearon uno detrás de otro.
7: Exactamente.
8: Eso fue lo que hizo Gloria Reyes.
7: Pero internamente, óigame, ella tiene mucha gente que la quiere en el PRM. Cuando la colocan en esa posición, medio. Es porque ella tiene un gran respaldo de líderes al interno del PRM.
8: Yo vi eso feo, Sora, esa señora, ¿cómo se llama? La
7: Gloria.
8: La Gloria, Gloria Reyes, no, para mí no tiene.
7: Tiene grandes padrinos ahí. Tiene grandes padrinos, hay que tener padrinos.
8: Ahí lo que usted vio en ese equipo que se creó fue muchos acuerdos, lo que indica prácticamente lo que el señor dijo, que David Collado fácilmente la figura a la presidencia de la República.
7: Tiembla tierra cobarde, los opinadores están al aire.
8: ¡Atención, Luis Abinader!
7: Si te falta valor, coge para acá.
8: Que estamos así
7: rebosados.
8: Sí, pero hay un problema.
7: Lo producimos en cantidad industrial.
8: Y como a ti te va a faltar valor para decirle a Wellington Arnó qué fue lo que sucedió, que ni él ni la gente de él subieron.
7: Me dijeron que pusieron a uno de los de él.
8: A nadie.
7: Al señor Delgado.
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0: se va de muy bellez. Bobo Navarrete.
1: Hey, diache.
0: Pero mira qué tapón, guaya. Ese tapón llega a Santiago.
2: Ay, padre, Navarrete no está relajando y le demostraron al gobierno que ellos no son relajo. Se lanzaron a las calles, nadie fue a decirle a Navarrete, vamos a solucionar el problema,
3: vamos a hablar,
2: vamos a buscarle una salida a esto. Nadie fue a decirle, ustedes están equivocados porque lo que ustedes están pidiendo nosotros lo construimos, mírenlo aquí. Nadie fue a decirle, te faltan 5 bloques, míralo aquí. Entonces, ¿cuál es la respuesta de un pueblo cuando lamentablemente las autoridades se le hacen los sordos? Lo que ustedes están escuchando en Navarrete.
3: Disparo de arma de alto calibre.
2: Un pueblo que dijo que se tiró a la calle y no fue a relajar. ¡Habla! Lamentablemente.
4: Saludos, saludos, buenas tardes.
3: Buenas.
4: En esa parada en Nueva York, ustedes se dieron cuenta de la barrabasada de Santiago Matías. Porque
3: claro,
4: ese señor no
3: comentamos
4: al
3: inicio del programa eso.
4: De la República.
2: El que quiere aspirar a la presidencia y que hay un grupo opando que me gustaría verlo hoy, que llamen al programa.
4: ¿Cómo es posible que un candidato a la presidencia, de que chuchando a otro, a un periodista de categoría, de que a fajarse a la trompada? ¿Por qué es esto, Dios mío? ¿Qué es esto?
3: Ay, yo sé, óyeme, es que él cree que está en la 42 de Capotillo.
2: Es que no ha sacado ese chino, ya lo ha sacado de la cabeza.
3: En la 42 de Capotillo, ahí en un callejón.
2: Pero es lo que te estoy diciendo.
3: Vendiendo droga.
2: Hoy me gustaría escucharlo.
3: Vendiéndole droga a las mujeres, la barriga.
2: Lo que llaman para promoverlo, me quiero escucharlo. ¡Habla!
5: Buenas, David, José.
3: Sí, señor.
5: Buenas. José.
3: Sí, señor. Dime.
5: Hay un club, Unión y Progreso, que está desbaratado. Tiene como 100 años ya.
3: ¿Dónde está eso?
5: Yo creo que en el reparto Consuelo, ahí.
3: Unión y Progreso. Unión y Progreso, en el reparto Consuelo.
5: En el sector La Gallera.
3: En La Gallera.
2: Pero ustedes no fueron don Yulisa a presentarle eso, que el presupuesto participativo.
3: Correcto.
5: Él pasó por aquí, mano a mano, cuando estaba como alcalde.
3: Sí, pero te digo ahora, óyeme, la Asociación de Juntas de Vecinos, la Federación de Juntas de Vecinos, va a la alcaldía, a las vistas públicas, cuando se va a aprobar el presupuesto participativo y exige las obras que quiere.
2: Exacto, no, ¿por qué no ha exigido eso?
5: Estamos cansados de dar vueltas hacia allá y no nos hacen caso.
3: Pero no es hacia allá. Óyeme, quienes dirigen las juntas de vecinos que exigen las obras.
2: Él dice que han ido, que Luis no le hace caso.
3: Pero en los otros sectores le hacen caso.
2: ¿Pero a algunos?
3: En otros sectores le hacen caso.
5: No, no le hacen caso.
2: Al de él no le están haciendo ahí.
3: Unión. Atención en La Gallera, Ulises.
2: Unión y Progreso, esa casa club, de esa cancha, resuélvanle. Hay que oír la comunidad y hay que ir a resolverle.
3: ¡Habla!
6: No, opinadores, ¿cómo están?
3: Bien.
6: Mire, a lo que hace huelga, que se muchachos del barrio y recojan los perros, por Dios, que los perros le tienen mucho miedo a los tiros.
3: Ah, sí.
6: Mira, tú viste ese perrito como estaba desesperado.
3: Sufriendo ahí.
6: Cuando vayan a hacer huelga, que recojan los perritos y los guarden, porque los tiros.
3: A los dueños de los perros. Y los perros callejeros.
2: A los dueños de los perros.
3: Los viralatas. ¿Qué hacemos con ellos?
2: Aparece alguien siempre, pero dime tú.
3: ¡Habla!
7: José, ¿cuándo es que el síndico de Santiago va a resolver ese problema de los rieles de Gurabo? Que por ahí no hay quien transite por ahí, por esa calle de los rieles. Oye, yo iba por ahí y en un vehículo, y el vehículo se me llenó de agua acá arriba.
2: ¿Con los hoyos inundados por qué?
7: Inundado, parece como que la cantarilla que se tapa por ahí por los rieles, pero eso es viejo.
3: Corazán y la alcaldía tienen que
7: eso es viejo por ahí, por los rieles, David.
3: Eso es viejo, yo paso por ahí, hermano, esa es mi ruta.
2: Pero yo debería aquí
3: a
2: resolver
3: a veces corto por ahí.
7: eso no es fácil por ahí, eso y tanta casa buena que por ahí, tanta casa bonita, yo no sé cómo es que eso nunca lo han resuelto por ahí.
3: Por ahí están los llanos de Gurabo.
7: Sí.
3: Y se entra
7: a Gurabo. Está bien, David, muchas gracias.
3: A la orden, hermano, llame siempre. Se fue esa. Que hable el pueblo, que hable la gente.
2: Pero Lisa le resuelve a ella.
3: ¡Habla!
8: Buenas tardes, puntuaciones.
3: Buenas, cariño.
8: Puerto Plata está medio nublado, hay una brisita rara.
3: Santiago, en Santiago ha estado lloviendo desde la madrugada.
8: Sí, puntuaciones. Ese señor que están mencionando, alguien llama y dice que di que es candidato. Señores, aprendan ustedes, porque los opinadores nos enseñan. Él no es candidato.
3: Candidato a nada.
8: No hay que invitar a mí. Ahora, ¿ustedes se imaginan a qué tipo que amenazó a Luis Abinader que le iba a violar a la hija y a su hija? Ese hombre sale y lo manda a todo ametrallar inmediatamente. Por otro lado, lo que está pasando en Colombia, José,
3: ay, terremoto,
8: es peor
3: 7.4.
8: Que Venezuela.
3: Sí, 7.4.
8: Hay más de 8 aeropuertos que están cerrados.
3: 51
8: pero ahí se aplataron tanto y tanto edificio, una sí. Pobre mujer huyendo. Y viene de acá arriba también un pedazo de escombro. Finalmente, a todos los amigos que llaman y amigas, ustedes son importantes. Ustedes son los que, a nosotros los que estamos oyendo el programa, nos están instruyendo como están ustedes. Entonces, bajen el volumen. Si usted no sabe buscar el botoncito que yo le di para que no se repita mi voz, bajen a todo lo que tiene el televisor para yo saber lo que ustedes están diciendo.
3: Claro, porque
8: es de muy mal gusto escucharlo. Buena tarde.
3: Gracias, amor. Bendiciones, bendiciones. Que hable el pueblo. ¡Habla! ¿Y dónde está eso?
9: ¡Halo!
3: ¡Habla!
9: Buenas tardes, mis hermanos.
3: ¡Buenas!
9: Luis Alejandro de Carolina del Norte.
3: Aterrizó Luis Alejandro. Tira para adelante, Luis.
9: Mis hermanos, primeramente, estoy de acuerdo con ustedes. A Kelvin Cruz y a Monegro hay que darle la medalla.
3: Pero claro, la medalla de oro.
9: Por la entrega, como quedaron esos juegos. Creo que sí. El presidente Luis Abinader tiene dos funcionarios como eso, termina bien su mandato.
3: Yo creo que sí.
9: Y otra cosa es, yo me siento incómodo.
3: Sí.
9: Porque me han echado a un lado al líder máximo del PRM, a Winston Arnold.
3: El líder máximo de allá para acá.
9: Ese hombre es más serio que cualquiera. Donde dice algo, lo cumple. Me siento indignado con el partido por eso.
3: Diablo, coño.
9: No pueden hacerme ese post a Winston Arnold, por Dios.
3: Le dieron un mal golpe, sí.
9: No, le dieron más golpe que los boxeadores que ganaron medalla de oro.
3: Le dijeron prácticamente, tú no te mereces nada ahí adentro.
9: Él dice que tiene un 38, dice que caco a caco con Leonel.
3: Hay que ver si lo heredó de su papá el 38, lo heredó de su abuelo, porque siempre se usaba que se revuelve antes los 38.
9: Sí, yo creo que específico
3: se heredaba.
9: Sí. Ese era 38,
3: un revolvito.
10: Es una herencia los 38.
3: Le dicen a Wellington Arnold que vaya a la, creo que la galera, en las galeras. En Sabana Iglesia.
10: Ah, eso aquí en Sabana Iglesia.
3: Que tienen 15 días sin agua y es sin Napa. 15 días sin agua potable por las tuberías.
10: Ay, Napa.
3: Ahí en Sabana Iglesia. Atención, Wellington Arnold y Erickson Peralta. ¡Habla!
11: Buena, ¿cómo están, jóvenes?
3: Bien.
11: Oiga, líder, el acuerdo de la tendencia del PRM merece el acuerdo de la Serrín.
3: ¿Cómo así?
11: Humo por arriba aquí y por abajo el candelazo. Y también.
3: Pero ¿cómo así? Explícate.
11: No, porque la base está incómoda y los mandos medios del PRM han tomado algunos las cosas con calma porque son empleados.
3: No, la
11: otra es
3: eso
11: que
3: fue por consenso,
11: me le va a pasar como el velatorio. Que le dicen adiós para nunca más. vamos a permitir, amigos de allá de Santiago, que el inefable ministro de obra pública se coma los jardines del norte.
3: Se lo está comiendo
2: se
3: todo.
2: Se lo está comiendo, socio.
11: Ha tumbado árboles aquí que la meté mucha, pero él lo pagará en el infierno eso. Lo sigo escuchando. Gracias.